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12: ¿Qué tal? ¿Cómo están? Buenas tardes. Esto es Asesinos Inesperados aquí en el show. de Erazno y la Chocolata. ¿Qué tal? ¿Cómo están? Muy buenas tardes, yo soy El Garbanzo. Bueno, hoy vamos a hablar de otro caso que de verdad también es espantoso. Imagínate que tienes tú toda la confianza en una persona que supuestamente está ahí para hablarte de Dios, para guiarte por el buen camino, pero en realidad no lo hace. Un pastor, un hombre que tiene comunicación directa con Dios, que predica el amor y el perdón, esta misma persona golpea salvajemente en la cabeza a sus dos esposas hasta quitarles la vida, hasta matarlas. Después de que hace eso, arma escenas para que parezcan accidentes y luego sigue dando sermones como si no hubiera pasado absolutamente nada. Este tipo es Arthur Burton Schremer. Algo de verdad que no puedes pensarlo ni siquiera como para hacer un guión de una peor película de espantos. Pero ¿cómo se da a conocer esta escena de asesinato? Todo sale a la luz gracias a un suicidio que la verdad es que nadie esperaba. En octubre del 2008, en la Iglesia Metodista Unida de Raiders, allá en Pensilvania, la policía encuentra a un hombre muerto de un balazo en la cabeza. Está sentado detrás del escritorio del pastor. Ese hombre era Joseph Musant, un carpintero bueno que había construido con sus propias manos ese mismo escritorio donde él se quitó la vida. ¿Por qué lo hizo ahí? Porque Joseph descubrió que su esposa Cindy, asistente del pastor, tenía un romance con Arthur. Su hija de 16 años, Samantha, se enteró primero y trató de detenerlo enviando un correo anónimo. Pero la cosa, la verdad, es que no paró. Joseph confrontó a su esposa. Ella prometió terminarlo, pero no fue así y siguió viendo al pastor a escondidas. La noche antes de morir, Joseph desapareció con su pistola. Cindy avisó a Arthur, quien ayudó al pueblo, ¿no? Y pues bueno, al no encontrar al pastor, Joseph entró rompiendo una puerta de vidrio de la iglesia, se sentó en ese escritorio que él mismo había hecho con sus propias manos y se voló la cabeza. Una tragedia de verdad que nadie esperaba. Bueno, ese trágico suicidio fue la gota que derramó el vaso. La hermana de Joseph, Rose, llegó al pueblo, vio cómo Cindy estaba más enamorada del pastor que del luto por su propio marido. Y fue ella quien le prendió fuego a las autoridades. Investiguen a este hombre porque ya van dos esposas muertas en circunstancias de verdad muy raras. Y ahí es cuando todo esto empezó. Arthur ya había enviudado dos veces. La primera fue en 1999 con Jule, su esposa de muchísimos años y madre de sus dos hijas. Arthur llamó al 911 diciendo que regresó de correr y la encontró tirada al pie de las escaleras, rodeada de sangre, con el cable de la aspiradora en el tobillo. Dijo que se había tropezado mientras estaba limpiando y que así fue como ella perdió la vida. Jule murió de un trauma craneal, pero el forense que hizo la autopsia se quedó con la duda. La verdad es que tenía muchas fracturas en la cabeza, pero casi ninguna lesión en el resto del cuerpo. Si se hubiera caído por las escaleras, debería estar más golpeada. El chiste es que el caso se cerró como, pues, indeterminado. Esa fue la causa. Nadie quiso dudar de la palabra del pastor. Después, se mudó a Raiders y conoció a Betty, su segunda esposa. Vivían al lado de la iglesia. Pues la madrugada del 15 de julio del 2008, Betty se despierta con dolor de mandíbula. Arthur dice que la lleva al hospital y en el camino, según él, un ciervo se le cruzó, o sea, un venado. Él dio un volantazo y chocaron y Betty terminó con heridas gravísimas en la cabeza porque no traía el cinturón de seguridad. Al día siguiente, Betty muere y Arthur pide que el cuerpo sea incinerado inmediatamente, sin autopsia. En ese momento todo el mundo le tuvo la verdad como lástima al pobre pastor porque había perdido a su segunda esposa, ahora en un accidente de carro. Pero después del suicidio de Joseph, el detective James Wagner empezó a revisar los casos prácticamente con una lupa. Y lo que encontró de verdad es que fue horrible. En las fotos del accidente de Betty no había marcas de derrape, no había frenadas. El choque fue a baja velocidad. Las bolsas de aire ni siquiera se activaron. Las monedas que estaban en el tablero ni siquiera se movieron. La sangre solo estaba en el asiento del copiloto. Todo indicaba que Betty ya había sido golpeada brutalmente antes de subir al carro. En la casa encontraron sangre de Betty en el garage, rastros de que alguien había tratado de limpiarla y un camino de sangre desde la puerta trasera hasta el asiento del copiloto. Arthur primero lo negó todo, luego inventó que ella se había cortado moviendo leña, pero las fechas de los periódicos en el garage de verdad es que lo desmentían. Con la primera esposa, que era Jul, hicieron pruebas de maniquís. Las heridas no coincidían con una caída donde recibió 14 golpes en la cabeza, probablemente con un tubo o con una palanca. Las dos mujeres tenían heridas casi idénticas en el lado derecho de la cabeza. En el 2010, arrestaron a Arthur. En el juicio del 2013 lo declararon culpable de asesinato de Betty. Un año después, también lo condenaron por el asesinato de Jul a cadena perpetua sin posibilidad de libertad condicional. Lo más fuerte de todo esto es cómo es que un hombre usó su cargo de pastor para generar confianza absoluta. La gente no quería creer que un hombre de Dios fuera capaz de algo tan monstruoso. Sus propias hijas con Jul le sugirieron, pues, apoyándolo incluso después de las condenas, y también Cindy, la tercera mujer, también se mantuvo a su lado por muchísimo tiempo. Joseph Musante murió de dolor y también, pues obviamente, de celos. Pero suena feo decirlo, pero gracias a su muerte se evitó que Arthur siguiera cobrando, pues, más víctimas. El día de hoy, Arthur Schremer sigue detrás de las rejas. Ya renunció a su título de pastor. Ya nunca más va a poder pararse en un púlpito a predicar y hablar de la palabra de Dios. Pero la pregunta que queda al aire es, ¿cuántas veces lo habría hecho antes sin que nadie lo hubiera investigado? ¿Cuántas veces o cuántas otras mujeres pudieron haber muerto a manos de este hombre donde ni siquiera tuvo que haber sido, pues, esposo de ellas? ¿Lo seguirán investigando? ¿Se llevará esta información a su tumba cuando Arthur Schremer salga de ahí, de la cárcel, tal vez sin vida o con vida? No lo sabemos. Lo que sí sabemos es que tenemos otro episodio más el próximo jueves aquí en el show de Erasmo y la Chocolata. Por el día de hoy, eso fue todo aquí en Asesinos Inesperados. Yo soy El Garbanzo. Este es Erasmo y la Chocolata, y si les gustó el segmento, mándenle un mensajito aquí donde veas esto, en redes sociales, en el podcast. Activa la campanita para que sepas cuándo te llegan estos episodios. Así es de que espero que lo hayan disfrutado. Muchísimas gracias a todos ustedes, que tengan una excelente tarde. 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
18: Ayer José le hizo el chocolatazo a El Salvador, a su pareja Cristina. Ellos tienen 4 años de relación. Él la mantiene a ella, mantiene a sus hijos de ella. Y esto fue parte de lo que sucedió.
19: De que yo en ella no desconfío en la forma en que me trata. Ella me trata, híjole, que cualquiera en mi caso cae de rodillas. Me trata muy bien, excelente. Tenemos una comunicación como unas 10 veces, 4, 5, 6 veces por el día, sí, ¿verdad? El problema es de que, ella tiene 2 niños que no son míos, ¿verdad? Entonces Sí, yo les doy todo a ellos, y ella pues siempre pretende en que dice de que yo soy el único, que ella me quiere, ella me ama, me trata lo más lindo que se puede con las videollamadas y llamadas, excelente todo. Pero siempre cabe la duda por la situación en que ella está allá, yo estoy aquí, y ella es menor que mí muchos años, ¿verdad?
18: ¿Tú qué edad tienes?
19: Yo tengo 50 años.
18: Tú tienes 50, ella tiene 30, 20 años de diferencia.
19: Correcto.
18: Le va a llamar el lobo, veamos qué pasa.
20: Eres algo más que el amor de mi vida.
18: El lobo habló con ella y después de entrar en confianza, hablaron de todo.
21: La protagonista de mi nueva historia.
22: Es para ti tu serenata. Me atreví a ponerte la serenata porque me dijiste que no tienes a nadie, ¿verdad?
23: No, pues a nadie.
22: Por eso aproveché para darte tu serenata. Como no tienes a nadie especial, me gustaría ser alguien especial para ti.
23: Sería bueno tener a alguien especial.
22: Yo encantado de ser esa persona especial. Y estamos hablando como si ya nos conociéramos, ¿no?
23: Será. Puede que en la otra vida los hayamos conocido. Hasta buenos amigos hemos divertido.
22: O tal vez algo más, no sabemos.
23: Tal vez en la otra vida no pasó, pueda que en esta se dé.
22: ¿Tú crees que en esta vida se dé?
23: Es posible.
22: Oye, tengo ganas de saber cómo eres. Te voy a dar mi Facebook y ahí nos conocemos mejor, ¿no?
23: Ajá. Qué hombre más inteligente. Es una mejor opción. Yo te busco, te veo, me agradas, te agrego y...
22: Por cierto, ¿cómo aparece tu foto de Facebook?
23: ¿Yo?
22: Sí, ¿qué foto tienes?
23: Mi linda y hermosa carita.
22: ¿Tu carita?
23: Sí. Sí, la carita. Porque uno enamora con la carita, no con otras áreas del cuerpo.
22: A ver, ¿cómo me vas a enamorar?
23: Con la carita, con el rostro, no con las otras áreas del cuerpo.
22: Pero se escucha que estás muy rica y estoy seguro que también me enamorarías con otras partes del cuerpo, ¿no crees?
23: No lo creo, estoy segura de ello.
22: Ya lo ves. Oye, ¿y te caí bien o no?
23: Me gusta ser sincera, me cae súper bien.
22: Me agrada escuchar eso. Oye, aprovechando, ¿cómo eres tú físicamente? Aparte que dices que tu carita es muy bonita.
23: Bueno, mido 1.78.
22: Alta. Wow, muy bien.
23: Delgada y con rizos bien hechos, de piel morena.
22: Pues qué suerte tengo de hablar con una mujer tan hermosa, ¿eh?
23: Sí, cabal, es que yo creo que nací para una, como dicen, como para ser modelo, pero se me frustró la carrera en el camino, ni modo.
22: Qué lástima que no hayas podido ser modelo. Oye, pero ¿qué es lo que más te gusta de tu cuerpo?
23: Todo.
22: ¿Todo? ¿Todo para mí? Pero a ver, dime, ¿qué es lo que más te gusta de tu físico?
23: Digamos que de mi carita me gustan como más los labios y los ojos, y son los que más llaman la atención.
22: ¿Tus ojitos y tus labios?
23: Uh-huh.
22: ¿Te imaginas, Ana Cristina, que de repente te diera un beso y te mordiera poquito tu labio?
23: Sería como muy seductor y una satisfacción para ti.
22: ¿Sería muy seductor?
23: Para mí, y muy satisfactorio para ti.
22: No tengas duda de eso, ¿eh? Ya me están dando ganas de ir a verte a El Salvador ahorita.
23: No, pues sería bueno, y así en persona creo que sería como mejor.
22: ¿Cuál sería el ruido que hicieras si te doy un besito y te muerdo tus labios?
23: Ya.
22: Wow, qué bien. Sabes que mis labios son carnosos, ¿cómo son los tuyos?
23: Igual, por eso me encanta. Imagínate que estás viendo como decía Angelina Jolie, pero solamente los labios.
22: De verdad, hasta me dieron ganas de mandarte un beso ahorita, mira.
23: Qué rico, gracias.
22: De nada, te voy a mandar otro.
23: Wow, rico.
22: Sí, muy rico. Ahora mándame uno tú.
23: Ok.
22: Qué rico. ¿Cómo quisiera tenerte aquí para que me des besos en todos lados?
23: Ay, tal vez algún día pruebo tu chocolate.
22: Wow, qué tremenda eres, ¿eh? Así que quieres probar mi chocolate. A ver, dilo otra vez.
23: Tal vez algún día pruebo tu chocolate.
22: ¿Te imaginas tú y yo en la playa escuchando esa canción de la banda El Recodo y yo haciéndote el amor a ti?
23: Creo que me matarías porque si me lo preguntan, nunca nadie lo ha hecho.
22: Tu novio estuvo escuchando toda la conversación. Adelante, José.
19: Ok, se llegó el momento. Dime, confiésamelo. ¿Por qué esas conversaciones no las haces conmigo? ¿Porque dices que yo soy el amor de tu vida? Porque dices que yo soy el único, porque a mí no me mandas esos besos, porque a mí no me dices que te cante romántico como nunca nadie te ha cantado, porque dices que yo soy el hombre más lindo porque te canto, porque dices que yo soy el único que me adoras. Dime, contéstame.
23: Pero eso es cierto.
19: Se llegó el momento, dime, confiésamelo. ¿Por qué dices que esa persona te puede hablar a la hora que sea? ¿Por qué dices tú que con tu carita enamoras? Y Anita, yo solo quería desengañarme. ¿Hasta dónde eras capaz? Creo que estás entendiendo.
23: No.
19: Detrás de esto estaba tu coquetería que de siempre. Aquí, yo te digo, pues no tienes a nadie a quien darle los chocolates. Yo creí que yo era el único y el preferido a quien tú se los ibas a enviar y iba a decir el amor de mi vida, como tú me dices, como tú me tratas tan bonito. Así como me tratas a mí, lo estabas tratando a él también.
23: Nada que ver.
19: No. Contesta, dile que te dé tu fey, que te dé el fey de él y le mandas las fotos que me mandas a mí. Híjole, yo solo quería tantearte. ¿Le diste un beso a dónde?
23: Y de amigos.
19: Y se lo diste de allá hasta acá. Y ahora si estuviera él allá y llega y conversa contigo, hay posibilidades de que tú vas a ser más que amigo de él. ¿Y yo dónde estoy, Anita? Dime, ¿dónde está el amor de tu vida? ¿Dónde está el que te da todo? ¿Dónde está tu chaparrito hermoso, precioso? ¿Y dónde está?
23: Pues ahorita no sé.
19: ¿No sabes?
23: No.
19: Ni lo sabrás ya, ¿ok?
23: Bueno, está bien.
19: Piensa en las oportunidades que le estaba dando.
23: ¿En cuáles?
18: ¿Y como cuánto dinero le mandas por mes, primo?
19: Yo le mando 400 o 500 por mes. Y yo le pago la colegiatura a los niños. Imagínate, ella entonces dice de que la carita y su cuerpo es lo que sus ojitos lo que enamora, ¿verdad?
18: ¿Ya no vas a regresar con ella?
19: No, ya no.
18: Cuando fuiste a El Salvador, ¿cómo te la pasaste con ella?
19: Pues andábamos en la calle paseando y todo se portó de maravilla, pero híjole, me cabía esa duda en que entre la edad, ¿verdad?
22: Pero yo estoy más joven, ¿le puedo llamar?
19: Sí, no, háblale.
22: ¿Seguro?
19: Sí, háblale.
22: ¿No te importa ya?
19: No, seguro, háblale, porque ella me había dicho que ella no contestaba llamadas privadas, números desconocidos, para nada, ¿verdad?
22: También quiero dar la vuelta con ella en El Salvador.
18: Ya, Lobo.
19: Llévala.
18: Habla con ella, Lobo.
22: Ana Cristina.
23: Mi vida.
22: ¿Cómo estás, mi amor?
23: Bien, normal, tranquila, no pasa nada.
22: ¿No pasa nada?
23: Pero no pasa nada.
22: Tú dices que no pasa nada, él dice que ya no quiere nada contigo, entonces ¿te puedo llamar en la noche?
23: Sí, te dije que sí.
18: Pídele otro beso, güey.
22: Mándame un beso, Ana Cristina, si no, no te llamo.
23: Ok.
18: Ah, primo, esto sí calienta.
19: No, claro.
18: José, sé honesto, la verdad tú ya terminas con ella del todo.
19: Sí.
18: ¿Se lo dices ahorita?
19: Sí. Ok, Anita, así como te entregaste a él por primera vez en palabras, si él hubiera llegado a la casa, te la entregas en cuerpo completo. Estoy seguro.
23: No me la entrego. No creo que esté igual a Brasil.
19: No. Otra, le volviste a dar otro beso. Como quien dice de que te vale lo que yo soy. Yo quería de salir de esto. Me mentiste, me engañaste. Ok.
23: Así, está bien.
19: Así de fácil.
23: Todo bien.
19: Okay. Así que dale la oportunidad a quien tú quieras. ¿Ok?
23: A un doble de Brad Pitt, sí. Ok. Creo que se parece a Brad Pitt, pero bueno.
22: Te vas a enamorar de mí, Anita.
23: No te he visto físicamente.
22: Pero me vas a ver. Más noche te mando unos videos y unas fotos, ¿ok? Buenas noches.
23: Buenas noches, niño.
18: Bueno, ya colgó. Entonces ya no vas a regresar con ella.
19: No. Sabes que yo he tenido muchas relaciones y siempre me ha tocado en esa forma. Y siempre he sabido, como digo, cuando digo yo hasta aquí, ¿verdad?
18: Me imagino tú dejaste a tu esposa y a tus hijas por esta mujer, ¿no?
19: Tuve que abandonar, sino que tuve que dejar a mis hijas por hechos de mi vida. Y dije yo hasta aquí, ¿verdad?
18: Pero sí dejaste a tu esposa y a tu familia por ella.
19: Sí, correcto. Tuve que perder yo hasta, pues, lo poco que yo había hecho en El Salvador. Como digo, mi casa, tuve que perderla de mi esposa también. Y entonces digo...
18: Pero bueno, ya, lo bueno que te diste cuenta a tiempo. Y bueno, cuídate mucho, José. Y que, bueno, que todo se mejore.
19: Cuídate, hasta pronto, cuídate, gracias.
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0: qué tiene que ver con esto?
1: Sí.
0: ¿Cómo que qué? La Choco me dijo, ve a ver qué anda haciendo el diablito. Fue a hacer unas preguntillas allí y ya quería break. Ya quería break. A ver, o sea, el diablito se cansó nada más por ir a hacer cuántas preguntas hizo. Yo le voy a decir a la gente, estos muchachos no saben el trabajo que tienen todavía, mira. Fue a entrevistar a 4, 5 gentillas allí y ya andaba que cansado, asoleado, sentado en una banqueta que quería break.
1: No, diablito, ¿qué te pasa?
2: Pues es que es difícil caminar entre mucha gente y obviamente aquí es diferente respirar este oxígeno, que es más, ¿cómo se dice? Más thin, o sea, no puedes, bueno, la cosa es que no me...
3: Hay mucho smog.
2: Oye, pero también en Los Ángeles te cuesta trabajo, allá sí, también está igual el oxígeno.
3: Que, lo que tienes, y este güey, ¿dónde cree que vive? ¿En las Amazonas?
2: ¿Qué te pasa, güey?
0: Mira, entonces, es pura quejadera, yo los veo comiendo en buenos restaurantes, andan disfrutando aquí, ¿y qué andan cansados? Bueno, ranchero chido, ¿y usted vio que él hizo preguntas buenas? Y luego tú dijeras, no, pero mira, pon la pregunta que hizo este menso.
4: ¿Cómo andas?
5: Bien, ¿y tú?
4: Bien, bien. ¿Qué tan importante es el desfile del militar?
5: Creo que es muy importante para todos los mexicanos el poder enaltecer a nuestras Fuerzas Armadas.
4: ¿Y qué significa bien todo este equipaje que tragan? O sea, están bien equipados, ¿no?
5: Creo que no es lo suficiente.
4: No.
5: No. Pero, a ver, creo que al final no estamos en una situación política donde requeremos un ejército, pero situación política global, no local, creo que sí. Pero creo que al final, pues, si tú ves todo lo que cargan, el esfuerzo, los equipos, pues es una labor titánica también que hacen ellos.
4: Claro. ¿Alguna vez has querido ser como militar o policía?
5: No.
4: ¿No?
5: No.
4: ¿Prefieres estar aquí afuera viéndolos, no?
5: Prefiero estar lejitos viendo películas.
4: Vale, bro, ¿tu nombre es nuevo?
5: Carlos.
4: Carlos, mucho gusto, Carlos. Gracias.
0: Oiga, ranchero chido, estuvo muy padre lo que él contestó.
1: Muy bueno, ¿eh?
0: Yo no estoy diciendo lo que él contestó, estoy diciendo las preguntas pedorras de este.
1: ¿Qué hubiera preguntado usted?
0: ¿Qué comió en la mañana mexicano?
1: Estoy de acuerdo con el ranchero.
3: Hombre, qué buena pregunta.
1: Esa era la pregunta del año.
0: Oiga, pero ¿sí leyeron entre líneas lo que dijo el muchacho? O sea, hay gente que está en contra, hay gente que está a favor del gobierno, y ese chico muy tranquilo le dice al diablito, los ves bien equipados, dice, la verdad, ¿no? No los veo bien equipados, pero ¿para qué si no somos un gobierno de conflicto?
1: Claro.
0: Y dice, pero se reconoce lo que hacen, yo no lo haría, yo prefiero ver películas y verlos de aquí de lejitos.
3: Pero igual bien patriota, ¿no? Se vino a ver el desfile, que es impresionante, Choco, porque puedes verlos en películas, en la tele, y la verdad que se imponen los de la Guardia Nacional ya en bola, ¿no?
1: Sí, sí, sí, el uniforme siempre va a imponer, Choco. Además, tú también eres soldada y, bueno, el diablito, ¿no? Porque no es de aquí, pero dice en el himno que un soldado en cada hijo te dio. Así es de que tú, si llaman a pelear, a sacar tu rifle, Choco, y a darle.
0: Oye, Choco, pero también hay vatos como el Garbanzo, que yo conozco, que según muy acá de la... Es oyen un balacito y corren. ¡Ay!
1: Güey, a ver, espérate.
0: No, sí, nada.
1: Ya estuvo.
3: Sí, ya la pensaste
1: no,
3: mucho.
1: No, espérate, voy a decir.
3: ¿Por qué abres la boca como señor?
1: Espérate, ¿y qué tiene? Es que me desespero que no puedo hablar. ¿Y qué tiene?
2: Oye, y hablando de familiares, creo que esta siguiente plática que tuve con Jenny está muy interesante porque...
0: ¿Tú hiciste más?
2: Sí, Choco.
0: Ah, caray, ahí andaba, que como reportero este, Raúl de Molina. Vámonos con Jenny.
6: Ay, hola.
4: ¿Cómo estás?
6: Bien, gracias.
4: A ver, Zabuya.
0: Bueno, aclarando esos audios, los agarramos, los agarró el diablito ayer en el desfile que se hace después del grito, el día 16, se hace un desfile desde el Zócalo de la Ciudad de México hasta todo Reforma, que es la avenida principal, hasta pasando el Ángel de la Independencia. Y se pone muy chido. Entonces ahí es donde andaba el diablito de reportero y encontró a Jenny.
4: ¿A quién vienen a apoyar o qué?
6: A mi hermano. Al más guapo. El más guapo, mi hermano. Aquí.
4: ¿Qué significa esto para ustedes como familia?
6: Es la primera vez y estamos muy orgullosas de mi
0: hermano. A ver, diablito, o sea, ¿esta chica Jenny es hermana de un militar?
2: Sí, es de un militar. Tenía su foto, tenía foto de su primo también. Tenía como toda su familia, ahí lo van a ver en el video, y tenían pancartas. Pero yo nunca he visto... Qué bueno, chido, en primer lugar, esto es la primera vez que yo veo algo así, ¿no? Desde la independencia en la medianoche, ayer, no sabía qué se llamaba, el desfile de militar.

0: Y es muy impresionante, yo sé que se burlan de mí, que soy pocho, no sé qué, pero la realidad es, viendo esto en persona, es otra onda, es surreal, es increíble, y ver las armas que tienen, o sea, es... Entonces, viendo esta familia orgullosamente esperando a su primo y su hermano, es diferente, man. O sea, aquí definitivamente no importa, no sé si aquí hay republicanos, demócratas, aquí, pero no sé cómo funciona.
1: Les
0: o
1: llaman si... de derecha y de izquierda, Brody.
0: Pero...
1: Conservadores y...
2: Y sí, nos burlamos porque es pocho también.
0: Y ver esta familia, está increíble. Check this out.
3: ¿Qué? Para ustedes como
4: es
3: familia.
4: Es la primera vez y estamos muy orgullosas de mi hermano. ¡Te amamos mucho! ¡Te amamos mucho! Él sabe que es el amor de mi vida. Es mi único hermano y mi primo. Van a desfilar.
3: Sí, y este, ¿en qué están?
4: Ellos están en infantería, en rescate.
3: Ok, sí. ¿Alguna vez has querido tú igual ser parte de eso, no?
4: No, porque mi hermano y mi primo son los únicos militares de la familia.
3: Claro, pues qué chido que están aquí todos, sí, apoyándonos.
4: ¡Viva México! ¡Te amamos!
3: Bueno, muchas gracias.
4: Sí, gracias.
5: ¡México mexicano, la Guardia Nacional!
3: Bueno, pues gracias.
6: Oye, qué padre. Ahorita esto me lleva a una nota que leí en la mañana y decía que ahorita en los 60, 70, México tenía... El 65% eran orgullosos de ser mexicanos. Ahorita el 95%, no sé si tiene que ver con lo que pasó del mundial, con lo que ha sucedido últimamente. Como dicen, México está de moda. Así que, muy padre entrevista, Diablito. Qué padre, ¿no?
0: No, thanks.
2: A ver qué tiene que decir al respecto, Ranchero Chido. Que tenía que hacerlo ver mal, pobre hombre.
7: Esa entrevista se la agarró de chiripada.
2: Suerte.
7: No estuvo buscando familiares, él se la agarró de chiripada. Hasta suerte tiene este. Hasta suerte tiene.
6: Bueno, Ranchero Chido, estuvo muy padre. ¿A quién más entrevistaste, Diablito?
0: Y luego Ranchero Chido me dice, mira, era esa señora con esa hija y con la bebé, ¿a que no te atreves a ir a entrevistarle? Yo, eso es fácil. Entonces fui a entrevistar a esa señora que andaba con su hija y con su bebé.
7: Pero era Choco, ese Diablito tiene, es doble cara este.
2: ¿Por qué?
7: Antes de empezar el desfile dijo, ¿y esos avioncillos qué? Esos carritos parecen de Toy Story. Le está diciendo que esos militares guangos qué. Y ya después que los dio, anda, ay señora, qué soldadotes, ¿no?
2: Eso es verdad.
3: Hola, ¿cómo está?
8: Hola.
3: Oiga, ¿qué tan importante es este desfile del militar para usted y su familia?
8: Porque, pues es un orgullo, ¿no? Para todos los mexicanos ver con qué, contamos con el ejército, con la policía, con todos.
3: Sí. ¿Alguna vez ha querido ser usted militar o policía?
8: Tal vez alguna vez en su momento, sí, ahorita ya no.
3: ¿Alguna vez ha pedido ayuda del militar o policía?
8: No. Hasta el momento no.
3: ¿Y qué tal se le hacen los muchachos, guapos?
8: Pues sí, ¿no?
3: Sí. No, pues yo no sé.
8: Sí, está muy padre.
3: Gracias.
8: Okay. Hasta luego.
4: ¡Ay, hola!
7: Ahí está Choco, diciéndole que si no les coquetean a los soldados. Choco, ¿a ti te gustan como los hombres de traje? Porque siempre las mujeres les gustan como doctores, militares y así.
6: Sí, pero bueno, no voy a andar con un hombre que anda arriesgando su vida así como... No sé, sería muy peligroso, y más si quieres a alguien saber que está en la policía o en algo así. No, yo no lo soportaría.
2: Órale. Imagínate que te dejen solita, Choco, después de enamorarte. Eso es bien, estoy de acuerdo contigo.
6: ¿Se siente feo?
2: No, estoy de acuerdo contigo.
0: Dios, ¿se siente eso?
2: Sí. Estoy de acuerdo contigo. No, yo nunca dije eso.
0: Dijiste, se siente.
2: A ver, güeyes, ustedes son bien.
1: Oye, Garbanzo,
2: a ver, ¿qué les pasa a ustedes?
1: Encuentran la forma de mostrar
2: ¿qué les pasa? Yo no quisiera ver a la Choco solita.
6: A ver, voy a repetir, Garbanzo.
2: Choco, haces bien, y qué bueno que no te gustan para que no te quedes solita.
0: No dijo.
2: Ha de ser feo. ¿Qué tiene de malo?
6: No dijiste hacer. O sea, Garbanzo.
2: Ok, ¿sabes qué? Ojalá y te enamore un anfibio de
6: eso. Sí,
2: vámonos.
6: Ese no es el punto anfibio.
1: Yeah. Cálmate, Tibu.
0: Se siento, digo.
7: Regresamos, señores. Ahí está Oscar, ¿ven?
3: Oye, compadre, ¿cómo te llamas?
9: Hola, mucho gusto. Me llamo Oscar.
3: Oye, Oscar, ¿se ven los globos o qué?
9: Es correcto. Globos de helio, señor.
7: Es lo que te está diciendo el muchacho vendiendo globos. Y llega este, ¿estás vendiendo globos? Le dijo, no. Como diciendo, ¿cómo será menso este pocho?
3: ¿Qué tan importante es este desfile del militar de México para ti?
9: Pues, para mí es
7: también, dice, para mí también, porque es cuando vendo.
9: es importante, señor, porque pues, representa a nuestro pueblo, señor, la seguridad que pues nos brinda el Estado, señor.
3: ¿Alguna vez no has querido tú ser parte del militar?
9: Pues en su momento, cuando fui niño, veía ese tipo de espectáculos y...
7: Oye, ¿en qué momento pensaste que preguntarles que si querían ser eso? O sea, era una buena pregunta a todos. Cuando dije tú, esta pregunta está buena.
2: Va para todos.
7: La voy a usar para todos.
2: No, ¿cuáles descalificaste para quedarte con esa?
0: Es que pues obviamente la gente está ahí viendo y me imagino...
7: ¿Sabes qué? Voy a preguntar que si alguien quiso ser mi... Esta pregunta va a estar buena.
0: Es que ya vemos a veces, ¿por qué no vamos? Cuando la gente va a ver el Fórmula 1, por ejemplo, se queda viendo de mi imagino que alguna vez han querido ser.
7: Oye, entonces voy a mandar a Diablito a Fórmula 1. ¿Tú algún día quisiste ser Fórmula 1?
0: Y sea, a todos, así lo mismo, a todos.
7: Wow, Diablito, eres. Bueno, ni modo, ya está aquí. Hay que sacar, hay que hacer lo más que se pueda. Regresamos con más de Erasmo y la Chocolata. Oigan, la historia de una mujer que llevamos de sorpresa al concierto de Juntos. Le pagamos una deuda de más de $2,000 y les entregamos un día muy feliz. El día de hoy estarán ahí regresando, van a escuchar más. Ya volvemos.
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14: Señoras, señores, vámonos de volada.
15: ¡Vámonos!
14: Oye, Choco, la neta, gracias. ¿Qué historia? Ahorita la bandita va a escuchar todo lo que pasó ayer en Xochimilco, Garbanzo.
15: No, lo que pasó ayer de verdad fue increíble y una lección de vida para todos.
14: Maestro Doggy, ¿cómo anda?
16: Bien, Brody, bien. Saludos a toda la raza. Yo creo que sí, ya me estoy haciendo viejo, Garbanzo.
15: No. ¿Y a mí eso qué me importa? Pues ya sabíamos.
16: Digo, es que te hemos criticado tanto. Y ya después de unos 4 días fuera de casa, ya...
15: ¿Quiere regresar a su libro? Sí,
16: hemos andado desde el jueves de cubrir la pelea en Las Vegas. toda la vuelta hasta acá, brody. Así que, pero bueno, saludos. Qué buena historia, señores. Pónganle corazón. Hay personas que pasan por algo raro y Erasmo y la Chocolata lo hicieron posible.
14: Bueno, vámonos, Choco. Ok, estuvieron en Xochimilco. Una mujer tiene una historia increíble y ustedes le dieron una sorpresa de invitarla al concierto de Juntos, que será el día de hoy. Vamos a ver lo que pasó y ustedes lo van a poder ver en el video. Esto estuvo muy, muy triste. Escuchemos.
17: Bueno, señores, estamos en Xochimilco. Así empezamos este show de jueves, Garbanzo. Nos la pasamos muy chido con lo del grito, el desfile ayer del ejército. Y ahora, Garbanzo, estamos en Xochimilco porque vamos a dar una sorpresa de ahí. Así empezamos este jueves.
18: Sí, sí, sí. Y fíjate que, la verdad, esta sorpresa, la persona que la va a recibir, creo que va a ser muy bienvenida por unos datitos que nos comentaron hace rato y creo que son bendiciones del cielo, ¿no?
17: Sí, y ¿saben qué? Bueno, pues buenas tardes otra vez y decirles que, pues, un histórico concierto de Juntos en el Auditorio Nacional, 8 fechas, ningún grupero lo había hecho, así que por primera vez juntos desde el auditorio y platicando con ellos, dijimos, oye, ¿qué tal si llevamos a alguien que la pase chido en el concierto, que sean fans? Y dijimos, ¿y cómo vamos a encontrar a alguien, güey? ¿Quién de verdad se merece estar ahí? Garbanzo, y por acá tenemos a alguien que hizo un buen trabajo buscando historias, ¿no?
18: Sí, sí, sí, la verdad que no es muy fácil, pero tenemos un experto, el insider.
17: El insider de aquí de Ciudad de México, nuestro amigo
18: el Martín
17: Campos, alias...
18: El Brody.
17: Oye, Martín, pues güey, estamos aquí ahorita en lo que viene siendo Xochimilco y platícanos cómo encontraste esta historia, güey, que tenemos ahorita, que la señora no sabe qué va a pasar.
19: Me empecé a acercar a algunos fans de Juntos porque queríamos que fuera alguien verdaderamente fan de Juntos. Entonces empezamos a platicar con ellos, a conocer las historias y dentro de todas estas historias encontramos la historia de a quien vamos a visitar, que se llama Mati Hernández.
17: Oye, primero, tú sí hablas como locutor de aquí, ¿no? Eres locutor de aquí, entonces te voy a decir, sí. Y la señora se llama, ¿cómo?
19: Mati Hernández.
17: ¿Ella tiene 3 hijos?
19: Tiene 3 hijos. Ella actualmente atiende una recaudería, que es la que se encuentra acá atrás, recaudería y verdulería.
17: Sí, que venden, pues venden frutas, verduras y otras cosas de abarrotes. Y bueno, oye, vamos a llegar ahí. La historia es que esta señora es de que hoy es su último día, güey. Quebró el negocio. Pero detrás de esa historia, ¿quieren saber qué pasó con el esposo? ¿La contamos ahí o le damos un adelantito?
19: Vamos a dar un adelanto. Alguien que sufrió un derrame cerebral, desafortunadamente por ello, ella tuvo que empeñar varias cosas, tuvo que solicitar préstamos y esto hizo que el negocio viniera abajo y el desenlace con esta persona pues no fue algo tan padre.
17: Sí, es que el señor le pagó mal después de que ella trabajó, gastó todo y el señor se alivió, dijo... Con permichito, dijo Monchito. Vámonos. Y se fue. Oye, pero estamos en este barrio. Yo creo que si hay gente que nos ve, que sabe por aquí, pues coméntenos ahí en el video. Los que nos están escuchando ahorita, vayan a las redes para que vean lo que está pasando. Estamos en este barrio, ¿cómo se llama?
19: Aquí estamos en Xochimilco, el barrio exactamente, no sé, la neta.
17: Está bien.
19: Soy experto, pero no tanto.
17: Estamos caminando a la casa de, bueno, es como casa tienda, ¿verdad? Ella renta aquí el lugar.
19: Ella renta aquí este negocio y como decías, hoy es su último día. Desafortunadamente el negocio quebró, pero ella hoy fue el último día que abrió. De hecho, ya vamos a ver, está todo desmantelado ahí en el lugar y ya está lo último que ella está vendiendo.
17: Sí, aquí le estoy diciendo al Garbanzo que tome unas tomitas del lugar y bueno, pues vamos a llegar aquí. Buenas tardes, señor.
20: Buenas tardes.
17: ¿Cómo está?
20: Bien.
17: ¿Cómo se llama usted?
20: Enrique Corral Meléndez.
17: Enrique Corral Meléndez. Pues venimos aquí a hacer una entrevistita. ¿Usted es de aquí de Xochimilco?
20: Sí, de aquí mero.
17: ¿Y usted conoce esta tienda?
20: ¿Cuál tienda?
17: Esta que está aquí. ¿Ha pasado por aquí antes?
20: Sí, pues aquí ando seguido.
17: Sí, pues sabía que es el último día de la tienda. Ya la van a cerrar.
20: ¿Sí?
17: Sí. ¿Ni modo, verdad?
20: Pues ni modo.
17: Ni modo. Pues gracias, don Enrique. Pásele. Bueno, aquí está don Enrique que va... Yo creo a ver las morras por ahí o algo, ¿no? Buenas tardes.
21: Hola, buenas tardes.
17: ¿Cómo están?
21: Bien, aquí.
17: Yo soy Erasmo. ¿Por qué me los pone en la cara, señora?
21: Es para que los vea mejor.
17: Para que los vea mejor. Oye, Martín, pues aquí tenemos a una señora que Hoy nos están platicando que es su último día, ¿verdad?
21: Sí, ¿tú crees?
17: A ver, pásame este micrófono.
21: Tristeza y melancolía.
17: Nomás póngaselo bien ahí en la boca. Oiga, entonces, su último día, vemos que ya está desmantelando aquí el rollo. ¿Qué es lo que vende usted aquí?
21: Frutas y verduras.
17: Frutas y verduras.
21: Sí.
17: Muy bien. Y, o sea, hoy es el último día, ¿qué va a hacer con esto?
21: Pues, ahorita lo estoy rematando.
17: Ah, ¿ya lo está rematando?
21: Ya, ya.
17: ¿Cómo cuánto es aquí, más o menos?
21: Yo pienso que como unos 2,000 pesos.
17: ¿2,000 pesos? No se preocupe. Ahorita vamos a cerrar la tienda y eso va a ser algo que, pues, es triste. ¿Cuántos años con este negocio?
21: 15, más de 15 años.
17: 15 años. Y ahorita le va a decir adiós a 15 años de negocio.
21: Sí, así es.
17: Pégase tantito el microfonito, sí, ahí. O sea, 15 años de negocio. ¿Quién lo empezó?
21: Mi expareja. De hecho, él, si estuviera aquí, tuviera más de 20 años.
17: O sea, que él tenía 5 años con esto. Ajá. Cuando llegó usted.
21: Sí.
17: Y me dicen que su expareja tuvo un problema, tuvo un derrame cerebral.
21: Tuvo un derrame cerebral.
17: Y obviamente fue difícil para usted. Usted es la que se la partió aquí.
21: Yo, mis hijos y pues sí, más que nada sacar todo a partir de que pues él era la cabeza de esto. Él es el que iba a surtir, él es el que traía, él es el que nosotros nos dedicamos a pues, apoyarlo y va a vender el producto. Pero pues prácticamente en ese aspecto te cambia la vida. Le pasa esto y nos cambió la vida totalmente, ¿no? Cosas que tal vez mis hijos se dedicaban a la escuela, tuvieron que dejarlo, al trabajo, esto, y nos dedicamos a esto, pero pues ya de ahí prácticamente ya no nos pudimos levantar.
17: No se pudo levantar por esto que le pasó a él, pero usted lo apoyó, trató de sacar adelante, hizo préstamos, pidió préstamos.
21: Sí, también.
17: ¿Cómo cuánto debe más o menos? ¿Todavía debe?
21: Sí.
17: ¿Cómo cuánto?
21: Como unos 20.
17: ¿20,000?
21: Sí, porque pedimos prestado para el negocio, cama hospitalaria y todo. Y pues, ¿puedo decir marca?
17: Sí.
21: Electro, ya sabes que te vendes, sí, con ellos. Entonces, prácticamente serían los abonos chiquitos, pero pues el plazo, sí, más largo que hay.
17: De parte del show de Erasmo en la Chocolata, y la Chocolata, nosotros vamos a cubrir su deuda. Así que digan adiós a esa deuda. Nosotros vamos a cubrir esa deuda. ¿Cómo ve?
21: No, pues gracias.
17: Eso va a ser de parte de nosotros, porque sabemos que la ha pasado mal. Se recuperó su ex y la abandonó.
21: Prácticamente también.
17: O sea, sí, se fue.
21: Se fue, nos dijo adiós.
17: O sea, que este vato, usted le hizo el paro, se recupera y de repente dice, ya me voy.
21: Sí, él decía que porque se sentía una carga para nosotros, el cual, pues no lo fue, ¿no? Hubiera sido desde el principio, si hubiéramos decidido dejarlo, ¿no? Porque no es fácil desde que él salió del hospital, no fue fácil. Y prácticamente nos juntó a mis hijos y a mí, nos dijo, ¿saben qué? He tomado la decisión de irme con mi familia.
17: ¿Él viene siendo hijo de él?
21: No, mi nieto.
17: ¿Es su nieto?
21: Mi nieto.
17: Ah, ok.
21: Mi nieto y pues mis hijos son los que me echaron la mano, seguimos trabajando, seguimos echándole ganas. Mi hija es la que ahí estuvo también siempre conmigo apoyándome. Y hasta la fecha, ¿no?
17: Estamos, muy bien. Oiga, pues aquí, además de que, pues yo digo que este día usted ya no va a chambear hoy, porque también le tenemos una sorpresa de parte del show de Erasmo y la Chocolata. Sabemos que usted es fan de Juntos, ¿verdad?
21: Sí.
17: Bueno, pues, ¿quién cree que viene en esa camioneta?
21: No sé.
17: En esa camioneta viene un regalo para usted. Y es que el día de hoy se va a subir esa camioneta y la vamos a llevar a un lugar, porque vamos a ir de compras para que se compre un vestido o lo que sea, porque vamos a ir a ver a Juntos al Auditorio Nacional. ¿Cómo ve? Me va a hacer llorar. Oh. Ahí con el José y el Jorge. Así que...
21: ¿En serio?
17: En serio. Y obviamente no va a ir sola, ¿verdad? Sabemos que su hija también es fan de Juntos.
21: Sí.
17: Pues vamos a ir por su hija ahorita. ¿Qué estará haciendo su hija?
21: Le hablaron, está, de hecho, está aquí en una calle.
17: ¿Vive por aquí? Hablar.
21: no vivimos para aquí, pero fue con una comadre que le habló.
17: Fue a comadrear.
21: Fue a comadrear.
17: Fíjese.
21: Y me ahorita le hablo o vamos por ella.
17: No, vamos por ella. Ahorita le llegamos ahí, ¿no? No está tan lejos.
21: No, aquí en la siguiente calle.
17: A la siguiente calle. Pues vamos. ¿Qué le parece? ¿Quién está aquí? ¿Nada más tú estás sola?
21: Nada más yo.
17: Ok, entonces, ¿qué hacemos? ¿Quieres cerrar?
21: Ajá.
17: Ok, vamos a cerrar el lugar. Recordemos que esto lo hacemos porque pues, queremos alegrarle el día a alguien, dar una sorpresa. Y en este momento, pues obviamente la señora nos da gusto porque sé que son lágrimas de felicidad, ¿eh? ¿Cómo te llamas?
0: Mimi.
17: ¿Mimi?
21: Dile Daniel. Todavía no habla.
17: Muy bien, tu abuelita va a ir a un concierto con... ¿Es su mamá de él?
21: Sí.
17: Con tu mamá y pues ni modo, te van a dejar encargado no sé con quién. Oiga, ¿y cuánto tiempo tiene usted sola entonces?
21: Un año,
17: o sea que acaba de pasar esto.
21: Lo que le pasó a él del derrame cerebral fue hace 2 años. Hace 2 años, cumple el año precisamente hoy en septiembre fue... Cumple el año y pues te digo, nos junta en la noche a mis hijos y a mí, decir, no saben qué, les notifico que pues he decidido irme con mi familia, ¿no?
17: O sea, ¿y él anda con otra ya?
21: No, o sea...
17: Nomás pues, ya no quiso.
21: Desafortunadamente tampoco, pues ya no... Su condición tampoco es buena porque pues ya es un infarto cerebral. Todo es la parte de
17: Pero usted quería estar con él, no importaba.
21: No, pues yo digo, desde el momento que le pasó, yo ya sabía, realmente dices, un derrame cerebral no es cualquier cosa, ¿no? Yo estuve con él, lo apoyé, y así, o sea, que él si hubiera sentido así, ya fue cuestión de él, no de nosotros, de que nunca lo quisimos sentir, ni menos, ni
17: más, esto, ¿no? Ok, bueno, pues, ¿qué le parece? Vamos a cerrar aquí, y va a ser, ahora sí que ya va a cerrar, ya no va, el día de hoy ya no va a regresar, okay. Nosotros vamos a encargar de comprarle todo esto, y vamos a hacer otra cosa, yo creo que usted conoce gente aquí, que de verdad no tiene lana.
21: Sí, sí.
17: Y les llevamos algo, ¿qué le parece?
21: Va.
17: De regalo.
21: Sí.
17: ¿Sí? Bueno, entonces, muchachos, vamos a continuar. Vamos a llevar esto a gente que de veras necesita. Se lo vamos a regalar. Y nosotros le vamos a pagar a la señora sus últimos productos de este negocio. Hoy cierra después de... ¿cuántos años?
21: Yo, 15.
17: O sea, 15 años, así que podamos pues, en busca de la hija, señores, y darle la sorpresa que estarán juntos y se van a ir de shopping. Ay, güey, voy a llorar, güey. Ahorita regresamos. Y de ahí, señores, y de ahí no, nos fuimos caminando a buscar a la morra como a una cuadra en un callejón. Hesler andaba grabando y dijo, güey, ¿dónde nos traes? Dije, cállate, tú eres de Guatemala, güey. Y ahí nos metimos, Choco.
1: Oye, están viendo ahorita la grabación del video, vayan a nuestras redes, va a estar el video. Van a buscar a la hija de ella y ahí se pone también sentimental el asunto.
22: Íbamos por la hija y encontramos más.
17: Sí. Bueno, escuchen esto. Señores, llegamos aquí con Mónica y su mamá. Ella es Mónica, su hija. Señora, pues sabemos toda la historia, ya nos platicó tu mamá. Mónica, vente para acá. ¿Cómo estás?
23: Bien, bien, gracias.
17: ¿Por qué crees que está llorando tu mami?
23: Ay, no sé.
17: Pues resulta de que esos muchachos van a... yo de Erasmo y la Chocolata vamos a pagar la deuda de tu mami, todo lo que tiene. Y también el día de hoy pues vamos a comprarle todo su producto que le queda. Ah. Ya cerró por hoy. ¿Cómo ves?
23: Ay, no, sin comentarios. No sé qué decir.
17: Así que de parte del show de Erasmo y la Chocolata y... ¿Cuál es? ¿Te gusta la música? ¿Qué música te gusta?
23: Pues de todo un poco.
17: ¿De todo? ¿Te gusta Juntos?
23: Sí, también. ¿Sí?
17: ¿Más o menos?
23: Sí, no, sí, sí me gusta.
17: Muy bien, ponte aquí lo de tu mami porque el día, vamos a regalarles un par de entradas para Juntos y además los van a conocer. Van a tener la oportunidad de verlos a Jorge y a Josi. Okay. Y van a disfrutar del concierto en el Auditorio Nacional. Para que canten todas las rolas a todos, ¿cómo ves?
23: Ay, no, qué padre, muchísimas gracias. Sí, sin comentarios, en serio, gracias.
17: ¿Cuál es tu rola favorita de Juntos?
21: Yo, La Máquina del Tiempo. No, imagínate tener una máquina del tiempo.
17: ¿Usted no quiere regresar otra vez esos días, señora? Oye, qué chido. Y dicen que es tu hijo. Uh-huh. ¿Sí?
23: Sí, es mi niño.
17: Pues ya ve buscando con quién lo va a cuidar, porque... ¿Y sabes qué más? Sí. Tenemos ahí una camioneta que nos va a llevar de shopping. Y vamos a ir a comprar ropa para que se vayan bien arregladitas. Ya sabemos que tienen ustedes ahí ropa, pero queremos que estrenen. ¿Cómo ves?
23: Wow, no. Gracias. Muchas gracias. Increíble, la verdad.
17: ¿Ha sufrido mucho tu jefa?
23: Sí, mucho. La verdad es que sí. Pues ahorita estamos pasando unos momentos complicados, pero... pero pues espero que esto le sirva para una distracción. Y pues bueno, muchas gracias, en serio.
17: ¿Sí pistean o no? ¿Toman?
23: Sí.
17: Pues señores, también vamos a ponerles una botella para que... ahora sí le va a cantar a Alex con todo. ¿Y tú no tienes problemas con tu pareja o sí?
23: No, no, ni tengo.
17: O sea que van a andar con todo, ¿verdad?
23: Sí, sí.
17: Bueno, pues vámonos, señores, vamos a ir ahorita a comprar algo. Vamos a ir de shopping. No sé dónde nos vayan a llevar, Martín, que conoce aquí. Y vamos a buscar un buen outfit para que se pongan bien sexys, porque se ve que sí traen, ¿eh? Así que las vamos a llevar a ahí y luego al Auditorio Nacional con Jorge, Josi y el concierto de Juntos, ¿va?
23: Ay, no, muchas gracias. Gracias, gracias, increíble.
17: ¿Qué has sentido ver a tu jefa sufrir con todo esto? ¿Qué piensas tú?
23: Pues una impotencia por no saber qué más hacer por ella, ¿no? Pero pues se hace lo que se puede y como se puede.
17: Muy bien. Pues bueno, señores, vamos a regresar más adelante acá en el show y vamos a hablar de lo que va a pasar en el shopping. Así que vámonos. Eso sí, nada más una prenda, no vayan a querer llenar el closet con ropa nueva, ¿eh? Oye, ¿y en los vecinos aquí quiénes son? ¿Los conoces?
21: Sí.
17: ¿Quiénes son?
21: Son clientas.
17: ¿Ah, son clientas?
21: De local. Ella es mi comadre. mi comadre y pues son vecinos también, que pues años de conocerlos y de estar, y tristeza, ¿no?
17: Oigan, pues como ya cerró el negocio, último día, nosotros compramos todo lo que quedó ahí y se los vamos a regalar a ustedes, ¿cómo ven? ¿Sí? Muy bien, para que ahorita pasen ahí porque vi mucho tomatillo y vi ahí aguacates y de todo, ¿ok? Órale pues, ¿cómo se llama usted?
0: Alejandra.
17: Alejandra, ¿y usted, señora? Lucila, nunca he visto un muchacho tan guapo como yo, ¿verdad? Muy bien. Oye, dice que andabas platicando acá, ¿no?
23: Sí.
17: ¿Cuál era el chisme ahora?
23: Pues unas cosillas que traemos.
17: Chisme del bueno. Órale pues, señores, pues ya regresamos. Aquí andamos en Xochimilco. ¿Qué área de Xochimilco es aquí?
23: Se llama San Lucas Xochimanca.
17: ¿San Lucas qué?
23: Xochimanca.
17: Xochimanca.
14: Señores, pues ahí estuvo Choco. Y de ahí nos fuimos de shopping. De ahí nos fuimos de compras, como tú dijiste. La llevamos un mall bien acá. Se me hizo triste cuando le pregunté, ¿cuándo fue la última vez que viniste de shopping? Y se quedó triste. Y dice, no, es que nunca hemos andado de shopping. ¿Qué es eso? No tienen pa la renta ni nada. Entonces dijo, no, pues no. Y también grabamos cuando fuimos a las compras para que se vistieran bien machín para el concierto de esta noche de Juntos.
15: ¿Eh?
14: En el Auditorio Nacional, 8 conciertos de Juntos, Choco, una chulada. Así que ya regresamos con todo lo que pasó en el shopping y también vamos a tener la historia de lo que pasa esta noche. Se las vamos a tener mañana, señores, y en las redes sociales. Ya volvemos desde Ciudad de México.
15: ¡Ah, bueno!
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0: desde la Ciudad de México. El día de hoy estaremos en el concierto de Juntos, pero no quisimos ir solos y buscamos a unas personas que fueran fans de Juntos, Jorge Medina, Josi Cuen, ex Arrolladora, que están teniendo gran éxito. Y la verdad, fue un gran trabajo de Martín Campos, el Brody, que también es locutor aquí y nos ayuda. Él buscó muchas personas con historias diferentes y encontró una historia que realmente creo que se lo merece, ¿no? Sí,
1: 100% Choco. La verdad que ayer que estábamos, cuando estábamos con estas personas, creo que el 20 no les caía y todo lo que iba pasando era como que esto de verdad está pasando,
2: golpe,
1: estoy soñando.
2: Golpe.
1: Sí, de verdad que muy, muy bueno el trabajo de campo del señor.
3: El Brody de papel.
0: Bueno, va a haber un concierto y luego les digo que un lugar muy especial es el Auditorio Nacional de la Ciudad de México. Van a hacer 8 conciertos. Estas chicas son fans, Erasno, de Nos Quedamos, para los que le van cambiando, el que nos escuchan tal vez en la radio, es que estas chicas recibieron esa noticia de que iban a ir.
2: Sí, Choco, y más cuando... Ay, esto está chido. Hasta sí, se me salieron las lágrimas, porque después de que le dijimos que le ibas a pagar las cuentas, que ella tenía una deuda de más de $2,000, y también pues lo de su esposo, del derrame cerebral, de que el esposo, después de que lo ayuda, la abandona, y después de que la hija también, Choco... Nos dimos cuenta de que la hija también, casi la misma historia, y su hijo se llama Dani, como el garbanzo.
1: Sí.
2: Pobre niño.
1: Está muy guapo el chamaquito.
2: Escucha lo que íbamos en camino al mall de compras, porque tú también dijiste que se llevaran algo acá, trapitos nuevos. En el camino al mall tuvimos esta plática.
4: Garbanzo, ¿cómo te sientes?
1: Bien, oye, pero ¿no habrá algo para mí, para una camisita también? Yo comprarme unos calcetincitos.
4: No. Aquí la señora ya va, contenta, como dijo su hija, acá la tenemos también.
5: Hola.
4: Ahora se la van a pasar chido de shopping, así que ya sabe. Oiga, tenemos algo aquí para tomar, a ver.
1: A ver qué trae.
4: Tenemos un boy, traemos agua, traemos también chela, ¿no?
1: ¿Hay un boy? No.
4: Sí, güey. Agua mineral, tenemos, unas chelas. ¿Y qué van a tomar en el concierto? ¿Tequila, pues, o cerveza?
5: Whisky. Cerveza.
4: Cerveza. Ok, ¿y qué tal si empezamos a darle o qué? ¿Nos echamos una?
5: Va.
4: Órale, pues. Señores, este concierto se va a poner perrísimo y ya nos estamos poniendo de ambiente.
1: Salud, salud.
4: A ver, espérenme, deje agarrar un
1: Que medio. Comience la celebración con Josi y Jorge. Vámonos, Ricky.
5: Sí.
4: ¿Tú quieres una chela también?
5: Sí, también.
4: A decir, ni tomo, ¿cómo? Total, para que salga bien este video, hijo.
1: ¿Cómo que si quieres? Nada más que llegue, a ver.
4: Vámonos.
1: Salud.
4: Yo voy a echar uno de estos, chingueso.
1: No, carnal, no tú.
4: ¿Tu boing?
1: Yo sí, mi boing, sí. El boing es para Miguelito.
4: Órale, pues. Este día nunca se le va a olvidar, ¿no?
5: No, claro que no.
4: Pues salud, ahora sí.
1: Salud.
4: Que todo salga bien.
1: Oiga, ahora en la mañana que se levantó, obviamente sabía que iba a ser el último día que abría su negocio. ¿Se encomendó a algún santito, a alguien, alguna oración o no?
5: Sí, claro, como todas las mañanas a Dios, que Él es el único que abre puertas. Y pues me quedó poca mercancía y gracias a Dios ayer al pozolito y todas las cosas pues salieron, pero fueron muy pocas cosas que quedaron, que dije pues tengo que rematar, no las voy a tirar, ¿no? Ya lo poco que salga, pues primero Dios y a darle adelante, ¿no?
4: ¿Cuánto hace más o menos al día, un buen día, cuando vende?
5: Un buen día, pues, de lo sucedido para acá, un buen día, 2,500, ya para mí. Lógico, antes de que a él le pasara lo que le pasó, la verdad que se vendía muy bien, estaba muy bien aclientado. Pues te digo, son años de conocer a la gente y pero a partir de que a él le sucede, pues las ventas bajan, ¿no? Porque prácticamente medicamentos, cosas tuvimos que salían de ahí del negocio. Ya no nos pudimos recuperar y la gente buscaba mercancías, supongamos, ¿tienes esto? No, pues no. Ahorita pasó, ya se iban a otro lugar y lógico que ya no regresaban por lo que por lo que iban a llevar, ¿no? O sea, tienes esto, sí, pero no tengo, bueno, tengo jitomate, pero a lo mejor no tengo cebolla, ¿no? Ah, bueno, ahorita pasó. Lógico que a donde iban, encontraban cebolla, jitomate, tomate, pues compraban ahí.
2: Sí, ya todo. Para no andar en un lado y en otro, compraban todo en un lugar. O sea, que no la tenía bien surtida porque no tenía dinero por las deudas tenía.
5: Por todo, todo lo que se nos vino viendo, pero pues tratamos, luchamos 2 años por sacar todo esto adelante, pero la verdad ya llegó el momento en que, pues no, ya se decidió hacer esto y pues con sentimientos encontrados, ¿no? Porque pues yo decía, no, ¿y ahora de qué voy a trabajar? Que sé trabajar, o sea, toda mi vida
2: es lo que
5: trabajado.
2: Me iba a preguntar, ¿a qué se va a dedicar ahora?
5: Pues estamos viendo, por ejemplo, ahorita hay un local, pero pues volvemos a lo mismo, o pagas renta,
2: o las surtes,
5: exactamente, ¿no?
2: ¿Aquí cuánto pagaba de renta?
5: 3,000 pesos. Eso no era mucho porque la chica, la verdad que muy buena onda,
2: la dueña.
5: Empezamos con poco y ahora que a él le pasó fue muy muy comprensiva. Hubo unos meses que nos dio de chance de no pagarle hasta la renta, ¿no? Ajá, o sea, está eso, pero pues sí te digo, yo también hablé con ella y le digo, ¿sabes qué? La renta por lo que ha sido, me has dado chance, tampoco yo no quiero empezar a decirte, este mes no te doy renta, este mes no te quedo mal, y la verdad pues no, creo que no se vale. Entonces, pues mejor
2: decir. O sea, no se quiere aprovechar de que está haciendo buena onda con usted y dijo, mejor a que te ande debiendo, así quedamos.
5: Exactamente, ¿no? Pues sí, ya estoy endeudada por un lado y luego otro. Pues mejor dije, sabes que muchas gracias y gracias por el tiempo, gracias por la oportunidad y pues creo que también ya se terminó un ciclo aquí y empezar uno nuevo, ¿no? Que como dicen, yo sé que Dios tiene cosas mejores para nosotras y sé que así va a ser.
1: Y el no tener esa deuda que nos estaba comentando hace rato le quita un gran peso de encima, es el mayor peso que carga ahorita de preocupación.
5: Pues sí, porque al final de cuentas, ahorita, por ejemplo, dijimos, ¿qué vamos a hacer si no vendemos, no? ¿De dónde vamos a sacar el pago? Porque pues, los pagos son semanales. ¿Qué vamos a hacer con los pagos semanales? En este caso, pues mi hija dijo, pues me voy a meter a trabajar. Ella está trabajando ya donde, pues ya los pagos semanales, de una forma u otra, pues ya están saliendo de lo que ella gana, ¿no? Que ahorita pues son muchas cosas porque al final de cuentas por el niño, por su niño, los cuidados que requiere y todo. Entonces pues dijimos, vamos a cerrar, lo primero es cerrar. Tú ya estás trabajando, por ejemplo, por el pago no nos vamos a preocupar y a ver cómo nos vamos a ir acomodando para la cuestión de los cuidados del niño. Y yo también tengo que trabajar porque pues sabes que no alcanza, ¿no?
1: Claro, yo creo que hay algo muy importante que se nos está olvidando. Hay que tomarle, ¿no? Esta cosa porque
2: eso sí, esa
1: porque eso se nos está secando la garganta. Oye, entonces tú te le dijiste a tu mami, yo quiero meterme a trabajar y te ayudo, mami. Y tú pusiste a un lado tus propios planes para salir de esta situación ahorita.
3: Sí, justo desde un principio, ¿no? Desde que creo que ya les comentó mi mamá lo de que le pasó a mi papá. Y pues desde ese momento dije, pues a apoyarlos, dejar todo a un lado y ayudarles a ellos más que nada, ¿no? Y todo por lo que nos han ayudado también.
2: Oye, ¿y tu hijo tiene algo? Porque dice los cuidados que necesita o le pasó algo o qué pasó con él.
3: No, pero como todavía está muy chiquito,
2: okay.
3: O sea, todavía no es meterlo al kinder ni nada, pero ya estamos también en el proceso de.
2: O sea que eso, sí es un alivio mandar a los chiquillos a la escuela, ¿no?
3: Ah,
2: es como
3: sí.
2: Que
3: la verdad
2: sirve
3: es
2: de
3: que
2: guardería.
3: Sí.
2: Oye, ¿qué te pasó en tu pie?
3: Me lastimé con un escape de una moto.
2: No, sí. ¿Te quemó?
3: Sí, no, me encantan las motos, pero...
2: No los motos.
3: No, los motos.
1: Y menos los mofles calientes.
3: Menos.
2: Oye, ¿y el papá de tu hijo también se portó mal, nos decía tu mamá?
3: Sí, pues sí.
2: Pero
3: ¿qué historia?
2: ¿En qué la regó? ¿Qué pasó ahí?
3: Pues... No le gustaba trabajar al muchacho.
2: Hijo de... Ay, ay, ay. ¿Y luego?
3: Pues no, pues ya a mí me gusta andar de aquí para allá y pues dije, mejor de mantener a dos, mejor nada más mantengo a uno, que es a mi hijo.
4: O sea que sí lo mantenías al vato.
3: Ajá.
4: Sí. Uy, uy, uy, aquí te van a venir bien esas rolas, ¿verdad? Ahorita.
3: Perfectas.
4: Sí, imagínate el final de nuestra historia.
3: Uy, sí.
5: Mira que es bien chambeadora, porque ve.
4: Es bien chambeadora ella.
5: Mira.
4: Ah, no.
5: Ella cargaba la central. Ella es la que
4: cargaba. Iba a la central a cargar todo para la tienda y además cargando al niño, güey.
5: Sí, ella es la que.
4: Oye, has de estar fuerte.
5: Me decía a mí, le decía, te vas a lastimar, mejor pues pagamos un diablero. Y no, mamá, porque lo que le paguemos, 200, 300 pesos que le paguemos, mejor compramos otra cosa y lo vendemos.
4: Qué chula.
5: Y es bien chambeadora.
4: Y chingona.
5: Bien chingona, mija.
4: Eso.
5: Y eso es lo que le digo, no mereces menos de lo que eres.
4: Oye, ¿no? Pero aquí es una pregunta, dices que no le gusta trabajar. ¿No le gustaba ya desde el inicio tu novio trabajar o cuándo fue que te dejó de trabajar el vato?
3: Ah, pues desde el inicio prácticamente, o sea, sí trabajaba y todo, pero pues vio que me gustaba trabajar y lo dejó de hacer.
6: Pero por lo menos,
4: hijo, o sea, en lugar de
6: ¿para qué le batallo yo?
4: En lugar de decir vamos a tener dos ingresos, dijo, no, pues ella es bien trabajadora.
3: Sí, justo, y dije, no, pues no, y ya estando embarazada, pues no, ya no.
4: Oh, oye, entonces no estuvo cuando nació el niño.
3: No.
4: ¿Qué, güey? No. Y la familia de él de aseguro de estar en contra de ti.
3: Pues no, pero tampoco es que si no me apoyan, pues no lo ven.
4: O sea, no se preocupan por su nieto, la señora. No, ni el abuelo, ni los tíos, nada.
3: No.
4: Uy, o sea que de plano ahorita ustedes están solas.
3: Sí, prácticamente.
6: Bueno,
3: sí.
6: No están solas, ya tienen acá el enmascarado de su lado.
4: Y ya
6: en su esquina.
4: El garmanzo.
6: No, yo aquí ya viendo esta historia, este currículum que estoy viendo, yo puedo llenar fácil el espacio que dejó aquel, ¿eh? Sí. Yo también no me gusta chambear, pero ya vi que tienes fortaleza y nos vamos igual, igual como ibas. No voy a cambiar nada.
4: No, porras no te van a faltar. Sí. Venga, venga, mija. Sí, sí.
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0: muchos famosos. Y bueno, estuvo Hesler, Diablito, les gustó. Y pues yo creo que pues, representando a los regios que te gustaron, Hesler, más estos tacos o donde te llevé en Monterrey, en San Nicolás, a los mañaneros.
1: Uy, no, difícil. Pues es que son diferentes, la verdad. Pero en los dos lugares, el servicio, la rapidez, los tacos de acá, de los atarantados, como tú dices, riquísimos.
2: Muy chidos. Oiga, oye Choco, pues vamos, estamos con esta historia. Me mandó un mensajito mi jefa y dice, ay, mijo, me tienes llorando de que estaba escuchando la historia de esta señora y de su hija, que les dimos la sorpresa de que las íbamos a llevar al concierto de Juntos. Y no solamente eso, las llevamos de shopping, les compramos ropa y como tú dijiste, Choco, hay que pagar esa deuda. Más de $2,000. Y aquí es donde va la historia. Para los que no nos estaban escuchando temprano, vayan al podcast. Y si no, en las redes tenemos el video de todo lo que pasó, Choco.
3: Bueno, fuimos ahí a lo que dices tú, la tienda. Después vienen todas las sorpresas. Van de rumbo del shopping a casa y les dices tú, vamos a parar donde está una Electra.
2: Oye, también hay que decir, ¿cómo son estas tiendas, güey?
4: Sí, son pasados de lanza.
2: Todos diríamos, ellos se mueren porque les pagues o saldes la deuda, ¿no, güey? Ellos lo que quieren es que tengas una deuda para seguirlo con los intereses, todo el rollo, que no nomás es de Electra, es de todos lados. Pero, ¿qué pedote nos hicieron, Choco, para que pagáramos lo que ella debía? No era así de más. Ah, señora, viene a saldar la cuenta en lugar de ponerse felices. Y son trabajadores, güey, ni que fueran ellos los dueños. Es así de, viene a pagar la deuda, ¿no? Sí.
4: Le hicieron envidia. ¿O qué?
0: No, es que eso no está bien. Pero entonces le pagaron la deuda.
2: Llegamos, Choco, nos paramos y vieron las letrotas de Electra y le dije, pues bueno, llegamos, vamos a pagar esa deuda de más de $2,000. Que son como más de $20,000, ¿no?
4: Sí, sí, sí.
2: ¿Y de qué es la deuda, Choco?
4: $36,000.
2: ¿De qué es la deuda? Para los que le van cambiando, que no saben, esta señora a su esposo le da un embolio. Ellos tienen que pagar medicinas, tienen que pagar una cama, como una cama de como de hospital. Compran todo y cuando el hombre se recupera, Choco, más o menos, los abandona. Y les dejó la deuda a ella, a su hija. Y ellas empiezan a chambear. Tenemos videos donde la morra va en las mañanitas a recoger la verdura a la central de abastos con un diablito. Y el niño lo levanta temprano, 4 de la mañana, y lo trae, güey.
4: Claro, y hay un detalle importante ahí, Choco, porque le dijo la mamá a su hija. Le dijo, oye, pues hay que contratar un diablero, ¿no? El que te carga la mercancía del mercado al taxi. Y dijo la chava, dice, no, mamá, mejor yo arrastro el diablito y así nos ahorramos ese dinero o lo usamos para comprar más verduras.
2: Sí, y no, también y también dice que pagar un taxi todos los días.
4: Ah, también.
2: O sea, ya no le salió, por eso quebraron y se fueron a la quiebra, porque pues no estaba el esposo y ya era diferente. Llegamos, Choco, esto es lo que platicamos con la morra. Yo creo que ese es el momento, pues todos estuvieron tristes y emocionantes, pero aquí la morra se avienta a llorar y esto es lo que antes de entrar en la tienda esto pasó.
5: Bueno, señores, después del shopping, pues íbamos a la casa, pero vamos a llegar a una parada que tenemos aquí. ¿A dónde acabamos de llegar?
6: Ay, de veras, a Electra.
5: Venimos a pagar una deuda.
6: No.
5: Ok. Así que, no llores. Lo prometido es deuda. Vénganse, muchachas. Vamos a hacer esto, ¿ok? Tranquilas, no vayan a llorar a mí, por favor. ¿Cómo te sientes? ¿Eh? ¿Estás feliz?
6: Muy feliz. Sin comentarios, en serio. Estoy temblando.
5: No me ves, pero estoy llorando yo también. Nunca pensaste que un enmascarado iba a andar haciendo esto, ¿verdad? Ya vas a amar la lucha.
6: Nunca.
5: ¿Cómo está?
6: No manches, muchas gracias, no me la creo.
5: Ok, pues vamos a... Como ustedes saben, lo que nos platicaron, obviamente hay una deuda por lo que pasó con su ex esposo, tu papá, y pues fue difícil, se fue el negocio a la quiebra y hay una deuda, así que vamos a empezar de cero, así que...

0: Felicidades, ¿ok?
1: Gracias.
0: ¿Qué sientes?
1: Como me siento muy feliz, ¿no? Gracias, gracias, en serio, muchas gracias.
0: Ok, guys, pues vénganse, vamos adentro a ver si nos, a ver si traemos, a ver si nos alcanza. ¿Dónde es dónde? ¿O de acá? Vamos a, en este momento, arriba, allá donde se pagan las deudas. Cuando uno tiene deudas, lo traen abajo. ¿Eh? A veces arriba, a veces abajo. Así es el mundo, mano. ¿Cómo está? Buenas tardes. ¿Le puedes decir otra vez a qué venía?
2: A liquidar la cuenta de mi préstamo personal. Ah, ok.
0: ¿Qué dice?
3: ¿Qué pasó?
2: Que para esta cantidad se lo podemos hacer en los cajeros automáticos.
0: ¿O ahí se puede hacer?
2: O en la aplicación.
0: O tal vez lo podemos hacer aquí, ¿verdad? A ver, vamos a intentarlo aquí. Ok. Ahí vamos a intentarlo aquí, en su aplicación. A ver. Y sí, güey, qué desmadre. ¿Cómo es, maestro?
4: No, brody.
5: Oye, pues qué padre. Entonces ya pagan la deuda, salen de ahí, pasaron todo ese... ¿Cuánto duraron?
0: No, ahí como una hora, Diablito.
4: Fácil.
0: Diablito se cansó y no estaba haciendo nada, Choco. Una hora y media, Choco. Martín y el Diablito estaban desesperados. ¿Se imagina? Yo ahí estaba con todo. Pero salimos pasamos para subir a la camioneta. Le dijimos, su deuda está pagada. Y esto es lo que pasó. Ya se armó. Felicidades.
2: Gracias.
0: Ya liquidamos. Gracias. Pues mándele un saludo a la Choco, la chocolate es la de la feria.
2: Muchas gracias, que Dios los bendiga, de verdad que no es algo que no esperábamos, lo veíamos, yo lo particularmente lo veía en mucho en internet de esto, nunca pensé la verdad que nos fuera a pasar. La verdad, muchas gracias, que Dios los bendiga, Dios los cuide y
1: Desde más.
2: Nos
0: cuide,
2: nos
0: protege.
2: Y palabras.
0: Sí, pues bueno, nosotros lo hacemos con mucho cariño. Así que pues vámonos a la casa porque se tiene que arreglar para el conciertón. Concierto sin deudas ya.
2: Gracias.
0: Vámonos.
2: Gracias.
5: Pues qué padre que este trabajo nos dé para dar sorpresas. Y obviamente, más allá de lo del concierto de Juntos, pues son un par de mujeres muy lindas que se merecen eso. Y bueno, el día de hoy van al concierto. Seguramente están poniendo guapas ya desde ahorita, porque me dicen que desde Xochimilco a el Auditorio Nacional son como 2 horas con el tráfico. Sí. El día de ayer nadie trabajó acá en la Ciudad de México por la cruda, ¿no? Porque el 15 es el grito y el 16 más que todo es el día festivo. Y ya el día de hoy es día de regreso al trabajo, así que el día de hoy es el concierto.
0: Juntos, histórico, 8 conciertos, Auditorio Nacional, donde muchos se quieren presentar y muy pocos pueden, Choco.
4: 8, brody. Oye, y qué bien se merecen estos brodies, que les vaya muy bien. Siempre nos han tratado muy bien y mucho éxito. Jorge Medina, Josi Cuen, que Josi tuvo rollos con la visa. Y allá Jorge ha hecho cosas en Estados Unidos.
6: Y le fue bien.
4: Le fue bien. Así que, pues suerte, hoy vamos a celebrar en el Auditorio Choco. Y ya me dijeron que te tienen ahí un lugar especial.
5: Sí. O sea, tiene que decir eso, obvio, hello. Ya regresamos, Erando en la Chocolata, desde la Ciudad de México.

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1: Carnal, quiero que vamos a cantar un corridazo, ¿no? Llegó el momento de los corridos. Quiero que cantemos el corrido que se llama El Jefe de las Plazas.
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1: 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Las fregaderas, somos el Flaco y su pandilla. 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Somos el Flaco y su pandilla. ¡Eso! Buenos días, mi raza. Esto es el Flaco y su pandilla. Tempranito ya en la mañana aquí en vivo y a todo color. Saludos a los traileros, los que ya van para la chamba. Siempre me preguntan, Flaco, ¿cómo te despiertas con tanta energía? Es que no es una opción. Me la inyecto con un licuado que me hace mi morra la regidora, güey.
2: Órale.
1: Un licuado bien perro de plátano, de fruta, de todo. Güey, la neta del planeta. Ayer estuve pensando cuando escuché un compa ahí en la fila de la Walmart que fue a comprar unos pañales. Uh-huh. Y lo escuché que le dijo a su no sé si era su compa, su hermano o quién, pero le dijo a su acompañante, güey, ya mañana es viernes, qué chido, ¿no? Y me pregunté una cosa, ¿por qué deseamos que se nos vaya la vida cada semana diciendo, ay, ya mañana es viernes, ya quiero que sea viernes? ¿Es porque no nos gusta nuestro trabajo? ¿Es porque queremos descansar simplemente? ¿Por qué motivo siempre estamos deseando que se nos va? Si te das cuenta, hay gente que dice, apenas es domingo y dice, uy, ya quiero que sea lunes para que ya llegue el viernes otra vez. Güey, todavía ni es lunes a veces y la gente ya está deseando que se le vaya la vida en la semana. Si te pones, Flaco, a pensar, eso es feo, ¿no, Brillo?
3: Flaco, y lo más ilógico es que cuando estás una semana sin trabajar o algo así, te estás volviendo loco también. ¿Qué no se entiende?
1: Oye, Flaco, pero también la pobre gente pues está cansada, mijo, de trabajar en la construcción, ya como tú trabajas en aire acondicionado aquí en la radio y todo. No, me, por eso todos deseamos que llegue el viernes. Por ejemplo, hoy viernes, yo ya quiero que vuelva a ser viernes. ¿Eh? ¿Qué?
4: No sea mamila, doña Mati. Apenas es viernes y usted ya quiere que sea viernes otra vez. O sea, ¿qué dirá la gente de Denver, de Sacramento, de Phoenix, Arizona? Escríbeme, Flaco al aire ahí en Instagram. Se mancha, doña Mati.
1: Oye, pero eso que dice doña Mati, que la gente desea que llegue el viernes, y porque se cansan, no todos, ¿eh? Hay amigos de la construcción que les gusta su trabajo de ruferos, que hasta bailan y hacen videos en TikTok y todo para pasar el tiempo, y que se la llevan muy bien en su trabajo. Les gusta la construcción, la pintura, armar casas y todo eso. Un saludo para todos ellos, por cierto, me quito el sombrero.
4: Sí. Eso es todo, profe. La neta, sí tiene razón el profe. Pero digo, no todos, profe, no todos. Hay unos que hacen videos en TikTok, como usted dice, pero para que se les vaya el tiempo más rápido.
1: Oh.
4: ¿Sí o no? ¿A quién nos gusta trabajar en la construcción? A mí, la neta, no. Me quito el sombrero como el profe.
1: Sí.
4: Pero yo prefiero trabajar regando plantas. Uno de mis trabajos favoritos, yo creo que de nosotros los huevones, es trabajar de guardia, güey.
1: ¿Por qué?
4: Porque no haces ni mal. ¡Nada! No se hace nada de guardia. Brillo, uno de tus trabajos favoritos donde no hiciste nada.
3: Flaco, mi trabajo favorito fue cuando estaba con Alberto del Arco, que tenía nada más que buscar casas por internet.
4: ¿Casas por internet? ¿Quién es Roberto del Arco? No entendí.
3: Alberto del Arco era mi antiguo jefecito y tiene un canal de cosas de terror. Y yo buscaba casas para ir a hacer investigaciones.
4: Ya ves, al principio pensé que vendías casas, güey.
1: Hey.
4: Qué bueno que le preguntamos al Brillo, va.
1: Sí, la
4: ¿y
1: neta?
4: Si encontrabas una que otra casa así de espantos?
3: Sí, hay muchas. En México hay muchas casas.
4: Dice el Brillo, sí, yo vivía en una.
1: Yo era el que espantaba.
4: A mí me tocaba espantar. Brillo, no te agüites, hombre. Parte el coto.
3: Aguante. Ay, no me agüito, yo no dije nada.
4: Aguántese como los hombres.
1: ¿Ah?
4: Ah, perdón. Dejemos ese tema por la paz.
3: Flaco, vas a ver.
4: No, yo nomás digo. Volvemos, damas y caballeros, con los consejos del profe. No digas que no te gusta antes de probar. Ah, caray.
3: ¿De qué? Para dos que tres que yo conozco.
4: Ah, caray. ¿De qué se trata esos consejos? A ver, volvemos.

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1: 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Profe, los consejos, ¿de qué se tratan esta linda y hermosa mañana?
2: Vamos con los consejos del profe López. Y esta linda mañana, Flaco, se tratan de que no digas que no te gustan desde antes de probar. Ayer le di un buen pellizco a mi sobrina Kimberly, que tiene apenas 12 años de edad. Y es que me cayó gorda, mano. Le di un pellizquillo ahí en la pierna, porque leve, nada grave. Porque su mamá le dio a cenar unos panes muy, muy ricos, el pan de muerto, que lo conocemos mucho en México. Uh-huh. Y la niña le manoteó el pan, se lo tumbó de la mano y se lo tiró al piso, güey. Y le preguntó a su mamá, ¿por qué me lo tiras, Kimberly? Le dio un guamazo. Es que no me gusta. Y le preguntó, mi sobrina le preguntó, ¿y por qué no te gusta? ¿Ya lo probaste? No, pero se ve feo. Mm. Ok, esta vez te la paso porque es una niña. Pero hay adultos, güey, Flaco, Brillo, Doña Mati, pero ya iba a decir profe, yo soy el profe. Hay adultos que se comportan así como niños, que, o sea, todavía ni prueban la comida, sobre todo cuando van de invitados a algún lado, y ya la manotearon, ya la tumbaron, o sea, del pedestal en la que te pusieron para que te la tragaras. Ay, no, es que me da asco. Brillo, adelante, veo que levantas mucho la mano, dale.
3: Profe, no solamente la comida, la bebida, el lugar, la salida, la entrada, el río que está seco, que está mojado, todo les molesta. Y a los datos que les dicen que no les gustan otros datos, y ni los han probado los asquerosos.
1: Brillo, pero pues uno sabe que no le gusta. ¿Cómo voy a decir?
3: ¿Cómo sabes que no te gusta lo viscoso si no lo has probado tampoco?
1: Porque no nací gay y no siento una atracción por otro hombre.
3: Y naciste comiendo cosas viscosas.
1: Sí, pero nace uno naturalmente con las hormonas de hombre, que es lo que hace uno que se sienta atraído a una mujer.
4: ¡Oh!
1: Que no está mal, digo, si te gustan los vatos, bien por ti, pero no puedes decir, ah, es que como eres.
3: ¿Por qué te defiendes, Flaco? Si no lo decía por ti.
1: No, porque pues estoy defendiendo.
3: Pues, o sea.
1: Porque estoy defendiendo a todos los compas.
3: Usted defiéndase usted.
1: Permíteme. Estoy defendiendo no solo a mí, a todos los compas, que tenemos un amigo como el Brillo, que nos ha tirado el perro por los últimos 3 años en el trabajo, güey.
3: Y no sirve para nada. O sea, ¿de qué se defiende?
1: Yo nomás digo, ¿no? Alcira, tiene razón el Flaco. Yo estoy del lado del Flaco. Flaco, tú eres el mejor patrón de radio que yo he tenido. Eres muy guapo aparte, mijo. Eres el mejor locutor. Yo no he encontrado otro mejor que tú, ni el Piolín, ni Erasmo, ni nadie. Eres bien bueno para hacer voces, para volar, para todo. Hacer a la gente que vuele con la imaginación, y tú vuelas junto con la radio. Escuchas cuando cuentas tus historias. Uh-huh. Ay, no, ¿qué te puedo decir? Nadie podría decir que no le gusta el programa del Flaco y su Pandilla antes de escucharlo.
4: Hey.
1: Ah, eso es un buen ejemplo también, doña Mati.
2: La verdad, sí, mano. Pues ahí están los consejos, Brillo. ¿Quieres seguir viviendo en tu burbuja de estupideces?
3: Sí.
2: Pues allá tú, mano. Digo, pues, a fuerzas quieres que el Flaco campee, y si no campea, pues te enojas. Pues
3: ese es mi problema, profe. Usted va haciendo su negocio.
1: Uy, perdón, Brillo. Pero no estás enojado, ¿verdad, Brillo?
3: No, ¿por qué?
1: Volvemos, señoras y señores, con la quemazón de los famosos. Aquí en el show más prendido de la radio. ¡Buenos días! El Flaco y su Pandilla. Oye, que nos sigan en Instagram, Flaco al Aire, Facebook, Flaco al Aire, Instagram, Flaco y su Pandilla en las dos plataformas. ¿Y a ti, Brillo?
3: Flaco, el Flaco y su Pandilla.
1: ¿Y tu Instagram, monta?
3: Flaco y su Pandilla, doña Mati. ¿No prendió su aparato de la sordera?
1: No seas así con la señora, güey.
4: Está grande.

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0: Oye, qué perrón. Estamos al tirante como Verol. Somos el Flaco y su pandilla, sí, señor. Oye, compadre, se va a poner bien perro el programa, así que trucha con eso, ¿ok? Porque ahí volvemos con la Flaco. Bomba, bomba, bomba. Representante republicana María Salazar le dice al presidente Donald Trump en un comercial que los hispanos se sienten defraudados. ¿Cómo?
1: Defraudados.
0: Defraudados por él. ¡Ay, amá! Damas y caballeros, Shane Bau responde a Trump y dice que Estados Unidos quiere mano dura, pero que ¿dónde está el trabajo que hace Estados Unidos para detener a los carteles distribuidores de droga? Oh, ¡ay, además, señoras y señores, en la Flaco Bomba, managers en el restaurante In-N-Out ganan alrededor de $200,000 al año. Y también, aparte, punto y aparte de eso, aparece Batman en un edificio en Australia. ¡Ay, mamá! Todo eso y más, compadre, así que no se despegue ahí. Por lo tanto, Cynthia Clipbot dice: mi pareja me pegó una enfermedad venérea. Sí.
2: La persona más importante de mi vida. No. La más.
0: Qué feo, güey.
2: Elisa, mi hija, que me tardé 11 años haciéndome in vitro, porque obviamente, como les comenté hace rato, pues entre esas infecciones que me pegaba mi ex marido por andar de huilo, pues me dio papiloma y me conificaron el cuello y tuve muchos problemas para poderme embarazar. Entonces...
0: El cuello se refiere al útero, ¿ok? No van a creer que el cuello en sí el que va a pegar a la cabeza. Sí, no.
2: Fue un viacrucis. Yo sí vi bancos de semen.
0: Qué feo, güey. Imagínate depositar toda tu confianza en tu pareja y que de la nada llega a la casa y te diga: amor, creo que estamos infectados de X cosa. Yo creo que hay mucha gente así, más de la que creemos. Me he encontrado incluso en TikTok personas que dicen: güey, mi pareja me contagió del VIH y ni siquiera sabía que estaba infectado. Ay, hasta que me llegaron los síntomas. Entonces, es muy importante que aunque tengamos pareja seria, nos revisemos y vayamos al médico y nos demos un pasón de revisión, sí, porque uno nunca sabe.
3: Flaco.
0: Sí, brilló.
3: Flaco, sí, fíjate, brillo. Que aunque sea muy superficial, la enfermedad es terrible. Por ejemplo, cuando te pegan los piojos, no, que, o sea, es horrible, güey.
1: ¿Tú cómo sabes eso, brillo? ¿Te han pegado los piojos ahí abajo?
3: Ay, sí, cochino. Horrible.
1: Eres un cochino.
3: Ah, no, ya, Mati, si piensas que es feo, no, es horrible.
1: Seguro te acuestas con cualquier indigente que te pega. Hasta liendra está de...
3: Ay, hace mucho que me pasó,
1: sí,
3: fíjese.
1: Sí, y entonces, ¿por qué todavía traes piojos en la cabeza?
3: No traigo piojos.
1: Oye, hermano, pero te apuesto que la mayoría de las personas que algo les pegan en la intimidad son las personas que más defienden y protegen a sus parejas, que dicen: no, jamás me pondría el cuerno, y sacas. Entonces hay que cuidarnos mucho. Volvemos, damas y caballeros, ¿con qué cosa, flaquito?
0: Gracias, profe. Volvemos nada más y nada menos que con las bolas de brillo, aquí en el show más prendido de la radio. ¿Hay otro? ¡No me!
3: ¿Cuál? ¡Claro que no!
0: Es el show más perro de la radio, el Flaco y su pandilla. Oye, sígueme en Instagram, Flaco al Aire, Facebook, Flaco al Aire, Flaco y su pandilla en las dos plataformas. Sígueme ahí, por favor, para yo poderte seguir los pasos. Oye, cuando demos la nota de Batman, vamos a hacer la parodia del Flaco Batman y el Brillo Robin, ¿ok? Para que no te despegue, se pone bien chida. Estoy enamorado de la regidora de Culiacán, la neta. Yo sé que van a decir que como friego con eso, pero chiquitita, hermosa bebé. Y el brillo canta mejor porque no soporta los celos.

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1: Damas y caballeros, nos vamos con las bolas. ¡Bolas, bolas, bolas, bolas, bolas! Aquí en el flaco y su pandilla. Si yo fuera un loro, diría, flaco y su pandilla, flaco y su pandilla, flaco y su pandilla, pandilla, pandilla, pandilla. A ver, Brillo, tú que manejas las bolas muy bien.
4: Ajá.
1: Hay una vidente que dice que van a haber unos sismos bien perros allá en México, en la Ciudad de México, el 19 de septiembre.
5: Eso lo hace el colectivo, lo causa el mismo colectivo. Ustedes piensan que eso es causado por la tierra, pero al ustedes tener esa programación, ustedes mismos lo manifiestan a través de su propia frecuencia.
1: Oh, de estar hable y hable de sismos y que, uy, qué miedo y que... Y que allá y que acá pasaron mil y que aquí viene el grande y que no sé qué. Eso es lo que dice ella, que nosotros mismos estamos llamando los sismos. Entonces, señor o señora Brillo, ¿cómo prefieres?
4: Señor.
1: Ok. Señor flaco. Así dile, flaco, por okay. favor.
4: Flaquito. Señor flaco, señor.
1: Así va. No, le estoy diciendo al flaco que te diga, señor, ven.
4: Yo.
1: Está bien, güey, tú.
4: Ah, ya sé, doña, ay, doña Mati.
1: Doña Mati.
4: Ya está bien, vecino, sí. Todavía me pega.
1: No le pegue, doña Mati. A ver, pregúntale a las bolas.
4: Vamos a preguntarle a las bolas porque las bolas nunca vienen.

0: Terremotos todos los días, pero lo que pasa es que nosotros ya de tanto sentir, ya no sentimos, güey. Sentimos más la devaluación y el costo de la gasolina que el temblor, güey.
1: Es razal. Hijo de Suchi, es que aquí dicen bien suena, ¿no? Ajá. Aquí en el estado vecino de California, no, es que viene el Big One y hasta allá en Phoenix lo van a sentir, así me dice un camarada.
0: Pero, güey.
1: Un camarada que dejé allá en California, que es buen amigo mío desde la infancia, desde la primaria. Ajá. Me dice, ¿de qué sirve que te hayas movido a Phoenix, flaco? Ajá. Allá también lo van a sentir, güey.
2: Ah, chale.
1: Y le digo, no es cierto, güey, estamos bien lejos. Además, voy a poner un muro entre California y Arizona para que no entre el... Para que no entre el...
0: No pasa el temblor.
1: El temblor. Hijo, le vamos a pedir papeles al temblor.
2: Cerrado.
1: Salud, que por cierto, saludos a todos los paisanos que se la parten en la construcción, con o sin papeles. Es un orgullo hispano, porque también hay de Guatemala, El Salvador, Honduras, de Nicaragua, de Venezuela, de
2: Colombia.
1: Colombia. ¿De dónde más nos escuchan? Nos han llamado cubanos, güey, al programa. Y hay mucho cubano aquí en Phoenix, ¿eh? Por si no sabían, mucho cubano. Pues ahí está, damas y caballeros, volvemos con... La Flaco Bomba. Dorian, por favor, con muchas ganas.
0: Bomba, bomba, bomba.
1: Oye, comienzo a tener la voz del señor que duerme a la gente. ¿Cómo se llama?
3: John Milton.
1: John Milton. ¿Qué dice?
0: Ay, lo conoces, Dorian.
1: Y duérmanse. Claro, pues, ¿qué crees que vivimos en una burbuja? Dorian, ¿qué tenemos en la bomba, en claro la flaco
2: sí,
1: bomba?
2: Claro que sí, flaco. Representante republicana María Salazar le dice en un anuncio al presidente Donald Trump, los hispanos están decepcionados de ti.
1: Y una republicana, güey, sí, le dijo en su cara. Una republicana, imagínate eso. Sí. Ahora entiendo por qué J.D. Vance pide tanto perdón y otra, y otra oportunidad, güey. Otra oportunidad, tenemos otra oportunidad de levantarla, de levantar más los precios de la gas, la canasta básica. Otra oportunidad, es que no lo subimos suficiente. Ahí volvemos con eso, damas y caballeros, en el show más prendido de la radio, El Flaco y su pandilla. Río, ¿te gusta esta rolita, la fórmula?
0: Ay, no sé cuál es, déjame la oiga.
1: Es el rabanito, güey. Ah, es el panzón ese que trae los pelos todos parados, chino. Ya sé cuál es, es un panzón que canta. Súbele, me gusta como canta el marrano eso. Doña Mati, no sé si...

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1: Y ahora nos vamos con la bomba del día. La noticia de la que todo mundo está mitoteando.
2: ¿Sabes qué también anda diciendo?
1: En el Flaco y su pandilla.
3: Yo nomás servía para p*** con ellos.

0: y caballeros. 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Ya sábanas, ¿para qué cobijas? El show más perro de entretenimiento, de cotorreo, de información, de todo, completito, solo para ti. Todos los días. Hay una republicana que se llama María Salazar y ella es de Florida. A ver, brillo, di Florida.
1: Florida.
0: No, Florida.
1: Florida. Florida.
0: Florida.
1: Florida.
0: Da. Florida.
1: Florida.
0: Ah, ya pasaste el examen. Muy bien, flaco. Qué bueno que enseñas a este reptil a hacer las cosas, porque... Flaquito, eres el mejor en eso. ¿Pero qué dice la ruca esa? Hola, ¿cómo está? Vamos a escuchar.
2: Mr. President, some of your immigration enforcement efforts have gone too far.
0: El señor presidente, muchas cosas de sus reformas y sus reglas han ido muy lejos.
2: In July, 50% of the 50,000 people that were detained.
0: En junio, 15% de las 50,000 personas que fueron detenidas.
2: We had no criminal record.
0: No tenían récord criminal, hijo de Suchi Pasuchi, gallito copetudo.
2: Be careful what your advisors are telling you about immigration policy.
0: Ten cuidado lo que tus consejeros están diciendo sobre la póliza de inmigración. Esa gente que te aconseja, que te dice, hey, excuse me, Trump, yo digo que haga esto, bo.
2: The same Hispanics who help you get to the White House in 2024 feel.
0: Los mismos hispanos que te ayudaron a llegar a la Casa Blanca en 2024.
2: 2024 feel betrayed today.
0: Se sienten traicionados el día de hoy por usted.
1: Blanco, ¿pero por qué?
0: Sí, yo no entiendo por qué, doña Mati.
1: Qué extraño.
3: Sí, qué extraño, yo tampoco entiendo, profe. Fíjense que, muchachos, yo tampoco entiendo la verdad por qué nos sentimos traicionados si no nos ha dicho nada. Las gasolinas sigue abajo de un dólar. Y la canasta básica ahorita la están regalando por los primeros 3 meses. De su mandato, que ya fue hace mucho, y van a regalar otros 3 meses empezando este mes.
1: Profe, los $5,000.
0: Ah, sí, ya van a llegar. Ya me llegó un preaprobación del cheque. Me llegó una muestra del cheque nomás para que me lo pasara por la lengua. Sí, ya. No, y los 2,000 que prometió primero, ¿se acuerdan?
1: Ya sé.
0: Sí, que eran
4: de los aranceles.
1: Del flaco, hasta hicimos compras y todo.
0: Sí, eran
1: ya los debemos.
0: Eran del Bitcoin y después fueron de los aranceles otros 2,000. Son 4,000 total, 5,000 ahora. Ya llevan 9,000 que nos debe, güey.
1: Oh.
0: Entonces, yo no sé, ya vienen las elecciones de medio término y ahorita quien está rifando en la Cámara de Representantes y el Senado, ¿quiénes son? Los republicanos. Entonces, ¿queremos en realidad darle otra oportunidad a J.D. Vance como nos la ha pedido?
1: No. Flaco, el que dijo que si eres mexicano yo te doy para que te vayas a tu país, ese es J.D. Banks.
0: Oh, ese es el J.D. Vance, pero yo creo que sí es J.D. Banks también, porque ahí se ahorra todo el dinero.
3: J.D. Banks.
0: Que debería de darnos a nosotros los residentes de esta bella nación, ¿no?
1: Sí.
0: Digo, no es que estemos echando más leña al fuego, pero deberíamos estudiar más qué es lo que viene en esas elecciones de medio término y ver si nos conviene darle una segunda oportunidad al partido actual.
1: Uh-huh.
0: Very interesting. Volvemos, damas y caballeros, con el rinconcito de Doña Mati. ¿Qué pasa en el rinconcito de Doña Mati? Pues un camarada está agüitado con su suegro porque su suegro le debe $1,000, güey.
3: $1,000.
0: Y su suegro le dijo, mijo, nomás no le digas a tu suegra que yo te debo 1,000, pero nomás no le paga. Volvemos with all the details. A ver, Brillo, di all the details.
1: All the details.
0: Good job, Brillo Flaco. Eres un hermoso locutor. Siempre enseñando a tus compañeros a progresar. Por eso te amo. No me bese tanto, doña. Se me está cayendo el cachete ya. El primer aliento de la mañana, güey. Todavía lo trae.
3: Ah, doña Mati.

0: Un saludo para todas las ovejas.
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0: ¿Qué pedo?
1: Cállate.
0: ¿Qué te duele? Somos el Flaco y su pandilla, compadre. ¡Pura fiesta! ¡El viernes! ¡El viernes! Friday, baby. Eso es todo. Oye, tenemos un dilema en el rinconcito de Doña Mati. Saludos, yo soy tu compa el Flaco Emeritito Jalisco y te presentamos este dilema, como siempre, en el rinconcito de Doña Mati. Es tu rincón y por eso siempre te guiamos. Cuando tú pides un consejo a arroba flaco al aire, Instagram o Facebook, pues aquí tocamos ese tema y los radioescuchas llaman también para opinar y así guiarte. Nuestro radioescucha, nuestro compita Rafael, él dice: Flaco, compa Flaco, estoy agüitado, pero a la vez estoy estresado, o sea, no sé qué hacer. Le presté $1,000 a mi suegro y no me los ha pagado. Me dijo que me los iba a pagar hace un mes y ya van 3. Entonces yo le recuerdo, le digo: hey, ¿qué onda, suegro? ¿Qué onda con los 1,000? Y nomás se ríe y dice: no le vas a decir a tu suegra, mijo, que me prestaste 1,000. Lo amo, mi suegro, es buena persona el señor, pero pues esos $1,000 ocupan regresar a la cartera mía que traigo aquí en la bolsa.
1: Claro.
0: Entonces, ¿qué hago? ¿Le sigo cobrando? ¿Le digo a mi suegra? Él sabe que a mi suegra no le gusta que me ande pidiendo prestado. Entonces, ahora ya no sé para dónde darle, güey. Yo diría, compa, que no juegues. Que no le digas: ¿qué onda, suegro? ¿Qué onda con los $1,000? Jaja, porque se va a reír. O sea, ve y habla con él. Mi consejo sería, ¿no? Y decirle: suegro, quiero hablar con usted. Ah, Chihuahua, va a decir, ¿qué onda? Entonces ya hablar: mire, yo le presté en buen plan, ya van 3 meses. ¿Qué ha pasado? Yo estoy con su hija y ocupo mantenerla y mantener a mis hijos, mantener mi casa. Esos $1,000 me hacen falta.
1: Sí.
0: Ese es el consejo más sensato, creo yo, porque si tú sigues jugando, vas y: ah, ¿qué onda con la... ah, sí, no le digas a tu suegra. De ahí no va a pasar, güey. O tú, ¿cómo ves, Dorian? Tú, como productor del show, ¿cómo estás produciendo ese dilema ahorita en tu cabeza?
2: Yo, fíjate que hablaría con mi esposa. Y le dijera: ¿sabes qué? Tu jefe le presté una lana y se está haciendo pato.
3: Sí, Flaco, porque es al chile la cosa. Si no, ¿para qué sacas el mole si no va con chile? Entonces, es así de fácil, mano. O sea, regla número uno que yo diría, Flaco, es no prestarle jamás a tus familiares, a tus amistades, porque como eres familiar, eres amigo, pues se van a hacer güeyes y no te van a pagar.
1: Flaco.
3: Puesto que hay mucha gente ahorita que va a llamar al 1-888-874-2656 a quejarse de que alguien les debe dinero.
0: Mande brillo,
1: Flaco,
0: gracias.
1: Pero
0: gracias,
1: igual, profe.
0: Pero igual que brillo.
1: O dejárselos, porque básicamente vas a comprar la comodidad de que no te vuelva a pedir. Y eso es invaluable, güey. O sea, le va a costar $1,000, pero preferible.
0: Te puede funcionar, pero cierto tiempo. Yo tengo un compa que yo le prestaba cada rato 100. Y hasta que un día dije: ya no le voy a prestar, güey. Uh-huh. Y ya no le presté. Y se enojó y me dejó de hablar como unos 7 meses. Pero después a los 8 meses o 9. Hey, compa Flaco, ¿me prestas otros 100 bolas? Dije: pensé que se había enojado este güey. Valió Mauser. A ver, vuelvo con tus llamadas. ¿Qué opinas? Yo digo que vaya, le ponga unos guamazos, que lo agarre la camisa, le dé unas volteadas angoloteras y lo azote contra el piso como en la WWF. Gira de fácil, ¿no? Sí, porque entonces se aprovecha la gente. A ver, vuelvo con tus llamadas aquí en el Flaco y su pandilla.

0: Hoy estamos en un dilema y el dilema es de nuestro radioescucha. Dice, le presté $1,000 a mi suegro y se hace el sordo, se hace que la Virgen le habla, compadre, y por eso nos contacta al flaco y su pandilla. ¿Qué hago? Dice, porque cada que le cobro se ríe, piensa que estoy jugando. Ya van 3 meses que no me paga. Mi suegra no sabe porque él dice, por favor, mijo, no le digas a tu suegra, porque ya sabes que se agüita cuando te pido dinero. Compa Jesús, ¿qué opinas? Estás al aire, tienes el poder del micrófono. Adelante, por favor. Bienvenido al flaco y su pandilla. Bienvenido.
1: ¿Qué hay? Buenos días.
0: ¿Qué rollo? ¿Cómo andas? ¿Todo bien o qué? ¿Chambeando?
1: Aquí todo el cierro, rumbo a la gamba.
0: Eso, ¿en qué chambeas?
1: Yo pienso aquí en construcción, remodelación.
0: Eso es todo, viejo. A ver, ¿qué es lo que piensas tú? ¿Qué es lo que traes en tu cabecita?
1: Yo opino que para que no rompan lazos o no pase nada ahí entre la familia, pues hable con el suegro y le diga, ¿sabes qué? Ando atorado de feria y me salieron una emergencia, creo que tenga el dinero que me debe. Y pues ya la tiene que tomar más de que le use el dinero por una emergencia, por algo para los hijos. Ah. Y no se ofenda tanto el suegro, ¿no?
0: Esa es buena idea, carnal. La neta, no lo había pensado de esa manera. Y decirle, inventarle ahí una emergencia, güey. A ver, gracias, compadre. No te vayas. A ver, Chago, ¿qué opinas, Chago?
2: Nah, quiero que los cobre. No, mira, es una familia, okay. Es dinero de él, se lo prestó. Pero nunca es bueno prestar dinero a la familia.
0: Exacto.
2: Porque nunca te pagan.
0: ¿Cuánto te deben? ¿Cuánto te deben a ti, Chago?
2: Y así le vas, así es siempre. A mí me han sucedido.
0: How much money te deben a ti?
2: Pues si te pones a contar, unos $5,000.
0: $5,000 dólares.
2: Entre los préstamos que he hecho.
0: Ay, hijo de Suchi, si es una feria, ¿eh? Gracias, Chaguito, un abrazo. Carlos, ¿qué opinas, Carlos? Nuestro compa le prestó $1,000 a su suegro y el suegro nomás no le paga, carnal. ¿Qué opinas, Carlitos?
3: Mira, hola, ¿qué tal, flaco? Mira, yo te voy a decir, me pasó igualito, los $1,000. Y en Navidad, en la yarda atrás, le dije, oye, ¿qué pasó con los $1,000? Y se rió y se fue.
0: Ah.
3: Le dije a mi esposa, y mi esposa me dijo, déjame ver. Pasaron los días, en ese tiempo yo quería comprar una casa, ¿verdad?
0: Ajá.
3: Y pues yo necesitaba el dinero para el depósito de la casa, o sea, más dinero.
0: Sí.
3: Y entonces duré como 3 meses y ¿qué crees que hizo el viejo?
0: ¿Y qué hizo?
3: Me dio $20,000 para comprar la casa.
0: ¡Ah! Ay, por eso se rió, güey.
3: Por eso se rió, güey.
0: Sí, dijo, hijo, ni sabes lo que te voy a dar para que compres la casa. No, qué chido, ¿no?
3: Exactamente.
0: No, pues qué perrón. Ojalá que entonces cuando yo le cobre al brillo lo que me debe, pues ojalá que se ría, güey.
4: Puedo, no sé, sacar brillo, una nena.
0: ¿Cuándo me pagas los $1,500 que me debes? Brillo.
4: Ay, se está yendo como que la señal, güey.
0: No, la idea es que
4: flaco, sí, flaco.
0: La idea es que te rías. La idea es que te rías para que me sorprendas después. Ríete. ¿Cuándo me pagas? Ahí está. Así. Ay, se rió.
3: Eduardo, yo ya no le volví a cobrar porque le dije a mi esposa me dijo, déjame ver. No me dijo nada a mi esposa y yo dije, bueno, ya no digo nada.
0: ¿Y cuánto le prestaste a tu suegro?
3: A los 3 meses me dio $20,000 para comprar la casa.
0: Qué perro, güey. Ay, y te los regaló, te los prestó.
3: Me dijo, toma, haz feliz a mi hija.
0: Suegro, sí, suegro. Te dijo, toma, de veras, haz feliz a mi hija, no tus miserables $2,000, $3,000.
3: casi me lo reflejó en la cara.
0: Sí, güey. Oye, ¿y no traerás ahí? ¿No traerás unos mil que me prestes a mí? Te prometo reírme también.
3: Exactamente, ¿verdad? Pero sentí feo, güey. O sea, sentí horrible porque me digo, toma, feliz a mi hija.
0: Está bien, hombre. Espérate la línea para que me prestes unos 1,000 a mí. te prometo reírme también cuando me cobres. Volvemos con el marcador picante. Damas y caballeros, Rafa Márquez lanza su primera convocatoria. Además, se viene el clásico Chivas América. Qué perrón. Güey, pues deja, hablo con este compa fuera del aire, no es el que me preste a mí los 1,000.
4: Ay, cállate, ¿para qué quieres?
0: No, nomás para reírme y Después le voy a regalar 20,000 yo también. Le voy a prometer eso, ¿eh?

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8: Oye, Rafa Márquez hace su primera convocatoria, damas y caballeros, como técnico oficial de la selección mexicana. ¿Y a quién convocó? ¿Fueron jugadores del América? ¿Fueron jugadores del Cruz Azul? ¿Fueron jugadores de las Chivas? Ahorita te lo contamos, mi compita Tony Balón de Meritito, Michoacán. Y yo tu compa el Flaco y señor. De todas y de nadie. Mi vida pasada. Y ahora solo de una. La regidora de Culiacán. Hierro pariente.

0: supuesto, lo mejor en los deportes, solo aquí, en el Flaco y su pandilla, para que ya sábanas, para qué cobijas, dijo el señor de las cobijas, don Fermín, que vende estas sábanas, colchas, almohadas, lo que usted quiera, cojines también. Digo, lo que vende don Fermín. Tony, bienvenido al Flaco y su pandilla, esta tu casa, como todos los días. Carnal, ahora sí, convocatoria, pero no son jugadores del Cruz Azul, I'm sorry, pero antes de platicar sobre la convocatoria que hizo Rafa Márquez, se viene clásico de clásicos, Chivas América, ¿cuál es favorito?
1: Clásico de clásicos del fútbol mexicano, América contra Chivas, Chivas contra América, efectivamente, compañeros, se viene el clásico de clásicos de la Liga MX, es el 266 de la historia, 266 wow. Ocasiones.
2: Yo vi el primero lo vi yo.
1: Sí, se lo creo. Es más, usted vio jugar a los aztecas contra los tarascos, yo se lo creo.
3: Fútbol de cadera, Tony.
1: Exactamente. El juego de la pelota. Oiga, muchachos, se va a jugar en el Estadio Banorte, Estadio Azteca, la noche de mañana sábado. ¿Quién es el clásico? ¿Quién es el favorito? Tú preguntas.
0: Chivas.
1: Pues, dejemos que el Tuca Ferretti no lo diga. Aquí es el tío Tuca Ferretti. ¿Quién es el favorito? ¿Quién juega mejor en este momento? Ahí está, el Tuca.
4: Pues claro que desde luego que pues las Chivas, porque sabemos que el América le gusta comprar. ¡Abre, árbitro! ¡Tis nada madre!
1: Ese fue el Tuca Pirata. Ahora sí, vamos con el original. Sí,
5: políticamente está mejor Chivas. El fútbol de conjunto que juega Chivas es mejor que
0: Latiné.
5: Que creo que América tiene adelante es mejores individualidades. Brian, si juega Sendejas, sí. Pero Guadalajara tiene mejor conjunto.
0: I'm sorry for you, dijo Niurka Marcos. Y yo creo que sí, vamos a ganar ahí. Tuca, te amo.
4: Yo también te amo, flaco. Sigue con tu programa porque me encanta escucharlo.
1: Ah, vaya, mira. Oye, ahora no podía faltar la pregunta al Tuca Ferretti. ¿El arbitraje ayudará a la América como lo ha hecho en otras ocasiones?
4: Pues, ¿para qué me preguntan a mí? Pregúntenle al Piojo Herrera o pregúntenle al Brillo, a Azcárraga. Cualquiera de esos tres les va a decir que sí.
0: No es cierto. Vamos a escuchar el audio.
5: Cuando uno tiene un nivel muy alto de importancia contra uno más bajo, las dudas van sobre el poderoso. Pero aquí somos poderosos, principalmente en popularidad, en afición, historia. Sí. Entonces no creo que un árbitro se atreva a estar marcando las dudosas a favor solo de uno.
0: No, como nunca se ha atrevido, ¿verdad? Y sí le falló al Tuca. O sea, hemos visto peores descaros que eso. Pero bueno, Tony, ¿tú
1: acuerdas del gato? ¿Se acuerdan del gato?
0: ¿Va a ser árbitro el gato Ortiz?
1: No. Ya serían malas noticias para...
0: ganancia, ya es
1: Víctor
0: ganancia.
1: Alfonso Cáceres Hernández es el árbitro central para el día de mañana.
0: Qué bueno que el gato Ortiz no, porque no lo quiero, yo no lo quiero ver en un concesionario de autos el día siguiente. ya gastando su premio por haber marcado ahí las faltas indebidas. Muchas gracias, Tony, por tu participación en este programa. Como siempre, eres muy bienvenido. ¿Cómo te seguimos en Instagram?
1: Ahí en @TonyDeportesOficial, @TonyDeportesOficial. Hagan sus apuestas, señores. Chivas contra América.
4: Gracias, Tony, te lo agradezco. Pero ahora sí te falló.
1: ¿Por qué, Tuca?
4: Porque ya tomaste el parking que el flaco me había dado. Le dieron un estacionamiento VIP y ya hizo trato con Tony, que como no le paga un sueldo, le va a pagar con el estacionamiento.
1: Pero es que fue un acuerdo, porque sí. aparte, el flaco, ¿para qué quiere estacionamiento con bicicleta? Llega en bicicleta.
0: Quemado. Por favor, aclara eso. Ya subí de categoría, ahora traigo un motor scooter. Gracias, querido Tony. Volvemos con los archivos de tu compa Flaco. Y en los archivos, Adrián Marcelo dice que los vatos que le dicen a sus amigos que primero está la esposa que ellos, tienen que dejar de ser tus amigos. ¿Ah? Un bebito con tus ojos. ¿Para quién crees que va esta canción, Brillo?
3: Ay, no sé, eres tan...
0: Para la regidora, flaco, para la regidora.

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0: En el Franco y su pandilla. Esta rola la cantaba yo en la prepa, me encantaba esta rola cuando recién salió. Snoop Dogg, Beautiful. Eres tan hermosa, chiquita bebé, eres otra cosa, hey, media peligrosa. Cuando yo te veo, me enamoro. Dale, amigo Snoop, sigues tú en el rapeo. Imagínate, sí, Snoop Dogg y yo en una rola y yo rapeando en español, güey. Yo representando a México. Aquí estoy yo, el flaco, representando a los mexicanos. Yo sé que te gusta Moss, chica, sexy, sensual como Camila. Ya, se vale soñar,
3: güey. Imaginémonos cosas fregonas.
0: Dijo el chicharito, el chichadios.
4: Flaco.
0: ¿Sí brilló?
4: No pierdas la esperanza, jamás cualquier día te llega algo. Si a doña Mati le llegó don Pedro Rivera, sí. Fíjate, así sí. Te va a llegar algo más chido.
0: Y ahora soy la representante, yo soy la doble oficial de Jenny Rivera, ya me lo dijo Pedrito Rivera. Eso es todo, doña Mati. ¿Y por qué no sale a la luz eso? ¿Y por qué no dice que es su pareja? Ajá. Pedro me dijo que no dijera que somos pareja porque causamos envidia. Eso yo sí le creo. Qué inocente. Pues hay un compita influencer quien dice que si tú tienes, por ejemplo, un amigo que te dice, oye, primero está la mujer que tú, hermano, hay que tratarla como reina, pon tu espalda en el piso para que pise sobre tu espalda, así, tenla. Entonces él ya no tiene que ser tu amigo. Si hay un vato así que tienes de amigo.
5: Cuando un amigo te dice, primero es mi esposa y luego mis amigos, pues simplemente ese vato ya no es tu amigo. Llégale a la verga. Los nombrados panchones son muy felices, güey. Son grandes papás. Se dejan gobernar por la señora. Son maravillosos. Yo no los juzgo en serio y lo digo no de mame, de que digo, güey.
0: Ok, ya está ahí. Yo creo que este compita no se ha enamorado, ¿no? Yo creo que no tiene prioridades en su casa. Yo creo que no tiene una esposa que atender. Porque si tú descuidas a tu mujer, quien muchas veces es el pilar del hogar,
6: claro,
0: porque hace trabajos que ningún hombre nos atrevemos a hacer, la verdad. Y hasta cuando estamos solteros, y te lo digo yo que ya estuve soltero, ni cuando estamos solteros sentimos el placer de ser el papá y la mamá en el hogar. Muchas mujeres pueden hacer los dos trabajos cuando son mamás solteras. Pero no es por nada, pero cuando uno de hombre le toca hacer los dos papeles, no es tan fácil, güey. No es tan fácil calentar las verduras, darle el biberón al bebé. O sea, el bebé busca un pecho en donde reposar su cabeza. Te lo digo que hasta con el güero pelón no se duerme igual de fácil conmigo que con su mamá, güey. Sí. Entonces el decir...
4: Flaco.
0: El decir, si tu esposa te dice, ya vente y tú te vas... Ese que se fue no es tu amigo, güey, please. Al contrario, deberías de decir, qué gran hombre tengo como compa, como amigo, ¿no? Mande brillo.
4: ¿Quién va a pensar eso, flaco, por amor de Dios?
0: ¿Por qué
4: no? O sea, yo estoy de acuerdo con Marcelo, esos dos hombres ya se murieron, güey, o sea, muertos.
0: Yo te he puesto que aquí al programa me pueden hablar muchos hombres y me van a decir, flaco, es lo correcto, mijo. Si tú quieres vida de soltero y prefieres tus compas la cheve, pues divórciate. Te lo puedo firmar en papel en blanco.
4: Sí. Dale, que pintas una lista de amistades.
0: Flaco, bravo, tú eres el mejor. Yo alabo tus comentarios. Estás... Un beso para tu mano izquierda.
6: Dale, doña Mati.
0: Un beso para tu mano derecha. Ni el Erasmo te llega a los tacones. Nadie te llega, ni el Doggy, ni el Piolín, ni Don Cheto, nadie. Tú eres el más joven, más brillante, ni el viejito que anda en silla de ruedas. ¿Cómo se llama el Lucas ese? No, doña Mati, tampoco sin aventar enemigos. Dale. Gracias, doña Mati, se le agradece. Y salud por todos los compitas que son responsables en su hogar.
6: ¡Salud!
0: Hablaste bien, bonito. Otro beso, flaco. Corre al brillo ya, siempre te da la contra.
4: Ya, déjame ya,
0: mucho amor, pero feliz. Volvemos con la flacobomba. Enfermero pone cloro en lugar de agua en el bote de un señor de la tercera edad. Es captado por las cámaras de seguridad y arrestado. flaco, flaco, flaco.
4: Ñoño, Ñoño.
0: Flaco, flaco,
4: Ñoño.
0: Eres el mejor flaco, Ñoño. A mí me encantas. Mira, te voy a buscar otra noticia también para que la des ahorita. Te voy a buscar otra noticia extra para que des dos noticias en vez de una.
3: Está doña madre.
0: Sí, porque flaco está muy...
4: ¿Lo va a poner a trabajar más en vez de darle el descanso que merece?
0: A él le gusta estar en la

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4: Uy, yo nomás servía para pelear con ellos, ¿sabes? Ay.
5: Es muy importante saber quiénes cuidan a nuestros ancianos, a nuestros niños, a la gente más vulnerable, güey. Te lo digo yo, tu compa el flaco, del flaco y su pandilla, porque me encontré un video que reporta la noticia de que un enfermero, yo no sé si está bien de la cabeza, no creo, porque un enfermero de casa, un enfermero de esos que son de hogar, que de casa a hogar, que fue contratado por la ciudad que provee cuidados a personas adultas, fue captado por las cámaras de seguridad cuando le daba un vaso con agua y cloro a el paciente de la tercera edad.
6: ¡No!
5: Entonces los familiares lo torcieron y le preguntaron, ¿qué es esto? Entonces el vato finalmente confesó que le había echado cloro, no dio ninguna explicación lógica, lo investigaron, lo arrestaron. Y ahora cambiaron de enfermero, obviamente, ¿no? Entonces hay que tener cuidado porque los cargos que le está enfrentando ahora ante la corte son de tentar contra la contra una persona en discapacidad, agresión agravada y mezclar sustancias nocivas, güey. Entonces, güey, o sea, hasta coraje me da y hasta me tiembla la boca de... Sí. Porque son nuestros viejitos, loco. Sí. ¿Cómo haces eso tú? ¿Por qué no así trabajas allá para Irak? Allá donde sí puedes echarle cloro ahí a los enemigos. O no. Vete a la guerra, güey. Si traes flaco, coraje.
6: Como si el flaco, como si el vato no tuviera papás ni nada. O sea, que tiene yo nací de un huevo.
5: Imagínate, Brillo, tu papá es de la tercera edad. ¿Quién lo cuida?
6: Fíjate, mi hermana fue capaz, flaco, de cambiarse de donde vivía con su esposo a irse con mi papá para evitar tener a alguien o mandarlo a alguna parte, güey.
5: Yo cuidaba a mi abuelita, siempre, en paz descanse, doña Marcelina García, allá en Guadalajara, Jalisco, me levantaba, le ponía sus zapatitos, le echaba sus gotitas para los ojos, a las 6:30 de la mañana. Me tocaba cuidarla porque a mí me encantaba dormir con mi abuelita, para mí era mi mamá. Yo la abrazaba a mi abuelita, y aunque a veces se le salían unos pums así bien matadores, pues yo no me agüitaba, me salía, le daba su espacio a mi abuelita, ya volvía porque era su consentido, aparte yo tenía como 7, 8 años. Y le echaba su coca de dieta con clara de huevo y con todo y su yema también, por cierto. La llevaba a caminar, de mi brazo se agarraba, después en su silla de ruedas la sacaba a pasear, y así como yo la trataba... Me gustaría que se traten a todos los adultos de la tercera edad.
6: Sí, pues.
5: Y luego mi abuelita pues también me daba mi dinero en los domingos, güey. Y a escondidas me daba para el frutzi o los chocomiles tempranito antes de que saliera mi tía Lupe. Porque se enteraba mi tía Lupe y...
7: Y era una frega.
5: ¡Estás tragando chocomil! ¡Pura lombriz! Y yo...
7: Calladito.
5: Sí, mi abuelita me decía, mijo, ten... Ve, cómprate tu chocomil, ándale, con doña Félix.
6: Ándale.
5: Y ya yo me iba.
6: Ay, flaco, qué bonito recuerdo.
5: Sí, yo me... ya no quiero platicar, ya me puse triste.
6: Ah, sí, no, hombre.
5: Sí, y luego es viernes, ¿verdad?
6: Sí,
5: es
6: viernes. Sí, luego... mejor ponerle el flaco mix.
5: Y luego ahí viene la cerveza, ¿va?
7: Ah, sí, las cabrón.
5: Y luego viene el flaco mix, ¿va?
7: Sí.
5: Y luego la regidora me va a hacer aguachiles hoy, ¿va?
7: Te invítalo.
5: Y luego creo que hoy págame, ¿va?
7: También.
5: Y luego, pues, cada vez nos escucha más la gente, ¿va?
7: Sí.
5: Y luego tenemos un radio escuchas bien perros, ¿va?
7: Eso, sí.
5: Y luego, pues, estamos con vida, ¿va?
7: Sí.
5: Y arriba Michoacán, ¿vale?
6: Perro azar.
5: Flaco, se me hace que a quien le echaron el cloro fue a ti. Quedaste medio tontín, mijo. Pobrecito, eres el mejor locutor. Ve, un beso en él. Un beso en él.
7: No,
8: algo quiere esa señora.
6: Qué miedo,
8: algo
6: güey.
8: Quiere, está raro. Sí, está yo que tú me ponía a oler el café, no vaya a ser que traiga cloro o algo.
5: Wow. No, profe, ¿qué pasó? ¿Con qué volvemos, Dorian? Rápido.
9: Con el consejo del profe López, doña Mati. Y en el consejo, lo que importa es aportar a la sociedad, no como te mires.
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0: razón, hermano. Vamos con los consejos del profe López aquí en El Flaco y su pandilla. Muchas gracias por compartir micrófono, Flaquito.
1: A la orden, profe, ya sábanas.
0: Muchas gracias. Vamos con los consejos del profe. Y el día de hoy... Hoy viernes tenemos buenísimos consejos como todos los días. Y el consejo es, no importa cómo te veas, mano. Lo que importa es qué aportas a la sociedad. Si tú eres una persona guapa... Y hay muchas personas guapas que se portan muy chido y muy bien y qué bueno, ¿no? Aportan algo a la sociedad. Amabilidad, favores a las personas con discapacidad, comida a los indigentes. Y no tienes que siempre aportar algo de comida o monetario. Con que aportes tu buena persona, tu buen ser a los demás, eso ya es bonito, ya estás poniendo el ejemplo para niños y niños ven eso y lo repiten y eso es aportar algo bien, aunque no te veas bien o viéndote bien, es lo importante. Hay personas en cambio muy guapas también que son una basura de persona.
1: Sí.
0: Entonces recuerda el consejo ese, te lo doy porque yo tengo un primo hermano que es bien carita el vato y tiene ojos de color gris y es alto y bigote negro y barba y es... Pues la verdad, pues está carita el güey, ¿para qué nos hace? Pero es una vasca de persona y trata a las novias que se hace con las patas, las ofende, para lo que las usa, fin de semana, levántate y vete a tu casa y así literal les dice. Me tocó estar en un party con él y, bueno, vi cómo trataba a las mujeres y dije yo, wow, este tipo es una vasca, aunque sea muy bonito y lo que tú quieras. Entonces, ese consejo grábatelo, mano, porque te vas a sentir mejor. De la persona que eres.
2: Puerta. Mi hijo me llega con dos huecos acá diciendo, papá, es que me quité las orejas, ¿no? Me tatué aquí en la frente. Quiero saber qué hicieron de su vida, cómo tratan las personas, qué produce, qué hace, qué trabaja, ¿cierto? Uno dice, caramba, mi hijo se tatuó todo, pero mire cómo salió, ese es su carro, esa es su empresa, ese es su negocio, es un hombre exitoso. Digo, caramba, tatúese donde quiera.
0: Exactamente, tatúate lo que quieras. Y hay muchas personas, por ejemplo, que también se ponen a juzgar al tatuado. Hoy es un pandillero, hoy eso es lo otro. Mano, seguramente tiene más dinero que tú en el banco. O hay otras personas que se echan su churrito y no que yo promueva la marihuana aquí, ¿verdad? Y no les voy a decir, vayan y háganlo. Ajá. Pero hay abogados, aunque tú no lo creas, doctores, mucho tipo de persona, que pues se echan su churrito, pero hacen una gran aportación a la sociedad, mano.
1: Claro.
0: La verdad, y eso, hay que seguir ese modelo. Ese es el consejo de hoy viernes. ¿Por qué te lo doy hoy viernes? Porque hoy viernes es cuando mucha gente aprovecha, y obviamente no todos, para salir a las calles y hacer sus desmanes. Salir a las calles, y sí, yo también fui joven, me divertí, también tomé, también eché party, y de vez en cuando todavía lo hago porque soy soltero. Y tengo mi apartamento en Sacramento, donde invito a dos que tres nenorras y me pongo bien chucky. Pero no quiere decir que soy una vasca a la sociedad, ¿no? Entonces, recuerda eso cuando salgas hoy viernes. Y te vayas a tomar con los compas, no es a dejarte sonsacar por aquel que te dice, ¿sabes qué? Vamos a jalarnos estas tres morras, las emborrachamos y nos las llevamos al hotel. O sea, no funciona así la cosa. No vayas a ser esa persona que le hace caso al otro que dice, vamos, agarremos estas cuatro llantas y gastémonosla en la calle haciendo donas en la esquina de la casa de tres, cuatro niños. Puede que nos estampemos en la ventana. No hay que ser una vasca de persona. Entonces, como sea que te veas, lo importante es lo que aportas a la sociedad. Porque muchas veces creemos que nuestra belleza exterior es lo más importante, pero cuando eso se derrite por el tiempo, muestras la verdadera importancia que llevas por dentro. Parecen focas ustedes.
3: Pues, profe. Y este es el viernes de Ñoño del Flaco y su pandilla, amigas. Claro que sí.
0: Páguenle el micrófono a ese marihuana. Ahí está. Volvemos con la quemazón de los famosos. ¿Qué tenemos en la quemazón de los famosos, Dorian, con ganas?
4: Claro que sí, profe. En la quemazón de los famosos, la ex esposa de Elvis Crespo se quiere quedar con todo su catálogo musical y los 18 años de trabajo del señor Crespo.
1: ¿Qué pedo? También a Daddy Yankee le pasó luego a él y luego a quién más le va a pasar.
4: Ay, no,
1: te agacho. Cuidado, flaco, tu carrera que llevas en radio, no es que la regidora al rato quiera todas tus ganancias.
0: Espero que ella registre el nombre de Gatuno, porque
1: Doña Mati no sea así. La regidora no es así.

0: Mi compa, ponte bien al tiro porque más adelante tenemos boletos Meet and Greet para Sacramento Codiciado. Meet and Greet, o sea, vas a poder conocer a los muchachos de Codiciado. Ponte bien al tiro en cualquier momento, Sacramento, ¿ok? Sácame, Sacramento Modesto, Stockton, en todos los alrededores.
1: Codiciado.
0: En Denver, Adrián Uribe. En cualquier momento regalo los de Adrián Uribe. ¡Pi, pi, pi, pi!
1: ¡Adrián Uribe!
0: Muchas gracias, ahí están los efectos especiales aquí de la radio. Y para Phoenix, Arizona, te tengo otros boletos para que te vayas a ver a Chuy Lizárraga.
1: ¡Chuy Lizárraga!
0: A toda la gente aquí de Phoenix, de Glendale, de Avondale, Chandler, de Scottsdale, Chandler, todos los alrededores aquí, compa. Fierro, ¿ok? Trucha con eso en cualquier momento. Trucha, no me le muevas a la radio.
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0: Oye, qué gacho, ¿no? Que diga Elvis Crespo, algo en tu cara me fascina, algo en tu cara me da vida. Será tu cartera. Dicen que pues la morra de... ¿Ya son ex o qué? ¿Ya se divorciaron, Doria?
1: Sí,
0: ¿cuándo se divorciaron?
1: Ya tiene rato, ya se divorciaron, ya tiene flaco un rato como el año pasado.
0: Se divorciaron. Y ahora resulta que la morra quiere que, ¿qué quiere de Elvis? ¿Su canción nomás?
1: No nomás su canción, todo el catálogo de su música.
0: Oye, eso está valorado en millones.
1: Imagínate.
2: Ay, flaco.
0: No, es que
2: millones sirve la canción.
0: Güey, cállate, brillo. Con una sola canción comes toda tu vida. O sea, imagínate esa rola. Esa rola todavía le está generando mucho billete a Elvis Crespo, por si no sabían, ¿eh? Entonces, yo creo que lo más inteligente que pudo haber hecho ahí Elvis antes de casarse, ¿qué pudo haber sido, profe?
3: Pues que, claro, flaco, que haberla hecho firmar un acuerdo prenupcial para que no se llevaran todas sus ganancias, si bien sabía que la música es lo de él, pues decir, ¿sabes qué? Me voy a casar prenupcial. Porque pues esa canción solita... Le puedes quitar todas las rolas que tenga, pero si dejas la de tu sonrisa, estás dejándole casi toda la fortuna.
1: Neta.
3: Porque con esa sola canción, él puede hacer un tour y puede hacer una gira y puede sacar nuevas canciones. Una vez divorciado y todo el proceso finalizado. Pero si no le tocas la de tu sonrisa, esta canción, con esa se sigue presentando, mano, y mete las otras nuevas rolas de relleno. Uh-huh. Soy buen manager, vamos a escuchar el audio.
4: Con mi ex esposa que quiere quedarse con mi catálogo, ¿me estás entendiendo? Y con mis canciones, y todavía estoy peleando eso.
5: ¿Eso está con abogado?
4: Claro, eso está con abogado ahora mismo. 18 años de trabajo, ella quiere todos los máster, yo quiero todo para ella. ¿Qué canción tú escribiste? Ahí dime, ¿qué tú cantaste? Vamos, yo me divorcié de ella, ya yo he hecho dos discos. ¿Qué disco tú has hecho? Esa música es mía. Yo soy el dueño, yo soy el creador, yo soy el que la escribí, yo soy el que la canté.
3: Alto allí.
4: Yo soy el que la sudé.
3: Alto allí.
4: Eso es mío.
3: Alto allí.
0: ¿Ah? Ah, caray, doña Mati, ¿por qué para el audio?
3: Flaco, por favor. Por favor. Y todas las borracheras que seguramente la aguantó la mujer. Okay. Todas las llegadas tarde. Todo, cuando andaba en el avión allí toqueteándose y todo con sus maniaqueses. Eso es vergüenza.
2: Además, doña Mati, no,
3: permíteme.
2: No lo hizo
3: permíteme,
2: gratis.
3: Permíteme, no te pregunté, brillo. Yo le hubiese dicho, me hiciste pasar una vergüenza por andarte toqueteando allí en el avión, ya todo el mundo sabe que no soy suficiente mujer para haberte quitado las ganas conmigo. Oh. Y a luego te voy a demandar, te voy a quitar la canción, la de tu sonrisa. Oh. Porque si te vieras la cara ahorita que te estoy reclamando todo eso, Elvis, Presley, Crespo, como te llames. Se te acaba de borrar esa sonrisa. Uh-huh. Y ya no ocupas la canción de tu sonrisa. ¡Qué vergüenza me das, carita de mono de trapo! Vocecita de Michael Jackson. En horas marihuana. ¡Oh, chale! Pelito de peluca de morena.
0: No sea así, doña Mati.
3: Bueno, oye, mijo. Y te pones a humillar a tu mujer y decirle, ¿qué canción escribiste? ¡Qué asco me das! Uy, ahora sí se le metió el diablo a doña Mati.
2: Ay, doña Mati, ni al caso.
0: Bueno, ojalá que se arregle todo. No le deseamos nada malo a ninguna pareja del mundo. Fierro, pariente, 10-4, cambio y fuera. Y menos en un viernes. Ahí viene el Flaco Mix. ¡Hoy no más! Los mentados de Culiacán. El viaje de mi vida. 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
0: ¡Vámonos, perros! ¡Vámonos, perros! 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

0: Oye, Sacramento. Sacramento, Sacramento, wait a minute for me, please. Ahí viene boletos para Codiciado, ¿eh? Y no son cualquier boleto. ¿Sabes qué? ¿De qué se tratan estas entradas? Meet and greet. ¿Sabes qué es meet and greet? Cuando conoces al artista.
1: ¡Oh, su máquina!
0: Sacramento, ponte pilas, Stockton, todos los alrededores. Solo yo, tu compa el flaco, te traigo estas entradas.
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1: Vamos con las bolas de brillo, claro que sí. Bienvenidos al Flaco y su Pandilla. En donde si tienes alguna duda, aquí te la sacamos del pensamiento. La duda que tengas, tú solo le preguntas a las bolas de brillo en El Flaco y su Pandilla. Y listo, y todo queda bien listo y preparado para contestar. Para que sepas que somos los más perrones y solo nacimos para Marte. Les digo, no se droguen antes de trabajar.
4: Ah, de usted también.
1: No entienden, de veras.
5: El Flaco no se droga, doña Mati. O sea, aquí el único drogado es el Brillo. Se escapó del anexo de la
6: patrulla. Amigo, patrulla. Me trata de un chisme, profe. Sí, yo ni no, le estoy diciendo nada de usted.
5: Ya me dijeron, el Brillo se escapó del anexo de la patrulla espiritual. Aprovechó cuando les quitaron el inmueble y el Brillo saltó por la azotea y brincó dos, tres casas, cayó y después se metió a un alico rodando. Y adentro de esa licor se robó un 6 de chelas y salió rodando otra vez con el 6 de chelas. Se montó en una bicicleta que estaba allá afuera tirada sin asiento.
1: Ajá.
5: Y en ella se fue pedaleando con el cartón de cervezas hacia la espalda, agarrándolas con una mano y la otra manejaba.
1: Ajá.
5: Y dijo, ay, ya me cansé, me voy a sentar.
6: ¡Ay, profe!
1: ¡Qué imaginación, profe! Mejor vamos con Mari, que le tiene una pregunta a las bolas de brillo aquí en El Flaco y su Pandilla. Mari, ¿qué tal, Mari? Te saluda El Flaco. ¿Qué show? ¿Cómo amaneciste, Mari?
7: Muy bien, gracias. ¿Y tú?
1: Bien,
7: ¿y
1: gracias ustedes? A Dios. Pues yo bien, aquí los muchachos bien también. Bien. Y pues yo más o menos te diré la verdad. El güero pelón a veces no deja dormir, está llore y llore, pero... Le di su biberón, dos, tres nalgadas y a dormir. ¿Qué pregunta le tienes a las bolas del señor reptil Brillo?
7: Sí, mira, quisiera saber si quién va a ganar, las Chivas o el América.
1: Ah, ¿pero qué?
7: Y después se le va al América. Y yo digo que el América le hace mucho el paro el árbitro y pues...
1: No, tú.
7: Quisiera saber quién...
1: A ver.
6: Qué feo, Mari. Qué feo que
1: no,
6: tengas
1: el
6: mejor equipo que ha dado México.
1: No meta el escudo, señor Brillo, y eche las bolas. Sí, Flaco, regáñalo, Flaco. Regáñalo, Flaco.
6: Vamos a preguntarle a las bolas de Brillo, porque las bolas de Brillo nunca mienten, siempre dicen la verdad.
1: En este momento, Brillo agarra su juguete para adultos. ¡Hola! Sí, es que tiene un Nintendo con Grand Theft Auto.
6: Ah,
1: y ese juguete solo es para adultos, porque sí, ahí sí. Matan, roban carros y todo. Ah. Se eleva en su carpeta mágica. Ah, se dio un madrazo en el techo.
6: En la cúpula.
1: Sí, ya bajó otra vez. Brillo, ¿qué dicen las Shiny Balls? What's up, homie?
6: Ah, pues claro, esta es una respuesta que estaba destinada por...
1: Y él es el único que puede leer las bolas en el programa más famoso de la radio, El Flaco y su Pandilla, y dice así. ¿Sí, Brillo?
6: Las ganadoras son las poderosísimas Azul Crema. Con 4-0.
1: Es trampa, Mari. Es trampa, ya lo es charlatán, ¿ya viste?
7: Sí.
1: Dile que te regrese el dinero. Mari.
4: Quedó fría.
1: Para que compres otro teléfono, porque ya se te corta mucho ese. Se ríe. Ahí está, Mari, gracias. No te vayas ahí para saludarte. Ahorita te quito el equipo fuera del aire. Volvemos con la Flacobomba. ¿Qué pasa con Claudia Sheinbaum, querido Dorian?
8: Le responde a Donald Trump, porque Donald Trump dice, tiene que poner mano dura contra los carteles. Y ella dice, sí, dice, ¿y ustedes qué están haciendo del otro lado para parar a los narcotraficantes?
1: Volvemos con eso y más aquí en el show más perro de la radio, El Flaco y su Pandilla.
8: Yeah.
1: ¡Hoy no más! ¡Qué machín, que es viernes! Saludos a Sacramento, Modesto, Denver, Phoenix. Oye... Toda la finiquera, ahí vienen los boletos de Chuy Lizárraga, truchas con eso.

0: La noticia de la que todo mundo está mitoteando.
1: ¿Sabes qué también anda diciendo?
0: En el flaco y su pandilla.
2: Yo nomás servía para p*** con ellos, ¿sabes?
0: Ay.

0: extradición a cualquier país, pero... Pero él, ¿a qué horas va a meter mano dura de aquel lado? Todas las armas, todo lo que cruza a México.
1: ¿Dónde está el trabajo que se hace para detener a todos los cárteles o distribuidores de droga en los Estados Unidos? ¿Qué pasa con el lavado de dinero en los Estados Unidos? Que nosotros en México estamos actuando. Recientemente hubo otra detención de un funcionario de un municipio que se sabía que tenía vínculos. No necesitamos que nos juzguen desde afuera. Sabemos cuáles son los problemas de México y actuamos todos los días y lo informamos.
0: Bravo, tengo que aplaudirle a mi presidenta Claudia Sheinbaum. Doña Mati, qué hipócrita, doña Mati. Usted siempre le tira a nuestra presidenta mexicana. Nosotros somos quienes la defendemos.
2: Sí.
3: Oye, flaco, pero deberías estar orgulloso, mano. Digo, déjala, pobrecita, ya en sus últimos segundos de vida, doña Mati, defendiendo a Claudia. Pues ya es ganancia, ¿no? Hasta la vamos a sepultar con gusto. Qué poca madre, qué poca madre, profe.
0: Mande brillo, qué rollo.
4: Y es que por parte del otro lado de la frontera, la participación ha sido mínima o cero. Están muy ocupados en otras cosas.
3: Mira. Yo estoy muy contenta con mi comadre Claudita. Callita le digo yo de cariño. Callita. Se llama Claudia, le digo Callita. Estoy contenta con Callita porque siempre hace su trabajo, mi comadre Callita. Y cuando ella no puede, pues no lo hace porque ella no puede. Tal vez está muy ocupada haciendo carpetas de investigación para otras personas. ¿Ustedes saben cómo funciona una carpeta?
2: No.
3: La haces, le echas papeles adentro de la carpeta y le salen patas, manos y van tras el criminal.
0: ¡Hala! No sea sarcástica usted también, doña Mati.
3: Flaco es la verdad, nunca hace nada. Nomás le reclaman y no lo saca. Y ustedes, y ustedes, y ustedes, parece una niña de 8 años. Parece la Victoria, la hija del flaco. Ajá. ¿Qué le dicen? ¡Victoria! ¡Recoge eso de la sal! Yo no fui, fue la Regina. Y se va corriendo para el cuarto. Así era igualito. Parece el Chipilín, el hijo del flaco.
2: ¿Qué hace?
3: ¡Chipilín, no lavaste los trastes! Ese plato no es mío, es de Adriel. La misma fregadera, Ancina con Callita. Sorry, ya le voy a contratar a alguien que le aconseje cómo manejar el país a Claudia. Y yo también me ofrezco para ir a vivir allí al Palacio Nacional.
4: Ay, doña Mati.
3: Usted lo único que quiere, doña Mati, es broncearse las piernas ahí en la ventana del Zócalo.
4: ¡Otro!
0: O sea, sí, profe.
4: Que estoy pagando. Flaco, no, diles algo.
0: Sí, mejor no la defienda. Déjenla en paz. Volvemos, damas y caballeros, con... Nada más y nada menos que... El rinconcito de Doña Mati. Dorian, ¿qué tenemos en el rinconcito de Doña Mati?
5: Claro que sí, flaco, en el rinconcito de Doña Mati. Un vato tiene el dilema de que le prestó $1,000 a su suegro, pero el suegro le dijo: nada más no le digas a mi esposa ni a tu esposa, después te lo pago.
0: ¿Cómo le dijo?
5: Nada más no le digas a mi esposa ni a tu esposa, después te lo pago.
0: No era Homero Simpson. Uy. Volvemos con eso aquí en El Flaco y su Pandilla, el show más prendido de la radio. Compare, corre la voz, ya sábanas, pa' que cobijas.
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0: Compita, estamos en un dilema en el Flaco y su pandilla ahí en Orgulloso de Rancho, y este dilema viene de parte de un radioescucha. Él dice que su suegro le debe $1,000, y dice, es que mi suegro se ríe cada rato que le cobro, él piensa que es un chiste. Le digo, suegro, ¿qué rollo? ¿Me va a pagar? sí, ya viene tu dinero. Y entonces él se ríe y pues, ¿qué rollo? O sea, no es un chiste, yo quiero que me paguen, es lo que dice él. ¿Qué hago? Porque aparte me dijo que no le diga a mi suegra, porque a mi suegra no le gusta que mi suegro me pida dinero prestado. Entonces, por fin, ¿le digo o no le digo a mi suegra? ¿Cómo le cobro el dinero? Mira, compa, es que si tú le dices de chiste, él lo va a seguir tomando de chiste. Yo diría, a ver, suegro, vamos a hablar bien. Véngase para acá. Y allá se lo lleva a una esquina ya. Mire, la neta, yo no quiero decirle nada a mi suegra, pero ya ocupo el dinero. Entonces, si usted no me lo va a poder pagar, tal vez mi suegra me lo puede pagar. Y ahí se va a asustar, güey. Va a decir, ay, ya bestia, le voy a decir a mi esposa. Mire. Yerno, yo le pago la mitad, al menos ahorita. Entonces, yo creo que de esa manera, no sé si... Eso es pasarme de lanza, ¿no?
1: Claro que no es pasarse de lanza, flaco. Eso es lo mejor. Es lo mejor que puede hacer, porque el Brillo, por ejemplo, me debe mucho dinero. A mi edad, 95 años de edad, soltera. Yo no tengo para dónde ir. ¿Quién me apoye? De meritito a Michoacán, aquí su servilleta, doña Mati. Y no estoy reclamando, pero, mijo Brillo, ¿para cuándo me paga los $500 que te presté? No te...
2: Doña Mati, sí, déjeme nada más, ya casi le acabo de pagar al abogado para que saque a la cachorra de la cárcel.
1: Y puras excusas, mal paga, así es la gente, cuídate vos, esa gente. Profe, ¿a usted le deben dinero?
3: Sí, a mí me deben dinero, doña Mati Flaco, por favor, también me deben dinero. Mi compadre Chuy, Chuy Mauricio, me debe dinero. Oh. Ellos tienen un grupo que se llama Chuy y Mauricio. Ajá. Ese grupo musical. Y pues me pidió dinero que pague unas tarolas. Y eso fue hace tres años. Y es hora que todavía no me paga, man.
4: ¿What?
3: What a fly. Exactamente. Y yo ocupo ese dinero para ponerme una de mis prótesis.
4: Sí, no manches.
3: Porque ya ven que no tengo piernas, ¿no? Y uso prótesis.
4: Sí.
3: Silla de ruedas y todo. Y pues yo perdí mis piernas una vez que aposté al Pumas, que le ganó el Necaxa. Y pues yo estaba chavalo, aposté puras estupideces. Y aposté que me acostaba en las vías del tren y pasó el tren y me rebanó.
4: Ah, no más.
3: Y pues ahora ocupo mis prótesis y es hora que no me paguen.
0: La neta sí, profe, ya nos cansamos de estarlo cargando. Cada rato al carro también. A ver, vamos con Francisco. Francisco, ¿qué opinas, Francisco? Bienvenido al Flaco y su pandilla.
5: Mira, Flaco. Con este señor del banquetón, y por alguna razón no quiero que sepan ni las suegras ni los hijos ni nadie. Ajá. Busca tú, bueno, yo que él, ¿verdad? Le dijera, ¿sabes qué, loco? Te voy a amenazar. No, yo le voy a decir que no me deben $1,000, le voy a decir que me deben $2,000 y me los tienes que pagar ya. Si no, todo el mundo se va a enterar, toda tu familia, tus hermanos, mis suegras, todos. Sí. Porque ese es un abusón, flaco.
0: Sí.
5: Que le deje caer la chancla.
0: Ah, la viste, este compa viene con todo. Era guerrillero de allá de la época de la independencia mexicana.
5: El sicario de Blue Demon y Santos contra la mesa, tú,
0: flaco. Arre, Pancho, no te vayas. Oye, vuelvo con tus opiniones. ¿Qué piensas de esto? 1-888-874-2656. ¿Qué harías tú? ¿Cuánto dinero te debe tu primo, tu cuñado, tu suegro, tu hermano? ¿Cómo te fue? ¿Cómo te fue en eso? Vuelvo con tus llamadas en el show más prendido de la radio, El Flaco y su pandilla.
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6: Ahí te va, chiquitita preciosa, y va para ti, mi amor.

0: Flaco y su pandilla. Y señor, yo soy de Rancho.
1: Preparo el café.
0: Saludos a toda la gente de Sacramento, Denver, Colorado, Phoenix, Arizona, aquí, que estamos aquí en Glendale. Uh-huh. Saludos a Scottsdale, Avondale, todos Chandler. Los alrededores, Chandler, muy bonito también. Yep. Vamos con el rinconcito de Doña Mati, güey. Esas son las buenas rolas, perras. That's right, homie. You know. Hey, tenemos el dilema de un compita. Y este compita dice: la neta, compa Flaco, yo no le quisiera cobrar a mi suegro, porque pues mis respetos, para mí mis suegros pues pasan a ser como mis segundos padres. Amo a mi esposa, pero le pedí que me pagara a mi suegro, le presté $1,000 y no me los ha pagado. Él me pidió que de favor no le dijera nada a mi suegra, porque a ella no le gusta que me ande pidiendo dinero prestado mi suegro. Uh-huh. Ahora ya van 3 meses que se lo presté y me dijo que me lo iba a pagar como a las 2 semanas al mes de que se los presté. Ahora, ¿cómo le hago para cobrarle? Porque siempre que le cobro, él lo agarra de chiste y se ríe en vez de pagarme. Es que ya está señor, yo creo, ¿eh? Se le ha de ser chistoso como...
2: Mire, me cobra $1,000 este carbón y yo le di a mi hija.
0: No, yo le diría, ¿sabe qué, suegro? Usted, gracias a Dios y gracias a usted, nació mi esposa. Le voy a regalar $1,000.
3: ¡Hala!
0: Sí, güey. Es como cobrarle a tus jefes que un dinero que les prestaste, no puedes. Yo sí le cobraría.
4: Lo dirás por Petra, Flaco, pero la chismosa es Juana.
0: La neta, yo le cobraría, o sea, a Doña Mati, pero a mis papás, pues no.
4: A cualquiera.
0: Para empezar, ni les has prestado. Préstame a mí, haz de cuenta que soy tu mamá y ya listo. No se trata de eso. ¿Por qué dices eso, Brillo? Brillo, ¿tú le cobrarías a tus suegros, Brillo, si tuvieras suegros?
4: Flaco, no, claro que no. Por 2 cosas. Una, te los quitas de encima para siempre, porque cuando te vuelvan a pedir, no vas a decir, ay, no, ni me has pagado. No, ya tienes una excusa y él ya no te puede rogar. 2, pues es tu suegro, o sea, y aparte, pues ya cuando es para la familia, pues por perdidos que tiene.
2: No, ¿qué importa, Flaco? Claro que sí le cobraría yo a mis suegros, Flaco.
0: A ver, profe, a ver, eche la idea que trae.
2: Mira, Flaco, si le cobres a tus suegros, pues ya van a saber que les vas a cobrar, ¿no? Y te van a pagar a tiempo. Pero si no les cobras, que porque son tus suegros, aunque sea mi papá, mi mamá, no, a ver, hay que separar este asunto de una vez. La mamá y el papá, sobre el dinero, el negocio, punto y aparte. Uh-huh. No los mezcles, ni con los hermanos, ni con los tíos, ni con ningún familiar. Porque hay familiares, y no voy a decir que todos, que se aprovechan, Flaco, porque ya son tus familiares. Y ya por eso ya no te pagan a tiempo, mano. Si hay personas... Es más, te voy a decir lo que hice. Yo tengo un apartamento, les he contado, ¿no, Flaco?
0: ¿En dónde está, profe?
2: En Sacramento. Ahí tengo un apartamento y se lo renté a un hermano. ¿Saben qué le dije a mi hermano a la hora de rentarle el apartamento?
3: ¿Qué?
2: Que no era mío, que era de un amigo y que le pagara la renta a tiempo y todo porque no quería quemarme con mi amigo. Oh. Pero él no sabe que el apartamento está a mi nombre y que yo lo compré. Porque si yo le hubiese dicho que el apartamento está a mi nombre, yo te puedo garantizar que no me paga.
3: No, pues sí.
2: Que no me paga la renta.
0: A ver, vamos con esta llamada. Bueno, bueno.
5: Hola.
0: Hola, ¿quieres opinar? Adelante, estás en el show más perro de la radio. Es tu oportunidad. ¿Qué piensas de este dilema que nuestro amigo dice que su suegro no le paga $1,000?
5: Perdón, pero yo...
0: A ver, permíteme, ahorita me lo dices. Lo reconozco, van de Estrellas de Sinaloa. Sí, señor. Está bien chila esta rola, güey.
4: ¡Estrellas de Sinaloa!
0: ¡Estrellas de Sinaloa!
4: A mí también me gusta.

0: 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Y es que estamos aquí en El Flaco y su Pandilla con Pare Comare, platicando acerca de un dilema que tiene nuestro radio. Escucha, le prestó $1,000 a su suegro y su suegro nomás se ríe cuando le cobra.
1: Qué gacho.
0: Y dice el compa, amo a mi esposa, güey, pero mi suegro me dijo que no le dijera nada a mi suegra. Pues la neta, carnal, te dijo para que no lo hagan que te pague, güey. Yo creo. A ver, ¿qué opina el compa Tesla? Una morra nos habló y iba a quemar a su suegra y se arrepintió. Ya estaba en la línea. ¿Saben qué me dijo fuera del aire?
2: ¿Qué?
0: Le presté 1,500 a mi suegra, se los cobré, me pagó solo 500 y ya no me habla desde hace 6 años.
1: ¡No va!
0: Dice, flaco, no digas mi nombre, pero me llamo María. De La Paz.
3: Eres una flaco. Ay, no.
0: Se me fue el rollo, perdón. Gacho, Tesla, ¿qué opinas? Bienvenido al show más prendido de la radio y no es gasolina ni diésel.
4: Uh-huh. El mejor programa que he escuchado en los últimos 20 años en la radio.
0: Oh. Tesla, ya no hay boletos para Disney, ¿eh? Ahí, yo nomás te aviso. Doña Mati, no sea así.
4: Yo jamás hablaría para adquirir boletos a través de ustedes. En mi economía me permite ir a una taquilla y comprar.
0: No, sin presumir tampoco sin presumir.
3: Sin humillar a la gente.
0: Sí, por favor, sí. Nuestra gente quiere boletos gratis aunque ganen bien. No te apures. ¿Qué opinas?
4: Es que fíjate, yo tengo una amiga que sí recibió boletos.
0: Tesla, no digas eso, Tesla. Ahí le cortas eso, Benji, por favor. A ver, ¿qué opina, compa?
4: Opino que, mira, a mí un camarada me dejó su troca porque le presté $15,000. Es una troca del 2023.
0: ¿Y luego?
4: Una Chevrolet Silverado, color plateado, bonita. Está bonita, está muy bien, bien cuidadita. Fíjate que tiene pocas millas. Y le presté los $15,000 y me dice, te los pago en 3 meses. Le dije, okay. Ya han pasado 6 meses. No me los ha pagado. Y tengo una amiga de donde empeña el título. Le dije, ¿me puedes chequear este VIN number de este carro? Ya, Jorge, chequémala. ¿Sabes que la empeñó? Y no ha sacado. Y ha ido a pagar los intereses, mas no ha sacado el título.
0: O sea, ya te fregaste en pocas palabras, señor Tesla.
4: No, porque él sigue pagando los intereses del préstamo.
0: Pero cuando no los pague, adiós préstamo que le diste y adiós camioneta, porque él ya la empeñó. Donde se te durmió el gallo es en haberle pedido el título y por si no te pagaba rápido, la cambias a tu nombre, goodbye.
4: No lo vale porque está empeñado el título.
0: Oh.
4: ¿Me entiendes? O sea, yo estoy listo para la siguiente etapa de este préstamo, sí. Pero yo le digo a este compa que le prestaron el préstamo al suegro, carnal. O sea, a mí se me hace que tu suegro te vendió a su hija por $1,000, es lo que valió su hijo.
0: Gracias, Tesla. Ay, juez Uchi, ¿cuánto te deben? ¿Quieres que nosotros le cobremos? Mándame tu mensaje, ¿no es cierto?
1: Deja mando
3: no, güey. No sería mala idea, ¿eh?
0: No, pero ¿qué tal y nos va mal y nos sale algo con alguien con bazooka, güey? ¿Para qué?
3: Ay, ya sé. No, bueno, pero algún riesgo lo teníamos que tener. La vida es un riesgo.
0: Sí, tómala tú solo.
3: Morir, que no nazca.
0: Tú solo, Brillo, por favor. Yo no estoy dispuesto a tomar esos riesgos. Así que, compare, ya sábanas. No confíe en cualquier persona para prestar dinero.
1: Uh-huh.
0: Vuelvo con el marcador picante.
1: Oh.
0: Ya están todos los vatos de las Chivas listos para jugar en la selección mexicana.
1: ¿Qué hago?
0: ¿No sientes odio, Brillo? No creo.

Tesla, saludos para quién de volada. Ese Tesla está más dormido que el brillo. Tesla. Ya olvida. Le tienen la boca tapada.

0: ¿Quieres ganar boletos para Chuy Lizárraga? 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Sí, mi compa de Avondale, de Glendale, de Chandler. De Everywhere. ¿Quieres llevarte esos boletos y disfrutar en pareja? ¿Por qué? Porque Chuy Lizárraga viene con su tour perrón viernes 25 de septiembre en el Arizona Financial Theater. Y tú te puedes llevar esos boletos, güey.
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0: En su gira, el show de Chuy Lizárraga. Escucha.
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0: Qué canción tan más sentimental, ¿no? Para, por ejemplo, para Brillo, que él quiere que regrese el diablo, el piojo. ¿Quién más? ¿Cómo se llama
1: tu perro? El perro, mosco, gordo, checheclas,
3: Sancho.
0: Damn. Eso no va a ser posible, flaco. ¿Por qué, doña Mati?
4: Porque ya nadie quiere salir con Brillo, ni los extraños quieren darle una oportunidad.
1: Ah. La cachorra sí, pero está en la cárcel.
0: No, pues queda toda madre. Llamada 7 en este momento se llevan las entradas para Chuy Lizárraga.
1: 1-888-742-2656.
4: Por eso eres mi locutor favorito, flaquito. Gracias por... Un beso en una mano, un beso en otra.
1: ¡Qué asco, verdad!
4: No seas envidioso, déjame arrodillo. Haz esa silla para allá.
3: ¡Hala!
4: Ahora sí, flaquito, eres lo mejor. Gracias. ¿No te quedará una entrada de Chuy Lizárraga por ahí?
0: Ya se me hacía muy raro eso, ¿eh? Ya se me hacía muy raro.

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0: eso. Lo mejor en los deportes, solo aquí, en el Flaco y su pandilla, para que ya sábanas, para qué cobijas, dijo el señor de las cobijas, don Fermín, que vende hasta sábanas, colchas, almohadas, lo que usted quiera, cojines también. Digo, lo que vende don Fermín. Tony, bienvenido al Flaco y su pandilla, esta tu casa, como todos los días. Carnal, ahora sí, convocatoria, pero no son jugadores del Cruz Azul, I'm sorry, pero antes de platicar sobre la convocatoria que hizo Rafa Márquez, se viene clásico de clásicos, Chivas América, ¿cuál es favorito?
1: Clásico de clásicos del fútbol mexicano, América contra Chivas, Chivas contra América, efectivamente, compañeros, se viene el clásico de clásicos de la Liga MX, es el 266 de la historia, 266 wow. ocasiones.
2: Yo vi el primero lo vi yo.
1: Sí, yo sí, se, sí lo le creo. Creemos, sí. Yo, se lo creemos. Se lo creen más, usted vio jugar a los aztecas contra los tarascos, yo se lo creo.
3: Fútbol de cadera, Tony.
1: Exactamente, exactamente, el juego de la pelota. Oiga, muchachos, se va a jugar en el Estadio Banorte, Estadio Azteca, la noche de mañana sábado. ¿Quién es el clásico? ¿Quién es el, perdón, Flaco, quién es el favorito? Tú preguntas.
0: Chivas.
1: Pues dejemos que el Tuca Ferretti no lo diga. Aquí está el tío Tuca Ferretti. ¿Quién es el favorito? ¿Quién juega mejor en este momento? Ahí está, el Tuca.
4: Pues claro que desde luego que pues las Chivas, porque sabemos que el América le gusta comprar. ¡Abre, árbitro! ¡Tis nada, madre!
1: Ese fue el Tuca Pirata. Ahora vamos con el original. Sí,
5: políticamente está mejor Chivas. El fútbol de conjunto, bueno, juega Chivas, es mejor que
0: Latiné.
5: Que creo que América tiene adelante es mejores individualidades. Brian, si juega Sendejas, sí, pero Guadalajara tiene mejor conjunto.
0: I'm sorry for you, dijo Niurka Marcos. Y yo creo que sí, vamos a ganar ahí. Tuca, te amo.
4: Yo también te amo, Flaco. Sigue con tu programa porque me encanta escucharlo.
1: Ah, vaya, mira. Oye, ahora no podía faltar la pregunta al Tuca Ferretti. ¿El arbitraje ayudará a la América como lo ha hecho en otras ocasiones?
4: Pues, ¿para qué me preguntan a mí? Pregúntenle al Piojo Herrera o pregúntenle al Brillo, a Azcárraga. Cualquiera de esos tres les va a decir que sí.
0: No es cierto. Vamos a escuchar el audio.
5: Cuando uno tiene un nivel muy alto de importancia contra uno más bajo, las dudas van sobre el poderoso. Pero aquí son dos poderosos, principalmente en popularidad, en afición, sí, en historia. Sí. Entonces no creo que un árbitro se atreva a estar marcando las dudosas a favor solo de uno.
0: No, como nunca se ha atrevido, ¿verdad? Y sí le falló al Tuca. O sea, hemos visto peores descaros que eso. Pero bueno, Tony, ¿tú como experto?
1: ¿Se acuerdan del gato?
0: ¿Va a ser árbitro el Gato Ortiz?
1: No. Ya serían malas noticias para...
0: ganancia, ya es
1: Víctor Alfonso Cáceres Hernández es el árbitro central para el día de mañana.
0: Qué bueno que el Gato Ortiz no, porque no lo quiero, yo no lo quiero ver en un concesionario de autos el día siguiente. ya gastando su premio por haber marcado ahí las faltas indebidas. Muchas gracias, Tony, por tu participación en este programa. Como siempre, eres muy bienvenido. ¿Cómo te seguimos en Instagram?
1: Ahí en @TonyDeportesOficial, @TonyDeportesOficial. Hagan sus apuestas, señores. Chivas contra América.
4: Gracias, Tony, te lo agradezco, pero ahora sí te falló.
1: Ojo. ¿Por qué, Tuca? No,
4: porque ya tomaste el parking que el Flaco me había dado. Le dieron un estacionamiento VIP y ya hizo trato con Tony, que como no le paga un sueldo, le va a pagar con el estacionamiento.
1: Pero es que fue un acuerdo, porque sí, aparte sí, el Flaco, ¿para qué quiere estacionamiento sí, con bicicleta? Llega en bicicleta.
0: Quemado. Por favor, aclara eso. Ya subí de categoría. Ahora traigo un motor scooter.

0: Saludos a Martín, Omar y Audio, que están escuchando en Denver, Ancina, el programa más prendido de la radio. Ancina es perro cernoso.
1: Muy bien, doña Mati, volvemos, damas y caballeros, con la bomba, bomba, bomba, bomba, bomba. Antes con los archivos, pero en la bomba vamos a platicar de que unos paisanos traileros están bien agüitados, güey. Yo creo que todos los traileros, tú eres trailero, te quieres desahogar aquí en El Flaco y su pandilla por los altos precios del diésel. Pues llámame, 1-888-874-2656. Están bien indignados los traileros, güey. Enojadísimos, loco.

Oye, eres trailero, llámame para desahogarte en el programa, porque estás tan indignado. Y es que, ¿todos los traileros están enojados o solo algunos? El diésel por las nubes, mi compa. Están bien agüitados. Ahí volvemos platicando de ese tema después de los archivos.

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1: Bienvenido al Flaco y su pandilla, compadre, comadre, y ya sábanas, el show más prendido de la radio. Pues se la están curando, se están devorando a un alcalde de Sonora porque se equivocó cuando el grito. Y en vez de decir, viva el euro, ¿cómo se dice? Eurótico. Y yo también le iba a regar, mira, igual que él. Eurórico. ¿Cómo se dice, Brillo?
4: No sé a qué te refieres,
1: cuando
4: Flaco.
1: Cuando es como un pueblo de héroes.
4: Heroico.
1: Erótico.
4: Heroico.
1: Heroico. Erótico. No, no, no, no, no. Heroico. El ori, el hero,
4: heroico.
1: Heroico. Ico. El heroico pueblo de tal, dijo erótico. Dicen por ahí que se había tomado una pastillita azul y que por eso traía otra cosa en la cabeza.
0: ¡Viva Morelos! ¡Viva! ¡Viva el erótico pueblo de México!

0: ¿Para qué nos hacemos? No, no, aquí no hay que ser hipócritas. Bueno. De veras, salió más quemado por decir los indígenas que los eróticos. Al menos, hijo, en los eróticos está diciendo la verdad. Al menos. Pero al decir, ¡vivan los indígenas! ¿Cuándo perra se ha metido al pueblo de los indígenas a darles agua o comida gratis ese maldito alcalde?
1: Eso sí. ¿Cuándo? ¿Usted ha visto que no, doña Mati?
0: Yo he visto que no. ¿Sabes cuándo?
2: ¿Cuándo?
0: Todos los días que no veo un video de él haciéndolo, ahí es cuando veo que no.
1: Sí, sí.
0: Cuando él lo suba a las redes y diga, lo subo para poner el ejemplo para que todos ustedes lo hagan también, entonces hablamos. Oye, sí, hasta que dice algo que con sentido la momia de Guanajuato aquí, doña Mati. Profe, no se te haga flaco, mira al profe, usted se lleva con todos en el show y no aguanta, de veras, doña Mati.
2: Profe, pero ¿usted qué piensa de eso? De que se equivocó el alcalde, de que dijo ¡viva los eróticos de México! Y todo.
3: ¡Viva el erótico pueblo de México!
0: Pues lo único que puedo decir ahí, flaco, es que parece que este tipo va conmigo al baño y me espía.
2: ¡Ah!
0: Sí, pues. Uno que pues tiene con queso las tortillas. No, pues cualquiera se equivoca. Acuérdate, flaco, cuando vino el coyote, que tú creías que era el gordo de Molina.
2: Oh, no se agacho, profe. ¿Cuándo yo me he equivocado así? Pancho Barraza, sí. Vino Pancho Barraza y pensé que era Julio Preciado. Pero cuando yo comenzaba en la radio, no manches. Lo bueno que no me tocaba entrevistarlo. Ajá. Me tocaba traer el café. Y el día que me equivoque yo, no hay pedo. No hay pedo. Todo, no. Saco una cortina de humo diciendo
3: ¡viva el erótico pueblo de México!
2: ¡Viva! Qué chido, ¿no? Una fiesta así de pura gente erótica. Y que llegara ahí el organizador de la fiesta y dijera
3: ¡viva el erótico pueblo de México!
2: ¡Viva! Y más en un viernes, güey. Pero en mis tiempos de soltería, ahorita no, ya. Ya me puse en paz. Pero sí, cuando estaba soltero, que me hubieran invitado a un pool party de allá en México, en Cancún, güey. Yo ser el único hombre en la piscina. Y así la organizadora que dijera
3: ¡viva el erótico pueblo de México!
2: ¡Viva! Pero ahorita no. Ya. Aclarando, ahorita yo me porto bien. Okay. Amor, textéame que vas a querer desayunar, ¿no? A cuando llegue a la casa.
0: Flaco, no le saques al parche, mija.
2: Volvemos con la flaco bomba. ¿Eres trailero? Llámame. ¿Estás enojado porque el diésel subió? Llámame, quiero hablar contigo. Voy a ponerles un audio de varios traileros que están bien agüitados.
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0: Y ahora nos vamos con la bomba del día.
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3: Sí, yo nomás servía para p***ar con ellos, ¿sabes? Ay.
4: Aquí tu compita, flaco del flaco y su pandilla, pandilla, reportando para toda la raza, sobre todo los traileros, güey. Si tú eres un trailero, llámame, quiero hablar contigo. O simplemente eres un conductor de Uber, no sé, o quieres quejarte de la gas, de cualquier cosa, de los precios de que se están viendo en este momento, llámame al 1-888-7426-56. Los traileros bien agüitados, octubre, primero de octubre, según van a irse a... ¿cómo se llama? Van a ser una huelga así, de strike.
5: No,
4: donde ya dicen, bajen la gas o ya no movemos el camión, güey.
6: Oh. ¡Órale, flaco!
4: Así de fácil, brillo. Vamos a escuchar varios traileros, de hecho, que se están quejando de los precios.
7: Pues está complicado porque sin diésel no nos movemos.
8: Está muy caro. Yo eché a 7.35 el domingo y ahora subió a 8.09. Nunca había subido tan alto.
9: La neta, ¿para qué tengo que no? Sí.
10: Todos los productos, toda la canasta básica, lo de piso, limpieza, en general, todo ha subido.
11: Y las personas están optando por hacer algo que se llama buy down, comprar un interés más barato. A veces gastar un poco más en papeleo para poder garantizar y congelar los intereses que teníamos hace 6 meses.
4: Damn, that's crazy. Bueno, hasta el mismo trailero Gabacho se está quejando, no solo los paisanos, todos. Este compa votó por Donald Trump y también dice que lo sigue apoyando aún así.
5: ¿Qué?
4: Pero que por favor baje los precios, exactamente. ¿Qué?
12: This message is for President Trump. President Trump, I've supported you since you came down that escalade. I still support you. No. I know you're doing what's best for all of us.
4: Dice, yo te apoyo, yo sé que estás haciendo lo mejor por todos nosotros, pero...
12: Now cost me 600 and change.
4: Ahora me cuesta llenar el tanquecito ese de diésel, 600 y algo de dólares.
12: My fuel has doubled.
4: Espérame, brillo, a ver qué dijo.
12: My fuel is doubled.
4: Ah, sí, ahora pago el doble por el diésel.
12: I can't keep hitting the customers. The truck makes a grand a day.
4: No puedo seguir manejando el camión. Hago $1,000 al día.
12: So you're burning $300 a day in fuel, half a tank, depending on where you're going. That's a short haul.
4: Pues ya ahí está haciendo cuentas de lo que gana y dice que pues no le sale, güey.
5: No, ma.
4: O sea, ¿quién no estaría enojadísimo? ¿Tú también estás agüitado acerca de los precios de la canasta básica o de la gasolina? ¿Quién habla aquí? Dice, soy conductor de Uber. ¿Cómo te llamas, compadre?
13: Fidel Martínez.
4: Fidel, bienvenido al Flaco y su pandilla. ¿Qué sientes de todos estos precios? ¿Qué te molesta?
13: No, soy Miguel, no Fidel.
4: Ah, Miguel, perdón, Miguel. Que ahí tu teléfono no está muy claro. ¿Pero qué opinas, carnal?
13: Mira, yo opino que la cosa es de que pues, se bajen los precios un poquito, porque mira, diario sube, diario, como yo. Yo diario son 5 más de gasolina, y echaba antes 50, ahorita ya he hecho 65. Entonces, para llenar mi tanque son 65, ahora imagínate, diario, y diario está subiendo. Entonces, ¿qué van a hacer? Al rato también hasta nosotros vamos a decir, pues, ya no trabajamos, pero hay que trabajar porque es nuestro sustento.
4: Oye, ¿y entonces ya no conviene ser Uber o ya casi no conviene?
14: Gira a la derecha.
13: Ya casi.
14: A la izquierda.
13: Ya casi, la verdad. Porque es...
4: Tú vas a volver a... Yo no sé por quién votaste, pero ¿tú vas a apoyar a los republicanos para la Cámara de Representantes y el Senado?
13: No, pues sí.
4: ¿Mande?
13: Yo si pudiera, pues no votaría, la verdad.
4: Vale. ¿Prefieres no votar?
13: Ajá.
4: Damn. Pues no sé qué es peor, no votar o votar por el que está ahorita, ¿no?
5: No votar.
15: No, pues mejor votar por los otros, los azules, pues yo lo que yo haría. Si pudiera, pues no tengo papeles.
4: Ups. Doña Mati, cuide lo que dice aquí en el programa. Es que dice que iba a ir al baño y no hay papel, pues.
5: Ah,
4: ajá, exacto.
6: Okay. Flaco,
2: Es que ya no le sale ni a los traileros ni a los taxistas.
4: A nadie, ni a los Uber, ni a nosotros, créeme. No sé si tú vas al Sam's. Antes gastaba $300, ahorita ya gastamos 300, casi 400. Bueno, más la verdura y todo que se compra fuera del Sam's, $500 por quincena. Y ni hablemos de salir a comer a la calle, porque pues ya ahora la regidora hace en la casa wings de barbecue, fries y todo el pedo. Agarramos toda esa comida que hace la regidora y nos vamos al parque y siempre hacemos como que la compramos en el Wingstop. Volvemos con los consejos del profe López, que nunca falla con los consejos. ¿Qué consejo nos va a dar el día de hoy el profe Doria?
15: El consejo de hoy: el silencio y la distancia dicen más que una palabra.
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4: Yeah. Bravo, bravo.
5: Todo es viernes, mi día favorito de la semana, viernes. Saludos a todos los que escuchan El Flaco y su pandilla. Gracias, Flaco, un placer estar en tu programa todos los días.
6: A la orden, profe, ya sabe. Siéntese ahí en mi silla, le doy permiso.
5: Gracias, Flaco, me gusta esta silla, que aparte es de 14 quilates. Y pues bueno, el consejo del día de hoy es: el silencio y la distancia dicen más que mil palabras. ¿Por qué te doy este consejo? Vienen las elecciones de medio término y es muy importante recordar cuando necesitamos ayuda como comunidad hispana, cuando necesitamos ayuda con dinero, cuando necesitamos ayuda con recursos de la salud o de la educación, que fueron recortes muy importantes y muy trágicos para muchos en lo que lleva de esta presidencia. Cuando ocupamos, vemos que el silencio y la distancia. Y cuando ellos ocupan, vemos que las promesas, que $2,000, que otros $2,000, que $5,000, y sabe cuánto que esto, las palabras el viento se las lleva, mano. Y por eso yo siempre les he dicho, firmen contrato y no crean todo lo que escuchan por papel, porque papel habla. Ahora, ¿cómo te preguntarás tú como ciudadano residente de este país? Porque aunque no seas ciudadano o aunque no tengas papeles como residente, pues aquí es donde vives. Entonces eres un residente automáticamente de este país. Ahora, ¿cómo tú amarras a un presidente, a un candidato, lo que tú quieras, en papel? ¿Alguien que me conteste eso aquí en el programa? Brillo, ¿cómo amarras a un presidente por papel?
7: No, profe, no.
5: Okay, muy bien. Dorian, ¿cómo amarras a un presidente por papel? Dímelo.
3: ¿Que firme algún acta o algún decreto, profe?
5: Muy bien, pues, sí, se puede pasar ese comentario. Flaco, ¿cómo firmas a un presidente, un candidato por papel?
6: Yo creo que a la hora de votar, profe, porque pues ya está en papel y ya estás votando por esa persona, pero después de que actuó, después de que hizo lo que prometió y después vas y votas por él. Pues ya es un acuerdo en papel.
5: Muy bien, también muy bien. De la manera que dijo Dorian, yo creo que es la mejor. Porque ya está firmando el act, que cae bajo lo mismo que dijo Flaco, porque es accionar primero y después firmar. Bueno, el presidente actual dice que va a regalar $5,000, que $2,000. Bueno, muy bien, felicidades. ¿Para cuándo arreglas los precios del diésel? Ya escuchamos a los traileros que pues están enojados porque el diésel ha subido bastante. ¿De qué manera les recordamos que el pueblo manda? Pues ahí vienen las elecciones de medio término y es cuando vamos a elegir quién va, si republicanos o demócratas en la Cámara de Representantes o el Senado. Ahora, el presidente Dirmino, y es cuando vamos a elegir quién va, si republicanos o demócratas en la Cámara de Representantes o el Senado. Ahora, el presidente dice:
8: you go to hell, you know that.
5: O sea, te vas al infierno si no votas, pero mi pregunta es aquí, ¿también te vas al infierno si le robas a la gente? En un momento dijo que está bien, van a pagar un poquito más de gasolina, no se preocupen, unos $4, ¿qué son $4? Todo es con el propósito de desarmar a Irán, ese dinero va para la guerra. Oye, ¿a ti quién te dijo que nosotros tenemos ganas de quitarle bombas, supuestas perras bombas que no he visto, a otro país, bajo la cartera de uno, que nos sirve para darle de tragar a nuestros hijos, mano?
6: Sí.
5: O sea, el consejo está muy claro. Vienen las elecciones de medio término y el silencio y la distancia hablan que más que mil palabras. Entonces tú haces la pregunta, cuando tú ocupas, ¿hay silencio y distancia? Y cuando ellos ocupan, ¿la hay igual? Te la dejo de tarea.
6: Wow, profe, me ha dejado anodadado, la verdad. Qué buenos consejos y cómo lo pone todo, ¿no, Dorian?
3: Neta.
6: Damn. Flaco, qué bueno que tienes aquí el profe. profe. Un aplauso para él. Hasta lo veo más guapo cuando da esos consejos. Volvemos con la quemazón de los famosos. Dorian, ¿qué tenemos?
3: En la quemazón de los famosos, flaco, tenemos que José Joel, el hijo de José José, habla de su media hermana Sarita y dice que ya sabe que se adueñó de la casa de Miami.
6: ¡Ah, perra sal! Brillo, ponte trucha que tus carnales te van a tumbar la casa de tu papá, ya empapasquearon.
4: No.
6: Y ya está por irse, ¿no? Tu papá ya está ya muy grande de edad, Brillo.
4: Sí, ya sé, flaco. Flaco, a mí me da terror, pero ni modo.
6: A ver, ahorita lo vamos a platicar. Me interesa un terrenito ahí.

0: vayas y ponte, va, escucha el programa, vos.
1: Oye, saludos a toda la raza que nos escucha. Está bien perro, ¿no? Que nos escuchen, que nos llamen, que nos escriban allá al Instagram para poder mandar saludos a la gente. Bien chilo, ¿no? Como agradecimiento al compa Francisco, a Odysseus Mesa, ¿sí? Odysseus, no sé cómo pronunciarlo, güey, sorry. A Esteban Domínguez, a toda la gente, Omar Ruiz, a Wendy también que nos escucha de aquí de La Finiquera. Compa, yo digo, ¿para qué dejar problemas cuando uno se muere, no? Pues yo ya decidí, el día que yo me muera, voy a asegurarme con el favor de Dios, ojalá que alcance, porque uno dice y Dios dispone, de decirle a los morros, tengan sus propias cosas, ¿no? Que no quiero pleitos, quiero descansar en paz. José, sabemos, pasó a mejor vida y ya sus hijos se pelean. Porque uno de los hijos de José, que se llama, ¿cómo se llama este compita?
2: José Joel,
1: él está enojado que por su hermana Sarita... Que porque su hermana ya se adueñó de una de las casas de José.
3: No estamos queriéndole hacer daño a nadie. Ella insiste en ver la manera de quererle ganar a los medios, a las leyes, ¿verdad? Y la realidad es otra. Entonces, te repito, sin quererle caer encima de manera contundente, ¿a qué me refiero? Dejándole en la calle, sacándole de la casa o qué sé yo. Hemos sido bastante pacientes y bastante lindos en el sentido de que si ella insiste en quererle ganar a la ley, y por encima de eso, insiste, quererle ganar a Dios, pues ¿qué va a pasar? Se va a seguir yendo de boca como se sigue yendo.
1: Cero drama, güey. O sea, el dinero, todo eso vale madre. O sea, ¿qué más ejemplo que ver que tu papá murió y que no se llevó nada, güey? ¿Qué más quieres ver eso?
4: Flaco.
0: Flaco, yo primero. Okay. No, yo primero, flaco.
5: yo primero, flaco, tu prima Clau.
1: No, bueno, ninguno, por favor, a ver, brillo.
4: Flaco, imagínate que los papás o quien se muriera tuvieran la oportunidad de ver a sus seres queridos que se quedaron en la tierra. ¿Te imaginas qué tristeza para él ver que se están peleando por una casa de dos cuartos, güey? Imagínate qué dolor para él.
0: Yo sí le metí un hachazo a una hermana una vez.
1: ¿Qué?
0: Estaba peleando por un abarrotes que me dejó mi tatarabuelo en paz descanse.
1: Ajá.
0: Y entonces mi hermana Esther se quiso pelear conmigo por el terreno. Y ella le dije, órale pues, le aventé un hacha, yo agarré un hacha y pinté raya en el piso, así, dale.
1: No, vale.
0: Y le dije, vamos a ver, tracas. Nos soltamos el primer hachazo y pegó hacha con hacha y se atoró la hacha en el aire. Y vuelvo a rayar raya en el piso, así, otra vez. Y, vamos, otro hacha, tracas. Y que le doy en un dedo del pie.
1: No.
0: Salió volando el dedito.
1: Doña Mati le puchó un dedo a su hermana.
0: Sí, pero era uno extra con el que nació. Le dije, pues ya te hice un paro, hermana. Me abrazó y me dejó el abarrote.
1: No sea payaso.
4: Ay, doña Mati.
1: ¿Qué le echaron al té a la señora el día de hoy, de veras? A ver, el productor de Nesa, Dorian, allá en el Terra, allá en Nesa, ¿no dejaste algún terreno que pelear? ¿No?
2: Sí, había un terreno que dejó mi abuela.
1: En paz descanse.
2: Sí, que en paz descanse.
1: ¿Y para quién era? ¿Para ti?
2: Era para mí y luego los familiares, un tío andaba queriendo pelear el terreno, fíjate, que porque según que le había prestado un dinero en 1900, no sé qué, y que le quedaba de ver, y dice, y como no me pagó, ahora me toca parte de la casa y del terreno.
1: ¿Qué dijo? Le presté dos monedas de oro en tiempos de Pancho Villa.
2: Y quería parte de la mitad, decía que quería.
1: Y le hubieras preguntado, ¿la mitad de dónde?
4: ¿De dónde a dónde?
1: ¿Y te quedaste con la mitad siempre? ¿O con todo el terreno?
2: No, con todo, creo que le voy a dar la mitad, no manches.
0: Por ahí pusieron la cara de Dorian en los periódicos.
4: ¿Ah? Caray,
0: allá lo me dijeron que lo vieron en el periódico del mercado de abastos. Ajá. Que dice, se busca, asesinó un familiar por un terreno.
2: Chale, no, tampoco.
1: No sea payasa, doña Mati. ¿Te has peleado por un terreno? Mándame el mitote ahí por Instagram. No, flaco al aire, flaco al aire en Instagram o Facebook. Volvemos con nada más y nada menos que las bolas de brillo que pueden predecir todo.
2: Uy.
1: La rola está bien chila, güey. Detrás de la puerta, el Chapo de Sinaloa. Ya no ha sacado nada, ya el Chapo ya está tardando, ¿no?
0: Se va a morir y no va a sacar música nueva, ya hace falta. Flaco, tú eres buen compositor, mándale una canción. Tal vez le hace falta que alguien le dé una buena canción.
4: Doña Mati ya está viejo.
0: ¿Y qué tiene? Y tú también, y aquí está.

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0: Oye, trucha, que te voy a hacer una pregunta acerca del show al azar, ¿eh? No te voy a decir cuál. Te voy a aventar una pregunta. Voy a ver si de veras escuchas el show. Se va a poner bueno.
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3: A ver, antes de ir con las bolas de brillo, vamos a ver si se sabe este compita la pregunta que le voy a hacer para ganarse entrada VIP acodiciado aquí en Sacramento. Tony, sorry, se me marcó. ¿Mande?
4: No problema, digo, buen fin de semana.
3: Igualmente, estoy al aire, y estás al aire tú también.
4: Saludos.
3: Arre, Tony, ahorita te marco. Es Tony Balón de los deportes, se me marcó el teléfono.
5: Oh, okay.
3: Entonces, por eso me regresó la llamada. Sí, bueno.
6: Bueno.
3: ¿Qué dice, pariente? ¿Cómo se llama?
6: José.
3: José, ¿de dónde marca, José?
6: Aquí, en Sacramento.
3: José, ¿quieres ir a ver a Codiciado?
6: Sí, ¿cómo no?
3: ¿Quieres conocer a Codiciado?
6: Sí, lo quiero conocer.
3: ¿Quieres ir al Hard Rock Casino Live sábado 19 de septiembre?
6: Sí, sí, otra vez fuimos, pero no me tocó conocerlo, nomás lo vimos.
3: A ver, ahí te va una pregunta del show. Ahí te va. ¿Cómo se llama el segmento donde la gente nos llama para pedir una guía, un consejo en el Flaco y su pandilla?
6: El rinconcito de Doña Mati.
3: ¡Ganaste! ¡Bien!
6: Gracias.
3: ¿Qué show te regala estas entradas VIP acodiciado? ¿Cómo se llama el programa?
6: El show del Flaco y su pandilla.
3: Eso, casi decía otro, ya no te pusiste nervioso, ¿vale?
6: Nervioso.
3: Eso es todo, espérate ahí en la
6: línea. Muchas gracias,
3: regreso. Ya, Sabana, espérate en la línea para tomarte los datos.
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0: 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En este momento vemos que se eleva el que más sabe leer las bolas.
1: Él es de Papasquiaro, Durango, Flaco.
0: Claro que sí, profe.
1: Y él es Brillo, Moncada.
0: Así es, doña Mati.
2: Very kind.
0: Oye, mira, hay una situación de unos influencers que me quisiera saber, porque ya me aventé toda la novela, porque la ve la regidora de Culiacán. Y esta novela es de dos influencers. Ellos empezaron juntos. Haciendo redes sociales, construyeron un negocio de fotografías, photoshoot a caballo para quinceañeras. Llegó la separación y Mayrita le dicen, dijo que el Charrito le puso el cuerno y la golpeaba.
3: Paso.
0: Y el Charrito dijo que ella lo engañó y se tiraban machín en las redes, ¿no?
3: Cacho.
0: Después el Charrito se consiguió una novia, ella se consiguió un novio. Y la gente le decía, mucha gente le decía, es vividor, déjalo, Mayra, quiere tu rancho que le quitaste al Charrito. Y el Charrito decía, me quitó el rancho. Y Mayra dice, no le quité nada, me dejó la deuda del rancho. Los dos ya se dejaron de sus novios actuales. Y el Charrito mintió en las redes de que ya habían regresado ellos dos.
3: Ah.
0: Entonces Mayra le va a poner una demanda, güey. O sea, para que se den una idea más o menos de cómo está el rollo, ¿no? Y vamos a escuchar cómo Mayrita, la ex del Charrito, ya lo amenazó, güey. Y ahorita te voy a hacer la pregunta para las bolas de Brillo.
4: Se viene la demanda y se viene bien bonita porque tengo todas las pruebas, todo lo que me has hecho, me las vas a pagar. Vas a ver. Ya. Deja de mentirle a la gente. No puedo creer cómo gente te puede seguir creyendo. Ya estoy harta. Literalmente esto ya es yo. Ya estoy harta de ti. Déjame en paz. Déjame vivir mi vida.
0: ¿Tienes un ex o una ex que no te deja en paz, güey? Te vio feliz y ahora en las redes te molesta en todas partes. ¿Qué pedo? ¿Qué va a pasar con esta pareja, ex pareja, Brillo? ¿Se van a madrear? ¿Quién va a ganar la corte?
2: Porque ay, fíjate, Flaco. Ey. Que me diste mi pata de palo, un chisme bueno es este del Charrito.
0: ¿Eh? Bueno, ¿eh? ¿Tú conoces el Charrito?
2: Ay, sí, y a mí se me hace una albazofia.
1: El Charrito azul, sí, le dicen la cebolla morada porque está bien prieto. Y,
2: ay, y yo, sí, está bien feo.
1: Y yo sospecho que es gay, aparte no tiene barba ni bigote.
3: Ah, qué pues.
2: Ni valores, ni actitud, nada, ni talento.
1: Nada. Es una persona sin ángel, desangelada, sin talento, sin nada. Me cae gordo el Charro. Yo estoy con la Mayra. ¿Qué dicen las bolas? ¿Quién va a ganar la corte y toda esta pelea legal?
2: Lo llamaste, Blanco.
0: ¿Quién gana?
2: Ladies and gents, el Charrito está acabado. It's over. Realmente hay muchas grabaciones que lo denuncian y que demuestran cuántas veces la golpeó y el trato que le daba.
0: Sí. Por eso es muy importante que si tú estás siendo molestado o molestada por tu ex, denuncies y que queden esas pruebas. Para que el día que quieras hacer lo mismo que la Mayrita...
4: Se viene la demanda y se viene bien bonita porque tengo todas las pruebas.
0: Ganes esa corte.
3: ¡Dale!
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0: Valentón. 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Señoras, señores, soy el Rufián y prepárense porque hoy tenemos un programa muy chistoso. Ahorita te digo más. Es que me acuerdo que iba a regalar. Se me fue la onda. Ya es viernes, total, ¿qué tiene?
1: Fantástico.

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0: Miren, plebe, no hay que dar sinvergüenza, pero sí hay que decidir lo legal.
1: Una en el día y la otra en la noche. Es el recalentado en vivo de la Tricolor 103.5. Señoras y señores, yo soy el Rufián. Y te voy a acompañar hasta las 2 de la tarde, pero antes déjame te digo que llega Andrea Bocelli, Romanza Tour, últimos boletos disponibles hoy viernes. 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Oigan, a ver, ¿cómo anda mi Racer? ¿Cómo anda? 602-385-4630. Saludos a todos los que nos acompañaron el día de ayer en Casino Arizona. La próxima semana, el próximo jueves, es el último día. Es el último jueves caliente en Casino Arizona. Por si nos quiere acompañar, acompáñenos. Último, no more. Al menos hasta ahorita, no más. Es el último jueves caliente en Casino Arizona la próxima semana. Ahora les digo, ¿no? Para las cocoras. Ahora les digo, vámonos con esta. Recalentada la tricolor. Hoy tengo Master Moment y tengo boletos para Carin León.

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¡Es el recalentado! ¡En vivo en la Tricolor 103.5 por los trancazos! ¡No sabía que me estrellaban tanto! ¡Saludos a todos! ¡Es viernes! El cuerpo lo sabe. Es viernes. Andamos cotorreando con toda la clica. Oigan, no se les olvide, los quiero invitar el próximo jueves. Próximo jueves va a ser la última noche caliente en Casino Arizona. Ya va a ser la última. Me retiro de ahí. Bueno, hasta ahorita me retiro de ahí. Así es que último jueves caliente ahí en Casino Arizona la próxima semana. Por si quiere acompañarnos, si nos puede acompañar, acompáñenos, amigos. Ok. 602-385-4630 es el número a marcar. ¿Qué andamos haciendo? Usted márquele y pregunte. ¿No? ¿Ok? Següita, usted no más diga. Me preguntaron, ¿qué vas a hablar hoy? Sí, voy a hablar. De hecho, tengo mis últimos boletos de Carrion León para que no se lo pierdan. ¿Qué ando haciendo aquí? Ok, hola, pues, ¿qué nomás? Qué bonito se ve. Saludos a todos. Los que se ganaron boletos para Diosito conmigo, ya se los mandaron, así es que... Bueno, para decir que el otro día me dijo, no, yo no, todavía no quiero ir a ver a Diosito. Y yo, es que es Marco Antonio Solís, es el Diosito de México y pues llega mañana. Así es que, estuve viendo que en algunas partes, sobre todo, creo que fue en Las Vegas, donde estuvo presentándose, presentó a uno de sus hijos. Y la neta, güey, aparte que tiene el pelo chinito como él... Sí, me recordó mucho a la época de los Bukis por su forma de cantar. Así es que ojalá él lo traiga para acá y si lo trae, pues, escucharlo. Ahora con esta. Recalentado la Tricolor, ya me va a la Marte. Es el fantasma. Yo soy el Rufián, y disculpe si estoy un poquito gangoso, es que traigo todos los achaques del mundo mundial. Traigo un ojo rojo. Me dijeron, ponte manzanilla. No sé si usted tenga algún remedio que me quiera compartir. Tanto tallármelo está cañón. No se talla en el ojo, neta.

0: Es el recalentado en vivo en la Tricolor 103.5 por los trancazos. Señoras y señores, yo soy el Rufián, te voy a acompañar hasta las 2 de la tarde. Viene el Master Moment en un ratito más. Pero antes, síganme mandando sus mensajes de cómo debería de regalar estos boletos de Karim León. Síganle mandando mensajes, usted no se agüita, contesto todos los mensajes. Regreso, bye.
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0: Es el recalentado en vivo de la Tricolor 103.5, puros trancazos. ¿Qué traes tú? Ahí está tu cosilla. Ahí está tu cosilla. Nadie, lo quité y lo puse.
1: Hostias.
0: Como ya supieron, ya llegó, ya está aquí. No necesita presentación. ¡A Vale, le vale!
2: Qué pancho.
0: Ay, me siento como programa de concurso.
2: Sí, es que es de hecho, música
0: fea, Rufián. Sí. Oye, antes de que se me olvide, voy a mandar saludos para alguien.
2: Ok.
0: Andamos en época de romanticismo, ¿vale?
2: ¿Se te hace?
0: Pues me dijeron, manda un saludo para el Impact System, para el Paco, que lo quiero mucho.
2: Ay, qué bonito. Ok, entonces sí, estás.
0: También para Don Tomás, el vecino de la tía de ID, que es el mejor chorizo del pueblo. No sé si... ID.
2: Ah, okay.
0: Ay, me mandó el mensaje. No sé si fue para mí o quería que le mandara saludo, pero Don Tomás, mándenos un kilo. Saludos a Don Tomás. Órale, espero sí que se haya sido un mensaje para mí, Aide, ¿eh? Así es que aquí, échale ganas. ¿Qué onda, Vale?
2: ¿Qué onda, Rufián? Gracias por invitarme. Bueno, yo me colé. Tenía pues rato sí sin venir.
0: A ver, ¿qué dice? ¿Qué tranza ese vato que mandó saludos? ¿Quién es? La neta, no sé, güey. No, sí sé, espérate. Se llama, ¿cómo se llama ese güey?
2: Se llama como le puse.
0: Sergio Rojas. No sé quién es. Bueno, sí sé quién es porque ganó boletos de Karim León ayer. O ayer o antier, algo así. ¿Qué onda, Vale? Ahora sí, cuéntame tu dato inútil. Bien inútil, requete inútil.
2: Sí, tengo mi dato inútil. Ya ves que estamos en temporada, sí. Estamos por entrar a las temporadas spooky season de la TV Bronza.
0: Oh my God.
2: Oh my God. Bueno, aquí va mi primer dato inútil. Si lo creen, está bien. Si no, todo bien. Pero nunca deberías de dormir, Rufián, okay, con un espejo volteando a tu cama. Sí, porque estás invitando a... Según, es como un portal y estás invitando malos espíritus por ahí. ¿Sabes qué me da miedo? Porque yo, cuando vivía con mi mami, mi closet era todo un espejo. Ya no mames, me levanté así en la mañana. Digo, okay.
0: Vi un video...
2: Ah, caray.
0: De TikTok. Hay una morra que sigo, se llama María algo, no sé. Es, hace cosas, videos de cosas paranormales. Uh-huh. Subió un video de que un güey fue a ver una casa y todos los espejos de la casa estaban tapados, excepto uno en la sala. En el video se ve como el espejo empieza a moverse, solamente el espejo.
2: Okay.
0: Salieron corriendo, Vale.
2: Oye, pero ¿por qué no tapaban ese y todos estaban tapados?
0: Pues no sé, la gente ya se había ido. Ah, ¿de qué estoy regantando?
2: Pues qué miedo.
0: Ah, ok.
2: Pero te tengo otro, el último.
0: Dime.
2: Si un animal, y esto sí es cierto, fíjate porque me ha tocado. Si un animal empieza a ladrar o de la nada, es porque alguien está acompañándote ahí. Sí.
0: Ayer vi un video. Ay. De la misma morra.
2: Ok.
0: Te la voy a buscar para que no digas que te okay estoy choreando. Pero el perro, era la madrugada, y el perro ladraba hacia un rincón de una casa. Pero no había nada, nada, nada, nada. Y hasta le hacía...
2: Ay, qué miedo. Pues fíjate, hace como 10 años más o menos.
0: No, ya me dio miedo esta madre.
2: Hace como 10 años más o menos, no me podía dormir. Pues me metí al YouTube y busqué una persona. Ya ves que cuando ponen música para dormirte, que ajá, hay gente que escucha, que yo escucho música para de lluvia para dormirme. Había una persona que estaba hablando, creo que era un podcast que estaba. No, en ese entonces no
0: eran
2: los podcasts. No. Este hombre estaba diciendo: imagínate así, así, así, ya te vas a dormir y que no sé qué. Y luego nombró como 3-4 cosas, Rufián.
0: Ajá.
2: Y era de noche. Cuando nombró la última cosa, se levanta mi perro, la cosita, y empieza a ladrarle nomás a la nada. De volada apago el teléfono. ¡Ay, no me pongas eso! ¡Ah, sí le he visto a esa muchacha!
0: Pues ella puso ese video que te estoy diciendo. Y el otro, el de los espejos. También búsquenla en TikTok para que entiendan el contexto. María José Arce, búsquenla ahí. La morra es un crack de los videos paranormales y de terror.
2: Qué bueno que está ella y no... usamos ejemplos de otras personas.
0: No, la neta sí, y ahí van a encontrar en el TikTok, búsquenla ahí, se llama María José Arce, y póngale, me mandó el Rufi. Que no sabe qué quieres ese güey. Pero no, La morra ha sacado unos videos muy interesantes.
2: Sí, los he visto.
0: Y hay varios que tienen el contexto de los espejos. Uh-huh. Hay varios de las mascotas.
2: Sí.
0: Oh my god.
2: Qué miedo.
0: Ya no quiero espejos. Ya no quiero espejos. Más me voy a rapar. Para no peinarme.
2: Ah. Bueno, me dice porque quiero saber si los pelones usan champú, fíjate. ¿Usan champú o usan body wash?
1: Qué dos, güey.
2: Ah, puedo preguntar.
1: Es tu rollo.
2: Cierto. Hey, Georgie.
0: Oye, vale, ¿qué vas a regalar en redes?
2: Sí, fíjate.
1: ¿Qué pasó adelante?
2: Voy a estar regalando un par de boletos para Marco Antonio Solís.
0: El ¡para Diosito!
2: Mañana. ¡Yes! Mañana.
0: ¿Mañana lo vas a regalar?
2: No, mañana es el concierto.
0: Ah, yo pensé.
2: Pero que... no sé si lo voy a... Porque tengo que grabar otros tres videos. Entonces no sé si lo voy a sacar el ganador para hoy en la tarde o mañana en la mañana. Y va a salir en las historias la personita ganadora. Así que pendientes, vayan a la Tricolor 103.5. Danos un like y ya. Ahí vas a estar en el sorteo. Van a mirarlo. Perfecto. ¿Qué otra cosa voy a regalar? Es todo. Hasta ahorita que lo que sé.
0: La verdad, ese de Diosito es un clásico. Si ganaron boletos, qué chido. Y si no ganaron boletos, aquí está otra oportunidad de ganar.
2: ¿Tú estás regalando ahorita? ¿O ya
0: regalaste? No, yo ya regalé.
2: Ah, hostias.
0: Yo ya ni modo que regale los míos.
2: Pues sí.
0: ¿Vos no?
2: Ah, ok.
0: ¿O sí?
2: Sí, ¿por qué no?
0: Déjame lo pienso, voy al baño.
2: Ok, está bien. Que todo salga bien, Rufián.
0: Gracias. Gracias, vale.
2: De nada, Rufián.
0: No, pues, wow.
2: La bolsa.
0: Ah, sí, voy a regalar una bolsa de parte de la película de, ¿cómo se llama?
2: Forgotten Island.
0: Forgotten Island, ahorita voy a subir la foto ahí para que la vean. Y los que se ganaron boletos para la película, ¿qué creen? Tengo sus nombres y hay un regalito en la oficina para ustedes. Muy bien.

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0: Ándale, pues ahí quedamos, plebada. Buenas tardes. Ánimo. Yeah.
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0: ¿Qué onda, raza? Soy el Rufián y ya estamos de vuelta. Perdón, es que fuimos a un compromiso muy importante. El día de hoy estamos con mis amigos de The Work Injury Advice, es el Master Moment. Ya está con nosotros Ana. ¿Cómo estás, Ana?
1: ¿A ti cómo te ha ido?
0: Mira, voy a poner la musiquita. Aquí está John también. John, ¿cómo estás, John?
2: Hoy, ¿cómo estará?
1: ¿Cómo es? ¿Cómo es? Uy, yo el otro día escuché una canción y yo dije, esta me gusta para Rufián.
0: ¿Cuál era?
1: Voy a buscarla. Porque...
0: ya te olvidó.
1: No, yo soy mala para los nombres y yo siempre, hay muchos pacientes que me regañan porque me dicen, no me llamo así. Yo, ay, señor, lo siento, es que tengo un problema de dislexia.
0: Dislexia.
1: De nombres.
0: Ok, el número de teléfono es el 602-606-1000. Hoy me enteré de cosas muy importantes. Estábamos todos los de aquí en la compañía con ustedes platicando acerca de cosas. Y hoy me enteré que de este espacio van muchas espaldas y dedos con ustedes.
1: Pues nunca me habían preguntado. Entonces, ¿qué es lo que más va del lado de Rufián, como de los pacientes de los oyentes que escuchan? Y yo, espalda y dedos. Sí. Especialista.
0: What do you think about that?
2: Yeah, no, that's funny. Yeah.
0: Can you imagine?
2: Yeah, it's funny, but yeah, you get a lot of backs and hands.
1: Dedos.
0: ¿Por qué creen que sería la razón?
1: No, yo creo que es el tipo de personas que te escuchan y en los tipos de trabajo que te escuchan. Entonces es como, no sé qué te escuchen, pero sí nos ha llegado.
0: Oye, me preocupa lo de los dedos. ¿Dónde los meten?
1: No sé.
0: ¿Y te imaginas? O sea, obviamente yo sé que me escuchan varias personas que trabajan en cocinas, en restaurantes, en hoteles, en panaderías.
1: Construcción.
0: Construcción. Y es muy común.
1: Conductores. Tienes muchos conductores.
2: Sí, mucho.
0: Es que se la pasan sentaditos ahí.
1: Sí, tienes muchos que conducen. Entonces nos ha llegado accidente de auto y laboral a la vez, que muchas personas no saben.
0: Que es como el de la otra vez, ¿no?
1: Sí, no saben que cuando están, por ejemplo, van en el carro de la compañía y los chocaron, pero en ese momento estás como en parte de tu trabajo, eso cuenta como un accidente laboral y de auto, entonces tienes dos casos, no uno solo.
0: Que se pueden ver beneficiados de una buena
1: claro
0: manera.
1: Que
0: obviamente
1: sí.
0: Nada se compara con la salud completa y total.
1: Pero pues ya lo tienes, pues sí. Tienes que pelear por eso.
0: Y sabes que siempre insistimos en lo mismo, muchas veces tenemos miedo a hacer un reclamo, ¿por qué? Porque no tenemos papeles y como está la cosa, no queremos dejar desprotegidos a nuestra familia. Nos amenazan psicológicamente, decir, no, pues usted ni puede reclamar nada, porque pues
1: también
0: no.
1: También tenemos el psicólogo para eso.
0: Mira, eso es lo interesante. Por eso, apréndanse este número, porque lo voy a utilizar en el último segmento.
1: ¿Qué vas a regalar?
0: No te voy a decir todavía.
1: Yo quiero saber.
0: 602-606-1000. Mira, me acaban de llegar una dotación de Diosito, que es mañana. Tú dices, si lo regalo, te los doy.
1: Difícil que decisión.
0: Fíjate, es interesante, pero te tienen que aprender el número porque lo van a utilizar. 602-606-1000. Decía que muchas veces tenemos miedo a que nos juzguen porque te caíste.
1: O estás así como yo ahorita, o sea, que me dijiste eso, estás en la difícil situación de... Hago mi reporte por miedo a que me van a decir en la compañía. Y así estoy yo con las boletas. Se las doy al paciente o me las quedo yo.
0: No, pues no. Oye, caso interesante. Siempre mencionamos, hacemos la mención de que hagan el reclamo. Yo me acordé el otro día que cuando trabajaba en el cemento, hacíamos reparación de cemento. Los skin caps y nivelados y toda esa onda, ¿no? Un trabajo muy chido. Que este cemento no está nivelado, nivelarlo porque tiene un hueco. Nadie lo nota con la alfombra, pero solamente cuando pisas te das cuenta. Ok, traje en ese oficio y amarrando herramienta, uno de los cinchos, de los straps, de rebotó y me rebotó en el diente. Nunca quise, porque dije, ay, es que me van a decir que estoy bien, güey. No quise hacer un reclamo en ese tiempo. Eso fue hace como veintitantos años, más o menos. Estaba trabajando ahí. Y no quise hacer reclamo porque dije, me van a echar carrilla estos güeyes, así, ¿no? Años después me di cuenta que ese pequeño golpe que me dio en los dientes me afecta con las bebidas frías. porque siento el dolor.
1: Sí, pero también acuérdate de dónde está pegado el diente, no está ahí porque sí, está pegado de otras partes que también es parte de tu cara, y es donde les digo que no hay que minimizar ninguno, porque tengo un paciente de 25 años atrás que recibió un golpe y le tumbó los dientes.
0: A la madre.
1: Se fijaron solo en los dientes, pero el señor fue inteligente y reportó toda todo. Su cara. Y ahorita ya le abrieron su caso nuevamente porque él no recibió dinero para cerrar ese caso y está, lo tienen con neurólogo, porque ahorita es donde se está viendo la complicación de ese golpe que tuvo hace 25 años.
0: ¡A la madre!
1: Y le abrieron su caso. Entonces, lo que te digo tú, oh sí, ah, pero es que me duele para tomar, pero ¿qué más te está afectando de ese accidente? Entonces no puedes decir, es que solo me duele acá, no.
0: Ya me asusté.
1: Sí, porque la gente dice, es que me pegué en tal parte.
0: En la nariz, aquí en el tabique nasal.
1: Pero ¿de dónde, a qué más va asociado esa parte donde te pegaste?
0: Y fíjate que las mujeres me van a entender cuando diga esto. Cuando tienes algo en la parte inferior, ya sea aquí, por alguna razón, cuando te haces cirugía estética, se te marca en los ojos y se te marca en la nariz como sí. si te hubieran puesto una madriza. Ya le hizo efecto la carne.
1: El
0: mal del puerco. Las mujeres que se han hecho las cirugías faciales se dan cuenta que la repercusión de una parte inferior de la cara te repercute en la parte Exacto. superior de la cara.
1: Lo mismo pasa con los accidentes laborales. Entonces no hay que decir, no. Por eso nosotros les preguntamos a los pacientes, ¿dónde se pegó, pero qué otras partes le duele? Para que todo eso tiene que quedar reportado. Si tú pones solo que te duele un dedo, no te van a revisar la mano. ¿Y de dónde está pegado el dedo? Pues también Exacto. implica tu mano. Pero las aseguranzas siempre es a poner solo esa parte para no responder por la otra y no pagarte nada. Entonces hay que saber muy bien cómo vas a hacer el reporte. Cuando tienes un accidente, míralo, las consecuencias de más adelante, que otras partes pueden dolerte y ya no puedes hacer nada si no está reportado. Entonces nos pueden llamar para eso, cualquier duda que tengan, algún accidente nuevo, que Dios quiera que no les pase, pero
0: una nueva sección
1: tienen,
0: en el
1: pero si lo tienen, hagan bien sus reportes, hagan bien qué es la parte que van a poner, y nos pueden llamar al 602-606-000. Si por casualidad tienen un caso abierto, ya los reportaron, ya saben cómo está todo, también esas partes que le duelen adicional los pueden adicionar como especificando, firmando y enviándolo a la comisión.
0: Ana, o simplemente, si tú tuviste un accidente y crees que no sabes cómo hacer el proceso para hacer un reclamo, que no sabes cómo armar bien tu reporte para que no la riegues y pongas, nomás me torcí el dedo, y luego tengas complicaciones con la muñeca, para que sepas bien cómo hacerlo, que también les echen una llamada, ¿no? Porque muchas veces, a la hora de minimizar el accidente de trabajo, no le damos importancia a un resbalón o a una torcedura, o lo que hemos aprendido con ustedes de una lesión mecánica, como por ejemplo cuando recoges las cajas y las subes a la camioneta, igual puedes cargar madera, igual puedes cargar paredes. Algo mecánico que haces, una función mecánica que lo haces constantemente.
1: Trabajos repetitivos. Ándale. Me llegaron como de tu programa, me llegaron como 3 casos de trabajo repetitivo y ya los estamos atendiendo. Pero también tienen que reportar eso, porque tengo un caso de alguien que no lo reportó a su jefe. Se fue con la aseguranza de ella. Cuando nos escuchó, se dio cuenta que eso contaba como un accidente laboral, pero no le reportó a su jefe la molestia que ha venido presentando, para que lo ayudaran y lo mandaran al doctor. Entonces, si ustedes tienen algún trabajo que estén haciéndolo constantemente, están presentando dolor, repórteleselo a su jefe para que los mande a una aseguranza. Si no los envíe, ahí sí pueden buscar, o sea, nuestra ayuda de su primer médico, y para decirle a su jefe si es un accidente laboral el que está presentando. Pero tienen que reportarle a su jefe primero de esa molestia.
0: 602-600-6000. Vamos a ir a una canción y vamos a regresar con la tendencia de la semana. A ver quiénes son.
1: Ya. No, tú eres especialista en espalda y dedos. Me preguntas porque ya...
0: ¿Ya sabemos?
1: Ya, sí, ya sabemos.
0: Bueno, te voy a preguntar qué tipos de trabajos hacen los que se lastiman las espaldas y los dedos. Porque quiero saber, tengo esa duda. ¿Qué es lo que hacen?
1: Tenemos muchos.
0: Ahorita me dices. Okay. Ahorita me dices.
1: Ya, ya iba ahí adelantado.
0: No, espérame. No se les olvide. 602-606-000. 602-606-000. Anótelo, apréndaselo, porque en el último bloque lo va a necesitar, porque esa va a ser su llave para ganarse boletos. ¿De qué? No lo decido. ¿Qué hago trueque aquí? Regreso, yo soy el Rufián. Sí, sí.

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2: Y esto va para toda la gente trabajadora en

0: 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Vamos a platicar con John. Es la primera. So, you ready?
1: Yes, of course.
0: You always tell me good things about the work injury, different stuff, like how to submit your claim.
1: Yes.
0: With the Arizona Commission or Industrial Commission.
1: Yeah, so we file it on your behalf.
0: Uh-huh.
1: You can always file it online by yourself, or you can call us at 602-600-6000, and we'll do it for you.
0: And it's super easy?
1: Absolutely. It takes about 10-15 minutes to do everything.
0: I like when you told me something about the people who doesn't make their claim. How many millions?
1: Well, there's 1,000 injuries a day in the state of Arizona. Yeah, 1,000. And they only 8% report their claims.
0: Solamente 8% de esos casos, de esos mil, se reportan.
1: Yeah, to the state of
0: Arizona. Al estado de Arizona.
1: Sí, yeah. And that's the problem. You know, you got to report your injury. Otherwise, the state doesn't have jurisdiction of your claim.
0: And what happened with the rest?
1: Well, what happens is a lot of the insurance companies, they just give them what their doctors consider necessary,
0: uh-huh.
1: you know, as far as care is concerned and benefits are concerned. And that's the reason why it's so important to have your own doctor. You know, a doctor that's on your side and not the insurance company's doctor. Because a lot of the time what happens, you go to their doctor, they give you the least amount possible,
0: uh-huh.
1: right? So they do a brief exam, they do an x-ray. And the problem with that is when they do an x-ray, x-rays only show fractures. So if you have a tear, a herniation, a protrusion, that's not going to show up on the x-ray.
0: Can you translate everything in Spanish?
1: I wish.
0: That's funny. Es importante que hagan su reclamo y que vayan con una clínica, un doctor especializado en accidentes de trabajo. ¿Por qué? Porque muchas veces cuando vas a un doctor primario no necesariamente sabe cómo tratar una lesión de trabajo o causada por trabajo. Simple y sencillamente se limita a checar que tu brazo esté completo, pero no necesariamente el hombro o la parte que lo une a ti. Porque no entiende más o menos la lógica del accidente de trabajo, no. Como lo hacen ustedes.
2: Y no es porque sean malos doctores, es porque son doctores familiares o bueno, ya saben cómo tratar
0: esa parte.
2: Que...
0: Sí.
1: Yeah, it's not what they do. Like most uh-huh. doctors out there, so you have your regular doctors, right?
0: Uh-huh.
1: They're basically you know, your primary care doctors that manage your diabetes or your heart disease
0: uh-huh.
1: or you know, that kind of thing. And then you have the doctors that the ones that do workers' comp, they work on behalf of the employer or the insurance company. They don't work on your behalf, right? So those are their doctors. So you, as an injured worker, the most important thing you can do for yourself is to get your own doctor, which is allowed by state law. Arizona state law allows for you to get your own doctor at no cost to you.
0: Mm-hmm.
1: Right? Your employer's workers' compensation insurance carrier covers the cost. So why not get a second opinion from a doctor that's your choice and not their doctor?
0: Básicamente todo lo que dijo, que nomás voy a acordar lo que me acordé. Para que no me regañen. Traducciones marca patito.
2: Temu.
0: Traducciones de Temu. Ya ni me acuerdo qué dijo. No, el estado de Arizona permite tu segunda opinión, tu doctor, que tú eliges si lo tiene que pagar la aseguranza.
2: Sí.
0: O sea, básicamente no tiene que salir de tu bolsa. Pero el momento adecuado para hacerlo es cuando te accidentas, te mandan a diferentes lugares. Te mandan al Urgent Care. ¿Te mandan a emergencias o te mandan a Concentra? Concentra es el más popular porque me consta. Cuando sales de Concentra es cuando tienes que llamar al 602-606,000. ¿Por qué? Porque cuando haces eso te evitas un papeleo de cambio de doctor.
2: La espera.
0: El papeleo. Sí, y es un doctor que realmente va a trabajar por ti, para ti, no para una aseguranza como lo hacen los demás. ¿Por qué? Porque pues a mi papá no le registraron y lo llenaron la forma. Le dije, oye, ¿aquí lo tienes? Y me dijo, ok, aquí lo tengo. Y sí lo tenía, pero cuando llamé, no lo tenían.
2: No lo tenían.
0: Simple y sencillamente así. Tengan cuidado a quién eligen, cómo lo hacen y por qué lo hacen. Si me preguntas a mí, te voy a decir que ve con los que se van a preocupar por ti.
2: Sí.
0: Porque para los negocios hay muchos, pero para ti
2: Ninguno. Pocos. No, uh-huh. Aquí en Arizona somos unos, yo creo que la única clínica que ayuda realmente al paciente. ¿Por qué? Porque así tengas o no tengas dinero y la aseguranza aprueba todo, nosotros te mantenemos en tratamiento y te mantenemos con el doctor mientras la aseguranza va aprobando y verificando todo lo que necesita, pues porque todo es como su proceso, ¿no? No es que inmediatamente, no, todo es un proceso, pero no te dejamos sin atención médica. Te seguimos brindando transporte, te brindamos, todo lo que necesitan, masaje de terapia. No te dejamos como desprotegido mientras...
0: Parado ahí.
2: A ver qué...
0: Ahí como nomás, dame dinero.
2: En cambio, muchas clínicas que... ¿Tienes un caso abierto? Ok, sí te podemos atender, pero si lo tienes cerrado, no te atienden. Sí. Mientras el abogado te abre el caso, no te atienden porque no les conviene, porque ¿quién va a pagar eso?
0: Pues sí.
2: Pues no lo hacen, entonces te recibimos con un caso abierto, si está cerrado, no te podemos ayudar. No, nosotros no somos. Somos la única clínica aquí en Arizona donde ayudamos al paciente real, así tenga un caso abierto o un caso cerrado. Pero los que tienen un caso abierto, no esperen a que les cierren su caso para ir a buscar ayuda con nosotros. ¿Por qué? Porque su proceso se va a alargar. No van a recibir el tratamiento adecuado. No van a recibir, por ejemplo, si los deshabilitan, no van a recibir un pago mientras están en su casa.
1: So a lot of people, what they don't understand, right, is if they go to the insurance doctor and they stay with the insurance doctor, a lot of them end up having issues, financial issues, because the insurance company doctor doesn't usually put the patient on total temporary disability, meaning you have no income. If they send you back to work and your employer can't give you a modified job description or job duty, then you end up being sent home without pay. Mm-hmm. So now you're not only injured, but now you're not making any money. And how are you supposed to pay for your rent, your bills, your car payment, your credit cards, buy food? So that becomes a problem. So it's very important that you get a doctor that's going to do right by you. And if the doctor feels you shouldn't be working, they'll take you off work so that you can get, paid 66.5% of your average monthly wage, to include any overtime and bonuses over the last 12 months prior to your injury. So it's very important that you have a doctor that allows you to recover at home and be able to come in for physical therapy, rehab, work conditioning, massage therapy, pain management, and even surgery. So, we're not in business to send people back to work yesterday. We're in business to take care of people, to diagnose them correctly. That's the first most important thing, is diagnose them correctly so that we can treat them correctly, right? Take them off work so that they can recover, and give them the necessary medical care and surgeries that they need to get better so that they can move on with their lives.
0: 602-600-6000. Todo lo dijo muy bien.
2: Sí, pero hay muchos pacientes que tienen todo aprobado, pero no van a sus citas, no van a terapia, no esperan el masaje, no hacen eso. ¿Eso qué hace? Dañar tu caso. Porque si tú estás accidentado, pero no estás haciendo lo que te dice el doctor, las aseguranzas preguntan y necesitas hacer todo lo que te está diciendo el doctor, y si tú no lo cumples, tú mismo estás arruinando tu caso porque no estás cumpliendo con lo que está diciendo el doctor. Entonces la aseguranza va a decir, ok, no lo estás haciendo, ¿para qué estás reclamando?
0: 602-606. ¿Sabes qué? La neta, ya me asusté, ya me dio miedo. Vamos a ir a una pausa comercial, vamos a regresar, vamos a tener una llamada con un testimonio de algo que pasó esta semana.
2: No, bueno, ya es un paciente que ya lleva varios, como 3 meses, pero sí es, ellos te escucharon de aquí, es el esposo de la señora Ana.
0: Otro que no se anima.
2: Otro, pero no, ya fue con nosotros y está con nosotros, yo creo que me están escuchando. Siempre
0: vamos a hablarle para regañarlo, así es que si tú eres paciente.
2: Sí, sí lo voy a regañar, porque no
0: espérate,
2: sé.
0: Espérate el regaño, regreso, es el recalentado de la tricolor, no pues wow, John.
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0: 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Y Ana me dijo que le hablara a alguien porque nos va a contar su caso y queremos saber cómo lo andan tratando. Bueno.
1: Sí, bueno.
0: Hola.
1: Hola.
0: ¿Es usted la paciente?
1: No, es mi esposo.
0: ¿Qué está haciendo su esposo, oiga?
1: Trabajando.
0: Ah, ¿está trabajando?
2: Sí. ¿Hoy está trabajando su esposo? Bueno, no sé.
1: Bueno, no está trabajando.
0: Bueno, no sé dónde anda.
2: No sabe dónde anda, pero no, nuestro doctor lo puso en TTD porque yo ya me acordé.
0: ¿Qué pues, oiga? Ya anda metiendo la pata, ¿eh?
1: Ay.
0: ¿Qué pasó?
1: Bueno, no está trabajando del trabajo, pero... Sí, anda haciendo algo.
0: Okay. ¿Qué anda haciendo, oiga? Ya soy curioso.
2: No, sea chismoso.
0: Oiga, cuéntame, ¿qué le pasó? ¿Qué le pasó a su esposo?
1: Pues él tuvo un accidente en el trabajo.
0: Ajá.
1: Y lo, pues bueno, otros abogados ya tenían su caso, pero no le resolvieron nada. Entonces encontramos aquí a los abogados.
2: No somos abogados, señora Ana, la clínica.
1: Bueno, la clínica, pues.
2: Es que muchas personas nos confunden que somos abogados. Y nosotros
0: como ella.
2: No, si no somos abogados, somos las clínicas especialistas.
1: Ah, muy bien, disculpen mi confusión.
2: No se preocupe.
1: Mire, ya con tanta cosa que ha pasado con eso de mi esposo, pues ya no sé ni...
0: ¿Qué le pasó a su esposo, oiga?
1: Pues sí, pues tuvo un accidente en el trabajo y se lastimó un hombro.
0: A la madre.
1: Y le hicieron una cirugía, pero no, desde ahí pues no quedó bien. Y y ahora lo están atendiendo aquí, en esta clínica, y pues la verdad estamos muy contentos porque, bueno, principalmente yo, porque todos los días se quejaba de que, ay, que esto, que me duele, que sóbame, por lo menos ya no tengo que sobarlo yo.
2: Eso es lo que yo digo, o sea, un accidente laboral no solo afecta al paciente, ¿no? También afecta parte de su familia.
0: O sea, que usted se convirtió en la enfermera de casa.
1: Sí, la verdad que sí, ¿eh? Desde que tuvo ese accidente, la vida nos cambió bastante,
0: No.
1: Porque, pues, honestamente, sí, dormíamos bien, bien pegaditos ahí, abrazados.
0: ¡Ay, señora! ¡Señora! ¡Qué padre!
1: Es la verdad. Bueno, sí era, estaba muy chupilona, pues, con él. Y a partir del accidente, pues, no, ya no.
0: O sea que ya no anda chupilona con él.
1: No, o sea, ya no puedo dormir en su brazo, le duele, pues.
0: ¡Ah! Le quitaron su almohada.
1: Sí, y ya me dice, no, pues ponme la almohada para recargar el brazo y así. Y pero ahorita lo están atendiendo muy bien, me dice que pues está muy a gusto porque por lo menos, pues le digo ya no lo tengo que estar probando yo todos los días. Le están dando su terapia y pues la verdad sí se los recomiendo.
2: Y esta semana, y tengo que regañarlo porque se fue sin el masaje esta semana. Y no alcancé
0: es
2: a
0: que
2: decírselo.
0: Lo que tú no sabes, que la señora se lo dio.
2: Ah, ok. Oh, bueno, eso es diferente.
0: ¿Verdad, señora?
1: Sí, claro.
0: De vez en cuando le gusta darle el masaje.
2: Ok, pero regáñelo, no, sí. Y dígale que debe de quedarse a su tratamiento completo.
1: Ah, no, sí, claro. Eso sí. Sí le insisto bastante que vaya a sus citas, porque pues la verdad sí, yo quiero que se componga, pues.
0: Que usted, dígalo bien, usted quiere otra vez que sea su camita.
1: Ah, sí, claro, sí. No, y no es broma, pero sí, la verdad, sí.
0: Qué bueno.
1: Este para allá, dice, ay, es que tengo que estirar mi brazo y duerme así como si fuera a echarse a volar ahí.
0: No le da sus arrumacos, oiga.
1: No.
0: Es lo que usted extraña, ¿verdad?
1: Sí, la verdad, sí. No, sí, pues sinceramente sí, ¿eh?
0: Es que sabe que no es como estar bien, y como lo dije en un principio, no se trata más que de buscar a alguien que te cuide y que te tenga la mejor estancia posible y que recuperes tu condición, tu salud.
1: Así es.
0: Y en el caso de ustedes, los arrumacos.
1: ¿Mande?
0: En el caso de usted, los arrumacos hay que recuperarlos.
1: Ah, sí, también.
0: Me dan ganas de ir a verla a Marco Antonio Solís, oiga, para que por lo menos tenga un buen happy ending.
1: Ah, no, pues sí.
0: ¿Le gustaría un happy ending? Para que por lo menos recupere, ¿claro?, el bracito que ya no lo tiene.
2: Se merece las boletas, claro que sí.
0: Se merece los boletos.
2: Claro que sí.
0: Vamos a hacer algo extraoficial para la señora, porque todo sea por el buen de un buen arrumaco, una buena chipileada.
2: Los masajes
0: un
2: que
0: buen
2: le
0: masaje.
2: Ha dado, claro. Porque no solo afecta al paciente, también afecta a su esposa. ¿Y sabes que muchos matrimonios han afectado eso y han llegado hasta rompimientos por eso?
0: Lo bueno que ella no.
2: Por un accidente laboral. Pero sí tengo casos, eso no los puedo decir, pero sí tengo casos de esos.
0: Hay que pedir permiso.
1: Sí la creo, porque es bastante difícil, ¿eh?
0: Oiga, señora, ¿de dónde es usted?
1: ¿Yo? Sí. De Jalisco.
0: ¿De qué parte de Jalisco?
1: Pegado a Aranda, Jalisco.
0: Ah, órale, yo soy de Guanajuato, ahí más o menos somos vecinos.
1: Ah, sí, pues claro, ahí nada más pasando la cerca, como dicen, ¿verdad?
0: Sí.
2: ¿Qué es esa sopa de gato que dice él que estaba haciendo?
0: ¿Qué dijo que estaba haciendo?
1: Bueno, es que en diferentes partes le dicen, como migas, es como tortilla con huevito.
0: Ya sé cuáles, oiga.
1: Jamón, bueno, yo le pongo jamón, tocino, mucho queso, y luego ya lo sirves con unos frijolitos a un lado y una salsa así picosita.
0: No, pues ya está bien recuperada. Oiga, me pregunta alguien de mis víboras, dice que ¿cuánto tiempo lleva de casada?
1: Ya llevamos 19 años.
0: Y dice también, dice que ¿por qué todavía quiere arrumacos del mismo, que mejor de otro?
1: Ah, bueno, fuera, pero no.
0: Señora, aquí tengo su número, ahorita me comunico con usted. ¿Y usted sigue queriendo abrazar otra vez, ¿eh?
1: Ah, no, sí, claro. Es que juramos hasta la muerte.
2: Eso ya no se ve y eso es muy bueno.
0: Eso ya es condena, oiga.
1: Sí, no, oiga, como dicen, tanto que le he invertido, ya le digo a él, le digo
2: claro,
1: ya.
2: Eso es una inversión.
1: Sí, los mejores años de mi vida.
2: A estas alturas de la vida, ¿qué?
0: Y esto es otro caso de mujer, casos de la vida real. Señora, cuéntenos su sufrimiento. No se crea.
2: No, eso está bromeando, no le pongo.
0: Oiga, ¿y usted se escucha mi programa?
1: Sí, claro.
0: ¿Usted
1: sí.
0: No es víbora?
1: No.
0: ¿Quiere ser víbora? Métanle de las víboras. ¿Les puede dar un buen consejo a las víboras que andan batallando con el marido que no les hace caso?
1: Ah, no, sí, yo les puedo dar buenos consejos de cómo tener a su marido contento y todo eso.
0: Ahorita le voy a mandar la invitación del grupo de las víboras, ¿ok?
1: Sí, de cómo ser buenas esposas, ¿eh? Buenas. Yo digo buenas. Yo quiero muchísimo a mi esposo y lo cuido y a veces se enoja y reniega, pero le digo, mi amor, todo es por tu bien.
0: El regaño es por tu bien. Muy
1: sí,
0: bien.
1: Claro.
2: El que escucha a la esposa no llega tan rápido a viejito.
3: ¿Verdad? Sí, claro.
0: Eso sí supo,
3: ¿eh? Mi sabes.
0: Ok, señora, déjame la dejo porque tengo que sacar un ganador.
1: Ok, muchísimas gracias.
2: Adiós, señora.
3: Gracias.
2: Ana,
0: adiós. Dice
1: Rodney. Adiós, gracias.
0: Bye. Oye, 602-385-4630. Ya di la clave. Me mandaron un mensaje. Mi señor hablando de... No, yo sí me porto bien. Ok, llamada número 2. Es la que le voy a preguntar la clave que ya di. ¿Listos? ¿Tú contestas, Ana? Por favor.
2: Hola, ¿cómo estás? Me quedé sin qué decir. Esta es la primera vez que lo hago.
4: Estoy bien triste.
0: ¡Ay, qué mal! Yo no soy el malo el día de hoy, es Ana.
4: ¡Ya
0: eres! Dígale algo. No le digas nada. Yo no contesté, fue Ana.
4: ¿Por qué no puede regresar otra vez para atrás, Ana?
2: Ah, no. Las reglas son las reglas. Y no las puedo romper porque si no después me regañan a mí.
4: Pero a veces las rompe, ¿eh?
2: Yo no, rufián sí.
0: Yo todo el tiempo.
2: Sí, yo no, yo soy muy, yo sí casi nunca rompo las reglas, muy rara la vez.
0: Ahora le paso, oiga, déjeme contesto a la llamada. Bye. Que sí gana.
4: Sí, bendiciones.
0: Bye. Ok, esta llamada la va a contestar John y yo le voy a pedir la clave, ¿ok? La clave es decir, platicar con John, pero le vas a contestar solamente la clave que ya di. Si no contestas la clave que ya di correctamente, no vas a ganar. John va a contestar y hasta que yo te diga ya ganaste, ya ganaste. ¿Listo, John? Are you ready?
5: Sure.
0: Ok.
5: Hola. Hello. Hola.
6: Hola.
0: Nah, sorry, esta no es la clase, bye. La clave, bye.
5: Hola.
0: ¿Puedes repetir la última parte, por favor? Porque no te entendí nada.
6: 602-606-000.
0: John, ¿qué opinas?
6: 602-606-000.
0: No sabe decir otra cosa, mejor le cuelgo.
6: 602-606-000.
0: ¿Qué onda, güey? ¿Cómo estás? Ya ganaste, felicidades.
6: Aquí andamos, rufián.
0: Y no, güey, tenés que seguirle.
2: Mentiras, no le
6: creo. No, ya me dijiste tú que había ganado.
2: Yo soy testigo.
0: Ya sé quién eres, mándame tu correo. La pregunta es, ¿regalo a otros o hasta la semana que entra?
6: No, hasta la semana que entra.
0: Ok, perfecto. 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

0: señoras, señores, el show más chido de las tardes será de la Chocolata desde la Ciudad de México. Choco, andas cruda.
1: ¿Ey? No, no, no, en primer lugar no ando cruda, en segundo lugar no voy a un concierto a tomar tanto que la verdad lo ameritaba, qué padre concierto y qué padre ver a las chicas que les dimos la sorpresa, celebrar del concierto. Vayan a nuestras redes sociales a una mujer de Xochimilco que quebró con su pues negocito, ¿verdad? Fue con su hija, le compramos ropa, fue algo excelente, un día excelente. Estas mujeres la pasaron fantástico y eso fue lo más importante de la noche para mí. Pero bueno, obviamente el concierto estuvo muy padre, ¿no, Doggy?
2: No. Fíjate que Jorge lo entrevistamos, Choco, cuando salió de la arrolladora. Y tenemos que decirlo, ¿no? Sí. Llegó, era la mitad de Jorge, era un brody, yo creo que todavía iba drogado, ¿no?
3: Incompleto.
2: Era un brody, ¿no? En serio, estaba sí. Con su adicción. Era un brody que se estaba separando de su mujer. Era un brody que tenía problemas. La vida ha cambiado para Jorge Medina, brody. La verdad, yo que lo he visto mucho y que Erasmo es su compa, es un brody... Era un 10 en la arrolladora. Se sale de la arrolladora por todos sus rollos a ser un 3. Un brody que llegaba. Lo entrevistamos, yo no sé, Choco, tú, yo creo de lástima o no sé qué. Y después regresan cuando fue José y Jorge a Los Ángeles. Brodis que están llenando espectáculos. Este brody está haciendo ejercicio. Velo todas las mañanas corriendo, levantando pesas. Este brody está loco. Vean la energía que
3: hombre
2: tiene.
3: Hombre nuevo,
2: Choco.
3: Sí.
2: Entonces, para mí, de verdad, es impresionante. Es un ejemplo de vida. Los que están allá afuera, que están en drogas, que han caído tal vez en una separación que te hundió, brody, lo que sea. De verdad, brody, siempre hay luz al final del túnel. Échenle muchas ganas.
3: Eso, maestro. Bravo.
0: Sí se puede, muchachos. Sí se puede. Hablando de eso, yo le quiero mandar un saludo a mi carnal Tino, que hace muchos años, Choco, él también andaba ahí de mal portadillo ahorita, y yo siempre digo que él a mí es un ejemplo de lo que debes de hacer y de lo que no debes de hacer, güey. O sea, y siéntense orgullosos, porque hay gente que le da penita en la acá. La neta, eso está chido. Y ver a Jorge ayer, bien machín, y las señoras, Choco, que bueno, la muchacha y la señora que se divirtieron, estuvo muy chido. ¿Cómo hubiera gustado que esa morra, la hija de la señora, estuviera, pues, no sé.
3: Erasmo, cuesta. Erasmo, ¿estuviera qué?
0: Pues, bueno, como va saliendo de una relación, si no.
1: Bueno, pues muy padre. ¿Tú te la pasaste bien, Garbanzo?
3: Sí, Choco, mira, yo lo
1: vi. ¿Tú ya habías visto ese concierto?
3: Yo lo había visto, de verdad que, como dijo aquí este par de tipos, son de los conciertos que disfrutas, no importa cuántas veces lo veas, la verdad que es poca madre. Pero nunca lo había visto contigo. Y hay algo que me llamó mucho la atención de ti, Choco, que eres una mujer que tiene mucha clase, que ya se sabe, pero interesante cómo te tomas tu tequila. Te tomas el tequila, pero preparas un trago de agua y tequila y te lo saboreas y te lo tomas así como que lo disfrutas, Choco, y tu boquita se te ve.
1: Sí, qué plática tan más mensa, o sea.
3: Es que sí.
1: ¿Sí? ¿Qué acaso ustedes cuando toman no están tomando agua?
3: ¡Oíla!
0: No.
3: Oye, mis...
1: O sea, por eso les da la cruda. Y al otro día, me imagino, llegan los doctores a ponerles vitaminas para su recuperación, ¿o no?
3: No, ni
0: que estoy a llegar a un doctor con
3: vitaminas. Oye, imagínate que le pongan vitaminas a este.
0: Diablito, aquí venden unos supositorios, güey, chidos, güey. Unas pastillas que te meten en el pozo.
3: Pero ayudan para...
0: Para todo. ¿Para perder peso?
3: Sí, ¿no?
0: se te va a olvidar el peso, güey.
3: Vas a decir que ya me he perdido esto toda mi vida.
4: Oye, Choco, sí, hablando del tema de lo de anoche, la señora, es increíble de ver. O sea, yo he nacido, obviamente, en los Estados Unidos y no he vivido lo que vimos, especialmente las calles, su tienda, la señora, cómo estaba, pues ya desatendida, ¿no?, por lo que estaba pasando con su esposo. Y de veras de felices, como que era algo surreal, porque vemos a veces algunas historias así, ¿no?, de futbolistas que vienen de barrios así y ya son famosos y tienen lana. Y creo que en ese momento ellas mismas se sentían así. Y anoche cuando estaban cantando, más la señora...
0: Se sabe todas las rolas.
4: Se sabe todas las rolas, lloraba. O sea, era para mí, creo que me la pasé más viendo a ellos que a José y a Jorge, la neta.
0: Porque...
2: cuentas.
0: Bueno, muy chido, Choco. Saludos a toda la banda que estuvo acá en el Auditorio Nacional. Ahorita vamos a regresar, vamos a hablar de... Pues estamos en México, de estas fiestas patrias. Que, por cierto, Guatemala también celebró el 15 de septiembre la independencia. Hesler, ni siquiera les mando un saludo a su gente.
3: Nada,
0: pásale
3: nada.
0: El micrófono, güey. Mándale saludos a la banda.
5: No, saludos a toda la gente ahí en Guatemala que anduvo en los desfiles. Hay muchos desfiles de colegios en Guatemala. Y eso es típico de allá.
0: Y en Los Ángeles, mucha banda guatemalteca, güey.
5: Sí, muchos. Y saludos a toda mi gente. Y los que nos escuchan en el podcast.
0: Fíjate eso.
5: En todos lados.
3: ¿Y tus hermanos salvadoreños, Diablito, tampoco no les dices nada?
4: Sí, desde que pararon de tronar cañones y todo eso en El Salvador, ya, pues no lo mismo.
0: Bueno, ahorita regresamos, señores. ¡Viva México! Saludos desde la Ciudad de México, Choco. Mañana juega Chivas América.
1: ¡Ah, qué padre! Ojalá y no se vayan a cansar.
0: ¡Oh, qué unos boletitos ahí! El show más chido. Mañana voy a quedar al clásico, Chivas América. ¿No?

0: Choco, mañana Chivas América, vas a ir al estadio.
1: Bueno, tengo un palco ahí con el diablito.
2: ¿Tienes palco?
1: Bueno, conocí un chico que tiene ahí un palco. ¿Cómo se llama el dueño de palcos? Oye, tu amigo Roberto, ¿verdad? Roberto. Bueno, me dijo, Chocolata, aquí eres bienvenida. Y bueno, tengo unas juntas de trabajo. Y va a tocar que voy a estar ahí un ratito. Pero bueno, pues saludos a toda la gente aficionada al fútbol. Tenías unas frases mexicanas que mucha gente no sabe de dónde vienen.
0: La morralla, ¿no? Cuando nosotros hablamos de morralla es la lana, ¿no? Es como, oye, ya es viernes de morralla, güey, ya nos van a pagar. Viene los de la Revolución Mexicana a traer un morralito, lo escondían así como entre la silla del caballo, ahí tenían su morralito y ahí es donde ponían su lana. Entonces viene la palabra de la morralla, del morralito que traían ahí escondidito, así que ese es el significado de la palabra la morralla. Era ya anda con... Ya le dieron la morralla esta vez. Hay otra palabra muy conocida que se llama se armó de mulas Pedro. ¿Has oído eso?
2: Sí, cómo no.
0: ¿En dónde lo aplicas?
2: Cuando alguien recibe algo o hace un buen negocio, o tiene una novia bonita que no parecía que le tocaba, dice, no, ahora sí se armó de mulas Pedro.
0: Mal, yo también pensaba eso.
2: Oh, no es así.
3: Ah, no es eso.
2: A ver.
3: Yo es como si Diablito compra un camionetón, ¿no? Y dicen, ya se hizo de mulas Pedro.
0: Ey. Ey, yo también pensaba.
2: ¿Y no?
0: No.
2: A ver.
0: Cuando hablan, ya se hizo de mulas Pedro, Choco, hablamos de aquel vecino, primo, amigo que empieza a tener propiedades, carros, casa, pero no sabes de dónde viene, güey. Entonces era.
2: ¿Oh, en serio?
0: Sí, porque había un güey en la historia, había un vato que se llamaba Pedro, y este güey, antes el macho. O sea, el caballo no es tanto de carga como
2: la mula.
0: La mula, sí. La mula es fuerte, o el macho. Y el burrito, pues menos que un. Entonces, cuando este güey empezaba a tener mulas y se dieron cuenta de que se las robaba, güey. Entonces se quedó, cuando alguien tenía algo, decía, ajá, ya se hizo de mulas, Pedro. Entonces viene de gente que empieza a tener y no sabes.
2: ¿Cómo le hizo?
0: ¿De dónde viene? ¿Verdad? Es como de dudoso, güey. Como...
2: De dudosa
0: Sí. Es como yo no sé la choco este departamento. A mí no me vengas con estupideces, idiota.
2: ¿Y por qué te enojas y no?
1: A mí que me esculquen. Es más, ahí está. Bueno, a mí no me andes comparando, eras loco.
2: ¿Y el jefe de policía que te saludó el otro día?
0: Inguiazo, que andabas choco con el negro durazo.
4: Oye, ¿no sé qué sea interesante de que ahí Choco los acompañó en el desfile del militar?
1: ¿Excuse me?
4: Se me hizo interesante porque los acompañaste en el desfile militar y cada militar, o sea, el top rank, se le hacía así a Choco.
1: Menso, diablito. Le hacían así porque la persona que estaba a un lado de mí, ahí lo saludaban.
3: Ah, yo empecé a querer a ti.
2: Yo también.
1: Ay, diablito, tú siempre queriéndome. Tú me quieres relacionar con todos los hombres. O sea, igual que el garbanzo. Con todos los hombres. Yo no soy Erika.
2: Yo no soy Erika. Choco.
1: Y es más, échamela si vive aquí esa vieja.
2: ¿Te la quieres echar?
0: Échamela.
2: No, Choco.
1: No, o sea, que la defiendes como si. Pero bueno, a ver, ¿qué otra palabra eras, no?
0: Yo creo que todos se saben esta. Dar a tole con el dedo, frase mexicana. ¿Qué significa?
4: A ver, diablito con el dedo es cuando te mete alguien en problemas porque te están así como...
0: No, güey, tú, Hesler.
5: Cuando... Es que entiendo la... A ver, úsala en una frase.
0: Ok, no, pues
5: están dando atole en el dedo.
0: No, atole con el dedo. Es como yo decirte, tú me dices, oye, Erasmo, grábame unos comerciales que tengo aquí yo. Oh, Simón, ahorita te los grabo, güey. Y ahorita, y te digo, a ver, ¿es el de Nissan, el de Toyota? Simón. Ok, espérame ahorita. Y te nomás estoy ahí teasing. Es como atole con el dedo, estoy haciendo menso, como los políticos. Hoy voy a ponerles un puente. Señor, no tenemos río. Les voy a poner un río. O sea, nomás dando atole con el dedo, güey. Nunca es nada.
4: ¿Pero qué tiene que ver el atole?
5: ¿Con garbanzo?
3: Esto viene siendo como una mujer te puede dar atole con el dedo como te deja las blue balls. Es como teasing. Como, te voy a dar un besito y después le vamos con todo, pero hoy no puedo.
4: No, no, entiendo eso, pero el atole no es algo, no sopa.
3: El atole es como el champurrado para ti, Brody.
2: Necesitas ayuda, papi.
1: Pero ayúdenlo, pues es el champurrado, diablito, ese es el atole.
2: Okay.
1: Más o menos similar.
0: Bueno, vámonos. Atole con el dedo, frase mexicana. La otra es, se petateó. ¿Has oído?
4: No, esa no.
0: Es cuando alguien se muere, ya se petateó. Oh. Y viene porque antes no había colchones. Entonces, digo, la raza tenía unos petates que eran hechos como de caña, ¿verdad? Seca, entre así, como...
2: Como de hoja,
0: como,
2: ¿no?
0: Como un tapete, ¿verdad?
2: Sí.
0: Entonces, petatl.
2: No mames.
0: Viene de eso y cuando alguien moría, lo ponían en el tapete, en el petate, y lo envolvían y lo enterraban. Después decían, ya se petateó.
2: ¡Ah!
3: Fíjate nada más.
4: Oye, hablando rápidamente de eso, yo vi de que tres funerales, y qué raro, la gente camina atrás del carro. O sea, yo nunca he visto eso.
0: Sí, güey.
2: Procesión.
0: Es procesión. Y más en los pueblos, diablito, ves, alguien muere, sigue en la carroza de la casa donde fue... El velorio hasta la iglesia. Pero, y las misas son como 4 de la tarde y las campanadas suenan más tristes. ¡Tum!
2: ¡Tum! Si de por sí ya se escucha triste eso.
5: Y también de la iglesia al cementerio.
0: Y de ahí saliendo de la iglesia. Ah, que es donde hay más gente, porque hay mucha gente que no le gusta ir a misa, güey. Y luego después se junta más raza y de ahí al panteón, digo, acaba de pasar con tu suegra, ¿no, güey? Allá en Jamay.
5: Sí. Oye, ¿sabes? Hay algo bien curioso ahí en el pueblo de mi esposa. Hay 3 perros, güey. 3 perros que te esperan al salir de la iglesia y se van contigo hasta el cementerio. Pero ¿sabes qué? Se van con la gente que va enfrente y te van defendiendo.
0: Ah, van como cuidando la carroza.
5: No, te van defendiendo a ti. Como que no quiere que se te acerque nadie y los perros van ladrando, güey. O sea, a todos los que como que ve como que se van a acercar a uno. O sea,
0: cada que van a alguien a enterrar.
5: Sí.
0: Órale. ¿Y supiste cómo se llamaban o no?
5: No, pero cuentan de que dicen que tal vez son personas que murieron y reencarnaron y como que van cuidando más a gente que no lleva mucha familia.
0: Ah, es que sí, eso está triste, güey.
5: Sí, sí.
0: Está triste porque cuando murió mi abuelito en el 94, iban mucha gente, güey, y iban a enterrar a otro señor al mismo tiempo, y bien poquita gente se sentía feo, güey. La gente así como, chin. Pero bueno, que él ya está muerto, la gente, o sea, les vale madre, pero uno...
3: Este Brody chocó.
1: Ya regresamos, no pueden hablar serio ustedes ni de las personas que fallecieron.
3: El Kessler dice que eran personas que murieron. Me imagino personas vivas.

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0: Buenas tardes, señores. Feliz viernes. Feliz viernes. Alguien anda con la cruz de olvido. Alguien anda crudo. Así que el diablito. Señores, feliz viernes. Feliz viernes. Alguien anda con la cruz de olvido. Alguien anda crudo. Así que el diablito en la Ciudad de México. Bueno, no en la Ciudad de México, porque esos brodis ya llenaron el GNP como no sé cuántas veces estuvieron y llenaron la Plaza de Toros México y ahora van por el Auditorio Nacional. 8 auditorios, ¿se imaginan? Número uno, ¿cuánta gente tiene esta ciudad? Número dos, ¿cuántos fanáticos de Juntos que me imagino han ido a más de uno? Excelente, brody, felicidades para ellos y que siga el éxito.
1: ¡Brave! ¡Brave!
0: Gracias, Garbanzo. Oye, Garbanzo,
1: dígame.
0: ¿Algún tema de lo que viste el día de ayer en este concierto?
1: Sí, maestro. ¿Sabe que hay un tema que me llamó mucho la atención? A la hora de tomar cerveza, de beber, no entiendo por qué siempre el hombre es el que se ofrece a ir y perderse, la verdad, pues un poquito de show, ¿no? ¿Por qué no siempre es al revés? O sea, ¿por qué no la chava dice, pues una, o que sea equitativo, una y una?
0: Yo te voy a decir por qué, Garbanzo, no siempre. Porque ellas siempre pagan. Entonces, el brody tiene que ir por la cerveza.
1: No, pero es que no es así.
0: ¿Ah, no?
1: O sea, no, yo veo que los vatos son los que pagan y aparte andan ahí como meseros.
0: Espérame. No es así. O sea,
1: no.
0: El hombre va por la cerveza, deja el asiento y como hay línea, por lo regular se va a perder unas 3 canciones si le va bien.
1: Mínimo, sí.
0: Si le va bien. Y si el brody fue a escuchar la del final de Nuestra Historia, por ejemplo, o la de Ya es muy tarde, ¿no?
1: Seguramente pasa.
0: Pero ya es muy tarde, el mal ya es. El brody posiblemente va a estar en la fila. Pero me estás diciendo que el regalo de él no es que ella le haya pagado la cerveza. El regalo de él, ¿cuál es? Porque el de ella es que le compren la chela o el trago más que él vaya. ¿Cuál es el regalo? Porque imagino ella compró los boletos entonces.
1: No, o sea, no digo que no, pero en su mayoría creo que no pasa.
0: O sea, el hombre paga el concierto.
1: Va y se forma.
0: Me imagino él maneja casi siempre.
1: Oh, sí.
0: Y luego el brody llega y le dice, siéntate aquí, mi amor, dije voy por las chelas. Y luego él paga. Deben de ser unos forronones de mujeres. Deben de andar con Belinda.
1: No por hablar mal de ellas, pero no.
0: No se veían
1: que estaban acá.
0: Ok, yo lo estoy buscando y a nadie le ha atinado. Entonces, no están tan acá. El brody paga todo. El brody sacrifica ir por las chelas. Él las paga.
1: Y aparte, cargarlas y
0: andar. Ya sé. ¿Dónde gana el brody?
1: A ver.
0: Cuando ella está de buen humor todo el concierto.
1: No hace eso que no sucede tampoco.
0: Señores, ya regresamos. Feliz viernes. No, tenemos que llegar al fondo.

0: Buenas tardes, feliz viernes. Estamos aquí desde la Ciudad de México. Me dice el Garbanzo que ayer en el concierto de Juntos, que por cierto están hoy otra vez, bueno, son ocho conciertos en el Auditorio Nacional, dice que vio algo que, porque el Brody siempre va por la cerveza, le digo, yo creo que ella la pagó, dice, es que no se ve que ella haya pagado, o los que vi, digo, me imagino que ellas compraron el boleto para el concierto, dice, pues tal vez, lo más probable es que no, le digo, bueno, entonces, ¿cuál es la ganancia del Brody? Seguramente ese güey manejó, ese güey la invitó, ese Brody pagó el concierto, el Brody va por las chelas, él paga las chelas, le digo, la ganancia es de que ellas se ven contentas y felices, por lo menos. Dice, pues no, se veían dos, tres ahí con peleas y todo el rollo. ¿Sabes qué, Brody? El otro día vi un Brody, va y estas líneas te pierdes como... Mira, por lo menos aquí en México sí existe que anda el chelero, ¿no?
1: En algunos...
0: El que trae la botella y no te tienes que parar. En Estados Unidos pasa mucho. Ahí, el venue que sea, tienes que estar tú en el Honda Center, Toyota Center, el center que sea de donde ustedes van a ver conciertos en todos Estados Unidos, no pueden vender alcohol. Tienes que pararte y por lo regular te pierdes hasta un partido de fútbol, te puedes perder un gol. El 1-0 del partido, de chilena. Entonces, por lo regular, el Brody va. Si el hombre pudiera ir al baño, por la mujer iba. Pero ellas sí tienen que ir al baño. O sea,
1: no,
0: eso
1: no, no
0: es.
1: Sean tan
0: no, no, o sea.
1: Abusivas.
0: Brody. Entonces, decía yo, ¿traen acaso un viejo nonón? Para decir, por lo menos, déjele aguanto a esta, ¿no? Pero, Brody, ya el otro día les dije, traen. Hay unos espectritos, enojonas, mulas, malagradecidas. Y te decía, creo que fue en el. Cuando fue a ver a los viejones en Ontario. Esos que don. ¿Cómo se llama? Lalo Mora, don Gramo Mora. Un Brody como que fue a comprar de estas que son como de sabor. Truly. Okay. Una bebida como tipo cerveza.
1: Ah, sí, sí, sí.
0: Tipo cerveza, que es Truly, se llaman, algo así.
2: Buzzball.
0: No, son Truly. Oh. Como.
1: Sí, sí, sí.
0: Entonces el Brody compra dos. Y yo estaba a un lado y nos tocó que, ¿no? Y cuando llego, la mujer le dice. No era este sabor. Oh. Y el güey me dijo, compa, ya me perdí la rola que vine a ver, que era la playa o la casa sola. Hey. ¿No? A mi playa nadie viene. Y luego salió, pues que son puros éxitos. Y él dice, pero esta vieja vine a agarrarle algo, ¿ya qué? Brody, este güey...
1: ¿Ya había ido?
0: No, llegó y la mujer se enojó. Dijo, es que ese no era el sabor que yo quería. Y esas Trulies... Que yo los he probado, casi todas tienen un sabor similar, cambia poquito, blueberry o limón, no sé qué. Güey, en lugar de decir gracias, o hey, te perdiste, o te grabé una role. No sé, Brody.
1: Eres un inútil.
0: Es que yo no ¿por qué no paran esas masacres ya, bacán? Bueno, ya regresamos, soy el maestro Doggy. Si lo van a ver, cada concierto, regresamos.
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0: todo será de la chocolate, el show más chido de las tardes. Para cacararara. Oigan, pues vamos a con la parodia, que vamos a hacer una parodia de esto que se llama el documental de los gorilas, maestro.
1: De los gorilas. Ah, qué bien, Brody.
0: Este documental de los gorilas, tío. Yo he visto, a mí me gusta ver desde niño, güey, los sábados en la mañana pasaban como mundo animal y cosas así, ¿verdad? Y ahí está la ballena y que no sé qué rollo. Pero antes no habían investigado como ahorita ya les ponen cámaras a los animales y todo el rollo. Pero sí hay inventos, maestro. Hay inventos como, por ejemplo, unos vatos se van a África y graban a un gorila. Y luego los vatos dicen,
2: ya regresamos. Un año después, el pequeño Tom ha crecido.
0: Güey, ¿cómo sabes si es Tom? Bueno. Yo creo que grabaron una escena, luego ya agarraron uno más grande y dijeron, ya, estamos un año después. Sí, güey, porque, pero está chido porque nos hablan del mundo animal, maestro. Y está muy fregón.
1: Oye, Brody, fíjate que hay un documental en Netflix de un Brody que se enamora de, no se enamora, o sea, es de un pulpo, de una pulpo mamá. Y es triste al final porque el pulpo, bueno, es que no se los quiero platicar, pero véanlo, es del pulpo y es, ese sí está, Erasmo, es más real.
3: Yo vi un documental de un gorila, güey, que está en su isla tranquilo y de repente llegan unos güeyes y se lo llevan a la tierra, a donde viven. Y lo empiezan a exhibir, güey, entonces este güey se encanija y empieza a hacer un desmadre y rompe ventanas. Se sube al tren, güey, ¿para qué lo sacan?
0: O sea, ¿de dónde vivía? En Ecatepec.
3: No, güey.
0: Se lo traía una Santa Clarita.
3: Ah, no.
0: Y dije, ¡ay, güey!
2: Motombo, el pequeño Motombo se volvió.
0: ¿Cómo empezaría este documental?
2: Aquí viven las tribus africanas. Son miles de ellas. Pero todas visten de una manera distinta. Todas caminan de una manera distinta. Y cada una de ellas se alimenta de una manera única. Como los quechu. Los quechu adoran el tomate.
3: Los quechu. Los vecinos son los arejé.
2: Los quechu han tenido peleas por muchos años con los arejé. Ha, dejé de tibibi, lo gula, magade, se dejé. Pero otra tribu que se llama Quechua, que comen mucho queso, están aquí para pelear contra ellos. Pero no vamos a hablar de ellos esta ocasión. Vayamos un poco más al sur de África. Ahí, justo entre los árboles, se encuentra Motombo. Dominado por muchos años este lugar. Esa es la esposa de Motombo. Se estaba bañando y la vi sin ropa. Aquí Motombo vive tranquilo. Pero él no está solo, porque lo acompañan muchas gorilas. Y él es el dueño de la manada. Motombo se alimenta de hojas de esta selva. Motombo no acostumbra a tener una mujer como todos los gorilas. Estos gorilas acostumbran a tener diferentes mujeres. Estos gorilas no pertenecen a una sola hembra. Son polígamos, así que pueden tener muchas mujeres. Aunque acumulen con frecuencia su reproducción, es complicada, ya que las hembras solo son fértiles 2 días al mes. Pero Motombo tiene competencia en esta ocasión. Kutsu, jefe de otra manada, pretende ser el jefe de esta manada. Y si Motombo no defiende a su tribu, Kutsu será el nuevo líder. Y es que aquí empieza la pelea. Al parecer, esto ha terminado y quedó nada para nadie. Y Kutsu se aleja con su manada. Y Motombo dice: no más. Ellos pueden ser agresivos y el macho dominante se ve amenazado por otro más joven. Pueden llegar a darse golpes en el pecho, romper las ramas de los árboles y mostrar los dientes. Cambio de líder. Cuando el macho dominante fallece, ya sea por una enfermedad, caza o pelea, el grupo se divide para buscar otro grupo que lo reemplace.
3: Te veía urgencia en sus palabras.
2: Y este no sabe nadar. Ay. Y es que llegó la hora de cruzar al otro lado. Pero ¿acaso Motombo es un nuevo gorila ya actualizado que pueda nadar? Los gorilas son animales que no saben nadar. Esta es la razón por la que ambas especies no han llegado a mezclarse entre sí, ya que en el río, el Congo, constituye una barrera natural.
3: Está muy bueno eso, güey.
0: Está muy bueno. ¿Ya se acabó el tiempo?
3: Ya, güey, ya se acabó.
0: No manches, sí, apenas sí, que sí. Estaba emocionando con Motombo.
3: Pues vete a comerciales y le sigues, güey, la segunda parte.
0: Ya regresamos, señores.
3: Ya, ya, ya, ya, ya estoy de Motombo.
4: No mames, los casos. Al regresar. Casos.

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11: ¿Qué imagino yo, güey? Con una tienda online, güey, vendiendo camisas marca Bebé de Luz, algo así.

0: mezcal.
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0: Bueno, señores, estamos a punto de empezar el concierto. Trajimos unas ganadoras y todo el rollo que pasó este jueves. Así es un resumen de todo el relajo del cotorreo y la plática con Jorge y Josi desde el Auditorio Nacional, donde hicieron historia con ocho conciertos. Así que vamos a escuchar esto. ¿Qué pasó? Eso es, aquí estamos. Aquí estamos, señores.
1: Esa es aquí en la
2: esta carreta. Cárdenas.
1: Era en el Lázaro Cárdenas.
2: Pásamelo.
1: Esta carreta Datam.
0: Ya va a empezar.
1: Viene desde Jiquilpa, Michoacán. Era del general Lázaro Cárdenas.
0: Nos la trajimos de la casa.
1: Para que sepa.
2: Vamos a pelear, José y yo. Ahora era de Maximiliano Huerta. Mm.
1: No. Lo que era
2: cuando estaba iniciando. Y el cañón.
0: Ah, ese es mío. Ah, no, perdón.
2: Echó putazos en Puebla.
1: Lázaro Cárdenas. Arriba Lázaro Cárdenas, Michoacán. Un saludo.
0: Es todo. Y arriba Jiquilpa.
2: Oiga, viva México.
0: Esto es lo que más me gusta a mí de todo esto. Pero ya exprimida.
2: Pero pues sí, ¿cómo no?
0: Ya cocida.
1: Chupada, a ver si sabe rico.
0: No.
2: O sea, yo sí la chupo, ¿no es cierto?
0: Perdón, ya estoy madreando aquí todo lo que arreglamos temprano.
2: O sea,
0: cuando vine.
3: ¿Qué tal, amigos? Les habla su amigo Vicente Fernández. En esta ocasión les presento a los muchachos de Juntos.
2: Lo bien que tenía este de Tepito.
0: Ese lo traigo de Tepito, es que tengo dos, el chido y luego el cuando vengo para acá.
2: Sí, me cuesta como 2,500, barato. Bienvenido al show, carnal.
0: Oye, no, la neta. Es septiembre, no sé ni por dónde empezar, pero sí quiero decir que hay muchos conciertos, pero esto es la pura,
4: verdolaga.
0: La pura verdolaga.
1: La mera pistola.
0: Muchachos, de verdad, felicidades.
2: Y personalizada.
1: Muchas gracias.
0: Oye, les acaban de dar un reconocimiento. Ya lo grabamos, 8 conciertos. Está trillada la pregunta, pero la neta, del corazón. Jorge, primero dime, ¿qué significa para ti esto?
2: Pues para mí significa como un reto, como un compromisazo con el público y algo que es bien importante como un mensaje. En la mañana estaba un poquito así como nostálgico, se le llama, pensando un poco todo lo que está pasando, ¿no? Y entonces yo creo que lo más importante es recordar la raíz, de dónde vienes y del loco que está haciendo cosas con la guitarra y que de repente tienes como ese complejo de que todo el mundo dice, ya deja eso.
0: Vamos a caminar para acá.
2: O sea, ya deja eso, no te lleva para ningún lado. Y entonces, hoy que vamos a estar aquí, me acordé del deja eso, deja la guitarra, deja la clase de música.
0: ¿Siéntate? ¿Nos sentamos?
2: Sí, ok. Deja la clase de música y entonces recordé como muchos flachazos por la mañana, estaba en el gimnasio y como que en el gimnasio como que es la mejor meditación que uno puede tener, estás haciendo fuerza y estás concentrado. Entonces dije yo, qué perro, mi primer baile en Agua Verde, Rosario, Sinaloa, en la cancha, un pleitazo que había, se acabó el baile. Le mando un saludo, plebes, se acabó el baile, pero acuérdense que ese día dijeron, no vamos para ningún lado y lo que les quiero decir con esto es, sí se puede llegar a algún lado. Hay muchos caminos, existe la forma de trabajar y ser un músico que no se identifique con el músico clásico, mujeriego, deja ese clarinete, deja esa trompeta. Compa, si les gusta la música, hágale, dijera mi compa Josi, hágale. Y nunca se rinda. Y prepárese pues para las desveladas, prepárese para las mal comidas.
1: No,
2: ¿Qué más podemos contar sobre
0: esto? Pero es parte del show. Pero estar en este lugar, Jorge, es otro show. Compa Josi, del fondo del corazón, ¿les dieron eso o no le cae el 20? Porque no, son 8.
1: La verdad, yo estoy bien agradecido. La palabra yo creo que es agradecido. No puedo expresar todo lo que siento sinceramente porque esto que está sucediendo en estas 8 fechas en septiembre aquí en el Auditorio Nacional es algo muy grande que no lo dimensionamos en este momento. Van a pasar los años y entonces nos vamos a dar cuenta de lo que fuimos capaces de hacer. Son 8 fechas, es el mes de septiembre, es el Auditorio Nacional, es un concepto único que es, que es, y las que faltan,
0: eso,
1: que es,
0: que traigan este, otro cuadro.
1: Nuestra raíz, es nuestro orgullo de ser mexicanos, la tradición, toda la historia. Aquí está toda la historia, en cada detalle que ustedes miran aquí en el camerino y lo que van a ver en el show, en los conciertos que hemos tenido, que ya van 4, este es el 5, este. Hay México, o sea, está México presente, y para nosotros representarlo y transmitirlo con la música es súper importante, porque un día, fíjese, una experiencia, uno le gusta viajar, obviamente a todos nos gusta viajar, fui con mi esposa a Cuba, fuimos a Cuba, tenía la
4: oye, yo, chico, José llegó a Cuba.
1: Muy músico, como soy muy musical, admiro la música cubana, admiro la música colombiana, la salsa, todos esos ritmos latinos me gustan. Y la persona que era el guía turístico me dijo, es que los mexicanos saben más de Mickey Mouse que de México.
0: ¿Sí?
1: Y dije yo, ALB. Este vato tiene razón, dije yo. A veces nosotros los mexicanos
2: no valoramos
1: toda la tradición, toda la riqueza que tenemos en este país. Y no es política, que no se malinterprete. Es orgullo de ser mexicanos. La verdad, yo estoy bien feliz, muy agradecido. Los artistas que nos han acompañado, pues está la Sonora Dinamita, la Sonora, José Manuel Figueroa, que es hijo de Joan Sebastián.
0: ¿O si es su hijo?
1: Pedro Fernández, que si es su hijo, ¿cómo no? Está igualito, no lo conoce.
0: Ah, mi compa, ese güey. No, le mandé un mensaje, le dije, oye, no te qué perro. No, quieren que les diga.
1: Capaz. Es que la chocolata es la que, la chocolata es la buena.
0: No, me invitó, es amigazo del Garbanzo, hablan de puros extraterrestres esos güeyes.
1: Eso es verdad.
0: Oye, Pero fíjense qué chido lo que acabas de decir, y yo me atrevo a decir que la banda, muchas veces pasa eso, compa José, pero porque antes no sos, ¿sí se comen? Uh-huh. Ay, qué miedo.
1: El
0: dice
1: otro día, Erasmo y la Chocolata publicaron publicaron que México había ganado primer lugar. Desmiéntame, espérame, no corran, estamos tranquilos, estamos a gusto. O ya nos tenemos que ir, ¿no? Ahí va.
0: Tres
1: el otro
0: minutitos.
1: Día publicaron en Erasmo y la Chocolata que habíamos ganado primer lugar a nivel mundial sobre Italia, sobre India, sobre Japón y sobre España.
0: Sí, y Perú y todo eso.
1: La comida mexicana es la más rica que existe en el mundo. No lo decimos nosotros. Hay estadística.
0: Y la más diversa.
1: Y la más diversa. Entonces, eso es lo que nosotros estamos transmitiendo.
0: Tráigale agua.
1: Compa, no.
0: Oigan.
1: Eso.
2: Que ni le quepa duda. Hace poco, lo publicaron ellos. Hace un tiempo yo fui a Suiza y conocí a Berenice, que le mando un saludo hasta allá.
1: ¿Comió enchilada suiza?
2: Y arriba Sonora, no.
1: No, fue por un reloj.
2: Y arriba Sonora. Entonces hubo una controversia cuando dijo la muchacha, busca el amor de tu visa. Y dijeron las mujeres.
1: Ando buscando uno. Porque...
2: Y dijeron, espérame, es que esta experiencia, Erasmo, es increíble. Entonces las personas que están en el sillón están esperando para publicarlo. Entonces dijeron, qué mujer tan conformista, tuvo que buscar un suizo. Lo que no saben todas las personas que opinaron sobre la frase de Bere, que le mando un saludo, y arriba Sonora, arriba Guaymas, Sonora, oiga. Le mando un saludo. Entonces, es que ella es la poderosa. Ella es la del billete.
1: Los mexicanos,
0: el que se rayó fue el güey suizo.
1: Por todo el mundo.
2: Exactamente. ¿Por qué? Porque ella tiene la mano. Tiene el sazón, Abel. Tiene la cocina en su poder. Y le dije, ¿tú vendes comida en este carrito? Yo tengo 11 carritos, dijo. 11 carritos de comida, viejo, en Suiza. Vende birria, vende guachiles, vende callitos, vende cosas mexicanas. Vende solo chilaquiles, puedes comer con ella. Y yo, pues, pero me hice amigo de ella, pues dije, golleterísimo, pues.
0: No, pues por eso.
2: Soy, dije yo. Pero ahí con. Entonces. Ahí conocí el poder que tiene un mexicano. Le dije, la gente pensaría que tú te casaste con alguien de Suiza para vivir en Suiza. Lo que no sabe la gente es que la poderosa es la mexicana.
1: Nosotros en Estados Unidos tenemos un día.
0: El
1: Taco Tuesday.
0: O sea, Taco Tuesday.
1: Taco Tuesday.
0: Ya saben. El 5 de mayo.
1: Un día.
0: 5 de mayo.
1: No hay día de la lasaña.
0: No manches. ¿Quién fregados quiere eso? Señores, yo soy orgulloso de México, de los mexicanos. Y también quiero decirles algo, y no es porque estoy aquí. Pero hoy en el show dije esto. El maestro Doggy dijo: ¿Se acuerdan cuando vino Jorge después de haber salido de la Arrolladora? Vino aquí y andaba en otro flow. Y vean, es un ejemplo, el vato está mamado, se la pasa en el gym y vean llenando ahorita el auditorio. Y les dije yo, espérenme, pero mi compa Josi, eso le dije yo, también la anduvo perreando antes de estar aquí, andaba en mi pueblo.
1: Bien borracho.
0: Y no por eso, pero a lo que voy, lo que voy es, sí la han perreado y esto lo tienen bien merecido los dos.
1: Gracias.
0: Y de verdad, los queremos mucho. Y para que se vayan al escenario, tenemos un par de mujeres que han sufrido mucho.
5: ¿Cómo supiste que nos costaban de a dos?
1: es el momento del dos para dos,
5: compa. Es el momento del dos para dos.
0: Beso de cinco.
1: Beso de cinco.
0: Oye, no.
5: Tres tamarindos.
0: Te cuento la historia rapidito.
1: ¿Y la chocolate dónde la dejaron?
0: No. Esta señora que está aquí con nosotros, el día de ayer fue su último día, quebró en su negocio. Vendían frutita ahí en Xochimilco. Nos dimos cuenta de su historia, su esposo se enfermó, la señora compró cama de hospital, todo lo sacó adelante y es ya que se recuperó, se fue el vato y le dejó con una deuda. Su hija, que está aquí, la fuimos a buscar, les dijimos que juntos les íbamos a arreglar los boletos, se puso muy chido, tenían una deuda en Electra, hay que decirlo, fuimos. La Choco pagó la deuda.
1: Qué bueno, qué bueno. No, pues es que la Choco, las puras ganadas quiere la Choco. No, qué bueno que hizo eso, la verdad. Qué bueno que hizo eso.
0: Y la neta.
5: Llega primero, el Josi paga todo y yo también.
1: Yo le pago a la Choco ya.
0: No.
1: Ya sabe cómo le pago. Ya sabe cómo le pago a la Cocho. A la Cocho.
5: Como mexicano.
1: A la Choco, Cocho.
5: Los mexicanos pagamos en especie.
1: En especie.
0: Eso sí.
5: Apunten esa, cabrones, porque la vamos
1: a. Oiga, pero no estén tristes.
0: No.
1: Estén felices.
0: Por favor, pásenle ya. Denles un abrazo.
5: ¡Qué bonito empezar de cero, ¿no?
0: Sí.
5: O sea,
1: todas las. Mire, ahorita dijo algo mi compa Erasno.
5: Qué bonito.
1: Muchas gracias.
0: Ellas, y lo mejor es, son fans.
1: ¿Qué fans? Véngase para acá, aquí en el medio. Mire, el otro día. En la pandemia, nosotros los que nos dedicamos a la música, pues nos cargó la fregada. Para ser honestos. No teníamos autobús. No teníamos chamba, no se podían eventos, porque no se podía juntar gente, ¿verdad? Entonces la música fue uno de los gremios más afectados y todos los músicos, unos vendíamos ceviche, otros vendíamos desinfectante bacterial, otros vendíamos cubrebocas, ahí anduvimos ahí, como decimos, perreándole, ¿verdad? Unos vendimos el cuerpo. Pero al final de cuentas,
5: yo tenía que entregar el pollo, viejo.
1: Todas las crisis siempre vienen rodeadas de oportunidades. Y cuando algo parece que está de lo peor, adelantito, sí. Si aguanta uno la presión, viene lo bueno. Entonces, esto que está pasando, qué bueno que están aquí, qué bueno. Y agradecidos también con todo el equipo de Erasno y la Chocolata por permitirnos estar en una experiencia tan bonita como esta. Pues no les puedo decir más que diviértanse, disfruten, relájense. ¿Toman tequila?
0: Sí. No se van a relajar, andan adoloridas las dos. Compa, no se van a relajar, andan adoloridas las dos.
5: Mira, compa, que no es lo mismo creerle a Dios que creer en Dios. Aquí viene lo bueno.
0: Qué bonito.
5: Esta es la parte bonita, o sea, porque qué bonito es comenzar de cero. Y es bien bonito conocerles y saber que detrás de la dinámica de esta entrevista existen historias con las que nos podemos identificar también, porque en algún momento hemos perdido. A lo mejor usted dice, habla de su marido, ¿no? Pero Dios no le quitó nada. O sea, si el vato. Salud.
1: Nosotros no tomamos
5: somos lo bueno, pero a través de esta entrevista le van a caer como unos 2,000 cabrones.
0: Salud.
1: Saludcita.
5: Salud por eso. Y salud por la vida, salud por juntos.
0: ¡Vámonos!
1: ¡Juntos! ¡Que viva México, señores!
0: Ahí estamos, regresamos con más desde el Auditorio Nacional, señores.
1: ¡Mira!

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11: Bueno, nos vamos con el chocolatazo a Nayarit y tenemos a Moisés. Moisés, buenas tardes.
12: Buenas tardes.
11: Moisés, le vamos a hacer el chocolatazo a tu esposa Dulce. Ustedes tienen 6 años de relación y tienen una hija de 5 años.
12: De 5 años.
11: Obviamente tú mantienes a Dulce y a tu hija, ¿no?
12: Sí, yo mantengo.
11: 6 años de relación, una hija de 5 años. ¿Por qué hacerle el chocolatazo a Dulce?
12: Mira, yo soy ciudadano americano y la quiero traer para acá. Ya metimos la aplicación y todo, ya hicimos la primera carta, ya nomás estamos esperando las huellas. Lo que pasa es que tiene muchos amigos en el Face y en el WhatsApp, y a veces no estoy seguro ahora en arreglarle, meterle los papeles o no meterle los papeles, porque pues toda la gente me dice, no, porque te va a hacer child support y todo.
11: A ver, pero también te dicen cuidado con traerla porque ella es mucho menor que tú, ¿no?
12: Sí, hay una diferencia de edad.
11: O sea, se la pasa conectada en el WhatsApp, en el Facebook y todo eso.
12: Sí.
11: Además de eso, ella es 30 años menor que tú.
12: Sí, es 30 años menor que yo.
11: Oh, my God. O sea que cuando tú tenías 30 años, ella apenas iba naciendo.
12: Sí, ajá.
11: Wow, tú tienes 55, ella tiene 25, y esto es para ver si vale la pena traerla a los Estados Unidos.
12: Sí, sí vale la pena.
11: Bueno, vamos a hacer el chocolatazo a Dulce, que se la pasa conectada al WhatsApp y al Facebook, que es 30 años menor que tú, y vamos a ver si te manda los chocolates a ti o se los manda alguien más, ¿ok?
12: Ándale, pues, gracias.
13: Bueno.
11: Sí, bueno, ¿hablo con Dulce?
13: Sí.
11: Hola, Dulce. Mira, mi nombre es Carla. Te llamo de una compañía de chocolates. Y tenemos una promoción, Dulce, donde le mandamos chocolates muy ricos a alguna persona especial que tú tengas. Esto es solamente para darlos a conocer. Es una promoción, Dulce. No sé si tú tienes, pues, alguien especial a quien te gustaría que se los enviemos. Es totalmente gratis. Es solamente una promoción.
13: No tengo a nadie.
11: ¿No tienes a nadie especial, Dulce?
13: No. Si no me interesa, discúlpame, ¿está bien?
11: Está bien, Dulce. Entonces no te interesa ni tienes a nadie especial. ¿Tú conoces a Moisés?
13: ¿Quién habla?
11: Bueno, según Moisés, pensaba que él era especial para ti. Quería hacer esta llamada para ver si tú le mandabas los chocolates a él o se los mandabas a alguien más.
13: No puede ser. Eso es una broma, ¿verdad?
11: Para nada, Dulce. Todo lo contrario. Él quería saber si tú lo engañabas o no. Esto es algo muy serio. Él es 30 años mayor que tú y quería saber si no tenías a nadie antes de traerte a los Estados Unidos.
13: No.
12: Hola, Dulce. ¿Ya colgó, va?
11: Sí, ya colgó. Ahí se está marcando de nuevo.
14: Y textea con otros primos ahí en el WhatsApp y en el Face.
12: No, y luego una vela de descubrir en un WhatsApp, en el teléfono.
11: ¿En serio? A ver, ahorita me platicas. A ver, ya entró ahí la llamada de nuevo.
13: Bueno.
11: Hola, Dulce, soy yo de nuevo. Creo que se cortó la llamada o me colgaste.
13: Dígame, ¿qué se le ofrece?
11: Bueno, lo que te comentaba es solamente una promoción que tenemos. Si tú tienes a alguien muy especial para ti, nosotros le mandamos estos chocolates. Son totalmente gratis. Y bueno, eso es todo.
13: Y te dije que no.
11: Sí, me dijiste que no tenías a nadie especial, pero bueno, aquí te tengo a Moisés. Adelante, Moisés.
12: Sí, bueno.
13: ¿Qué pasa? Bueno.
12: ¿Sí, me escuchas?
13: Sí.
12: ¿Por qué no me mandas a mí los chocolates? ¿No tienes a nadie?
13: Ay, joder.
12: ¿No tienes a nadie?
13: No tengo a nadie.
12: No, ¿y yo qué soy? Estoy pintado,
13: ¿me estás jugando una broma?
12: No te estoy jugando una broma, te estoy mirándote, estoy confirmando algo, si tú tienes a alguien, si tú tienes a otra persona.
13: ¿De qué estás hablando?
12: ¿Cómo que estás hablando? Te están diciendo que si tienes, que te van a dar unos chocolates, que si tienes a alguien importante en tu vida.
13: Ajá.
12: Y tú no dices que a nadie, tú no tienes a nadie, entonces, ¿yo que estoy pintado o qué? ¿Por qué te ríes?
13: Nada más, ¿qué pasa?
12: No, quiero verificar si me quieres o no me quieres. O nomás porque te mantengo.
13: No,
12: la verdad, si tienes a otra persona o me tienes a mí, pues dilo.
14: 30 años menor que tú ha de tener otro, brody.
13: No, ni más.
12: Pues sí, ha de tener a otro, pero no lo quieres decir. Pues ¿qué te costaba decir mi nombre? Es todo. ¿Qué te costaba? ¿Y a quién le vas a mandar los chocolates, pues?
13: A ti, mijo, ya.
12: A ti, mijo, a ti.
14: Qué gacho, ¿eh?
11: Oye, Dulce, tú tienes 25, él tiene 55 años, ¿no?
13: Sí.
11: Dice que te la pasas conectada al Facebook, al WhatsApp, te agarró por ahí algunos mensajes, dice que pues son 30 años de diferencia y quería saber si vale la pena traer una mujer como tú para acá.
13: Él sabrá si vale la pena o no.
12: Te hizo una simple pregunta, te preguntó, ¿tú tienes a alguien especial a quien regalarle unos chocolates de corazón?
13: Sí, yo le
12: dije. ¿Y tú dijiste, claramente, dijiste, no, yo no tengo a nadie, yo nomás estoy confuso, fíjate, tú y yo tenemos ya 6 años y todo lo que hemos pasado. Entonces, tan sencillamente, tan sencillo, si tú a mí me quisieras y me y no tuvieras a mí por el dinero que te mando, por lo que te mantengo.
13: A mí no me interesa, tú sabes que a mí el dinero nunca me ha interesado y lo sabes de antemano porque hemos pasado por muchas dificultades y si fuera por el dinero, yo nunca hubiera estado contigo, Moisés, y lo sabes. A mí no me vengas a mí a decir que por el dinero. A mí sabes que el dinero no me interesa. Así es que, por favor,
12: bueno, eso,
13: no me vuelvas
12: eso
13: a decir a mí que por eso.
11: Bueno, Moisés, tú quisiste hacer esto por eso, ¿no? Por lo de la edad, porque te han dicho que posiblemente ella nada más quiere tu dinero y quiere que la traigas para acá, ¿no?
12: Sí, por mi dinero y por los papeles.
11: ¿O tú dices que te quiere a ti por tu dinero y tus papeles?
12: Y por los papeles.
13: A mí no me interesan tus papeles ni tu dinero. Y lo sabes. Tengo 6 años viviendo contigo. Tengo una hija contigo y tengo mi hijo. Lo sabes. A mí no me vengas con esas cosas, por favor.
14: Si se enoja es porque sí, Brody.
11: Cállate, Doggy.
12: Ajá. Bueno, está bien.
13: Te pasas, Moisés. Esas cosas no me las vas a hacer a mí. ¿Sale?
12: Ok. Sale, está bien.
13: Si estuve contigo fue porque te quería, no por otra cosa.
12: Sí, eso era antes.
13: No, eso no
12: yo
13: es
12: no
13: antes.
12: Yo no lo dudo.
13: Ni nada, es siempre. Ponte a analizar y ponte a pensar por qué estoy contigo después de tantas cosas que has hecho. No me vengas a mí a decir que no, por favor.
12: ¿Qué hemos
13: hecho? Si fuera por dinero, no te estuviera aguantando todo lo que te aguanté, ¿ok?
12: Sí, los dos no aguantamos.
13: Pues hazle como ándale quieras, pero lo que tú hiciste no lo aguanta quien sea.
12: Pues ándale, pues.
14: ¿Y te la vas a traer, primo, o no?
12: No, sí, sí la voy a traer. Sí la voy a traer. No, porque no, realmente no dijo otra persona.
11: ¿Y a ti, Dulce, te gustaría venirte a vivir con Moisés acá en los Estados Unidos?
13: No sé.
11: Es difícil escuchar que te diga alguien, estás conmigo nada más por los papeles y por el dinero, ¿no?
13: A mí no me pongas a prueba, Moisés.
12: No, ¿y por qué me estás? ¿Pero por qué me estás diciendo, güey, tú? Estoy hablando de algo serio, no estamos hablando de...
13: Sí, Moisés, es una palabra ordinaria que cualquier persona dice, no te enfoques.
12: Ah, sí, ya sé. Siempre me han dicho lo mismo.
13: Ya sé, pero tú por tus cosas siempre te ha caído mal eso.
12: Ajá, así es, tienes razón.
13: Pero en fin, no voy a discutir ya más porque estoy encabronada.
12: Está bien, yo también.
13: Bye.
12: Bye.
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1: Hey, Choco, pasamos por el estadio Banorte y ¿cómo se siente? Me preguntaban, Erasmo, ¿cómo está la Ciudad de México después del Mundial? Hagan de cuenta que haces un party el sábado en tu casa, güey, tal desmadre, la banda. Está tu familia, tu tío, tu tía, tus primos, tus vecinos. La policía vino que le bajaras al desmadre, al party en el sábado. Y en el domingo te levantas y miras, Choco, así ya como todo bien tranquilito. Ya te levantas tarde, ya limpiaron. Ya ves ahí,
2: acomodado.
1: Ya te ves acomodadito y tú, güey, qué desmadre hubo anoche aquí, güey. Y Jess dice, no parece, güey, ahí estaban los güeyes del norteño. Ahí estaba mi compa vomitándose, güey. Ahí estaban los morrillos corriendo. Ahí estaba. Entonces, el party de ayer al otro día no es lo mismo. Así llegamos, pasamos por el Ángel de la Independencia y yo... Mi cabeza era, llovió y había charcos, güey, y había vatos nadando en el charco, los charcos, güeyes aventando, ¿te acuerdas? Una pelota que estaba atorada allá en los árboles, señora del Ángel, entrevistando a las colombianas nalgonas, perdón, entrevistando a la afición colombiana, todo eso, güey, todo se me, así, y ahorita, a pesar de que México es un desmadre, todo, o sea, pero eso fue choco, bestial.
2: Y hubo un recuerdo ahí cuando da el grito la doctora Claudia Sheinbaum, sacaron los famosos botecitos de espuma, Choco. ¿Y no viste cómo estaba todo?
3: Bueno, sí, que tú lo pusiste en las historias, ¿no?
2: Eso me recordó a toda esta pachanga.
1: Yo lo puse en las historias del show de Erasmo y la Chocolata, cómo empezaron a tirar los de estos de espuma que se puso en el machín a la hora de que la doctora... Dijo, viva México, los juegos pirotécnicos, Choco, la pirotecnia estuvo machín. Pero, pues, eso estuvo chido. Esas son de las cosas que pasaron y no es lo mismo, pero es igual. Pasamos por el estadio, vi el Banorte, íbamos con rumbo a Xochimilco a recoger a la señora para lo del concierto. Y ahí se vio.
2: Es correcto.
1: Y en ese estadio va a ser el clásico mañana. Pregunta, Choco, ¿quién gana, Chivas o América?
3: La Chiva 5-0. ¿Por qué se ríen?
4: Choco, no, es un comentario muy de mujer, Choco. O sea, muy bien.
3: Oh, ¿a qué te refieres muy de mujer?
4: No, está bien, Dios. O sea, van a ganar la Chiva 5-0. Y yo creo que van a ganar, Choco, por lo menos 3-0. Juegan mejor, todos se conocen, todos le echan ganas. Los que atacan, defienden. Los que defienden, atacan. Chivas es el de los mejores equipos, hoy lo vi en Choco, que está jugando en el mundo. Tú mira al Real Madrid y me va, yo sé que se van a decir, ah, no. El sistema operativo de estos huercos es impresionante, Brody.
1: Sí, yo estaba viendo Cruz Azul la final contra el Miami.
2: Sí, no mames.
1: Y dije, si hubiera jugado Chivas Miami, güey, Miami, no, güey.
2: No dan una.
1: Y sí, la neta, ahí sí hay que reconocer, Choco, cuando uno anda bien y otro mal. El América anda mal, está en segundo lugar. O sea, nomás para que vean ustedes lo que es el América.
2: El América no va en segundo lugar.
1: Ponlo en quinto, güey, si
2: quieres.
1: Ah, ok. Ok, ¿en qué lugar está?
2: A ver. Déjate digo. El América está en tercer lugar. Guadalajara en segundo y Toluca en primero.
1: ¿Cuántos partidos tiene Chivas?
2: Chivas tiene 17, no sé.
1: Ah, güey, no.
2: 9 partidos.
1: ¿Y el América?
2: 8, igual. 9, ¿no? También. No sé, güey, a mí no preguntes.
1: Nomás estoy preguntando, es algo simple. ¿Cuántos partidos tiene cada uno? Ahí está, güey.
2: No, aquí no dice.
1: A ver, te apuesto a que dicen, desde que estés viendo.
2: ¿Cuáles son las siglas? Juegos. Ah, ya te entendí. No, pues tienen los mismos, 15. 15, no sé, güey, no sé qué es eso.
5: Toluca tiene 18.
4: Pero el Garbanzo, deje un personaje un ratito, Garbanzo.
5: Toluca tiene 18 y Guadalajara, América, Cruz Azul.
1: Oye, el otro. Partidos.
5: ¿Cómo? ¿Cuáles? ¿Cuántos tienen?
1: Ahí está, match play, güey. MP, match play. Toluca tiene 8, Chivas 8, América nomás tiene 7 y está en tercero. Y W es wins, D, empates y L es lost. PTS es bola de...
2: ¿Dónde tú estás también?
3: Eres un estúpido, ¿cuál es bola de...?
1: Bola de puntos. Ahí está, güey. América tiene un partido menos, Garbanzo.
2: Igual que Querétaro, ¿no?
1: Sí, güey. Pero no es una plática, güey. O sea, la plática es Chivas América. Pero fíjate, Chivas, yo siento que Chivas, aquí está una prueba bien machín para la América. Llegaron muchos refuerzos. Mañana es un partido que va a estar, la neta, parejísimo hasta el minuto.
2: No.
1: Hasta el minuto 70. Y creo que ahí ya nos vamos a descontrolar, güey.
4: No tienen defensa el América, bro.
2: Sí, güey, no va a ser parejísimo. O sea, no, está bien que sueñes, pero no.
1: Oye, güey, ¿por qué no hacemos una apuesta tú y yo, Garbanzo? Tú ya que Pumas ni pa' qué.
2: No, mis Pumas no los metas en esto, bebé. Pero vamos, dentro. ¿Qué quieres saber?
1: Ok.
2: Como no hay chivistas aquí que se animen.
1: Ok, el lunes vas a hablar como gay todo el. Ah, no, pues siempre. Que mejor
2: oh,
1: que...
2: sí, pero tú también con la camisa del América no es necesario ni siquiera pedir eso.
1: Yo lo hago como gay porque yo hago la voz del Seleno, güey.
3: ¿Eres tú, Seleno?
4: No, digas eso, Brody. Háblale a Don Mac.
2: ¿A Don Mac?
1: Sí, ¿dónde está Don Mac?
2: Don Mac, venga.
6: ¿Qué quieren? ¿Qué quieren?
1: Oiga, Don Mac, ¿de dónde, cuándo llegó?
6: Pues aquí he estado siempre, hijo. Vine con este güey y con esa posma, esa cosa redonda.
3: Oiga, Garbanzo, ¿tú haces a Don Mac?
2: No, Choco, no, eso es importante que no digan que yo hago Don Mac, porque la gente se lo va a creer. No, yo no hago a Don Mac.
3: O sea,
2: Mac.
3: Tú eres Don Mac.
2: No, Choco, no digas eso.
3: Tú nomás te pareces.
2: No quiten la magia de la radio.
6: Ya me voy, hijo, porque aquí nomás a uno lo están maldiendo.
4: Pero tú te oyes igual como Piolín, que es el mismo, ¿no?
1: Hijo, que no era el segmento de deportes este.
2: El maldito Doggy.
3: Bueno, a ver, chicos, entonces mañana, o sea, todos están de acuerdo ahora que va a ganar las Chivas.
2: Sí, y yo sí.
3: Erasno, o sea, tú debes decir que va a ganar el América.
2: Pero es que se suaviza sus derrotas.
1: Yo les dije que hasta el minuto 70 se va a poner parejo y que de ahí el América les va a meter 12-0, güey. Las Chivas están acostumbradas a ir ganando. Ellos les metes un gol y se asustan. Es todo. ¿Qué quieres que te diga?
2: ¿Quién ganó los últimos dos clásicos, papi?
1: Los ganó las Chivas, güey. Eso no tiene nada que ver. Eso me gusta que te pongas a leer ahorita. Está leyendo.
2: No, ¿y tú lo leíste para saber esto?
1: Yo ya sabía que ahí estuve en el partido, güey, cuando nos la dejaron caer. Oye, ahí te va. Partidos jugados, 264.
3: O sea, en total en la historia.
1: 264. El Chivas tiene 82 ganados, güey.
2: Ok.
1: 82 veces le ha ganado al América. El América a las Chivas, 99 veces. Si gana el América mañana es la victoria número 100 a las Chivas en clásico. Oh.
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1: Qué chido, güey. Mañana es el día. ¡Mañana es el día!
2: Choco, ya ponle un bozal a este cuate. Ya van a ganar las Chivas y todos los chivermanos. Vamos a echarle carrilla pues, el día después que termine.
3: Y con puro mexicano.
2: Exactamente.
1: Ay, güey, tan inválidos.
2: El otro dice, ahí llegaron 4 refuerzos. ¡Cállense! Con pura, mira, producto local.
1: Te tengo una noticia, Garbanzo.
2: A ver,
1: la única final que han jugado en la historia del fútbol mexicano, Chivas de América, la ganó América, con 10 hombres. Y nos visitó al estudio Celada, el señor, el portero. Sí. ¿Te acuerdas, Gés, del señor que llevaba las camisetas azules clásicas? Ajá. En las que él usaba de portero, Celada. Entonces, él fue el portero, tapó un penal. Aguirre metió un gol en la final. Aguirre jugaba para el América. El Vasco Aguirre. Los de la Torre jugaban en Chivas. No la pelaron. Pero no nos ganaron, quise decir. Bueno, señores, chivermanos, los quiero. Ya saben que es puro cotorreo, puro fútbol. Mañana, pistien, pásenla chido, cotorrien, pero hasta ahí, no vayan a llegar a golpes. Nos vemos en el estadio. Los que vayan a venir, aquí los espero en Ciudad de México.

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3: Buenas tardes, señores. Muy buenas tardes. Feliz viernes. Oigan, yo sé que van a decir cómo friega con ese caso el maestro Doggy, pero está trendy. No podemos dejar de hablar de él, de esta mujer que le quitó la vida a sus tres niños. Miren, una mujer de seis sufrió quemaduras, su rostro, su piel, todo. Porque se estaba incendiando su casa y salva a sus niños, Brody. O sea, ella está dando la vida por sus niños.
4: Qué bien.
3: Esta mujer está, pues, Brody, quedó muy mal. Lleva recaudado en su GoFundMe $42,000.
4: Felicidades.
3: La otra asesinó a tres niños y lleva, yo estoy seguro, ya arriba de 2 millones.
4: Ah, que... Oh, ya entendí.
3: Bueno.
4: Oye, ¿por qué no le dicen a aquellos que ahí está ese también?
3: ¿Qué les digo?
4: Que ahí está también ese GoFundMe, porque me imagino que son buenos para donar. Entonces no les ha de costar.
3: No, olvídate, Brody. Bueno, pues seguimos. Una de las cosas que escribí en los pensamientos del maestro Doggy, gracias por seguirme y compartirlo. Y decía, cuidado al iniciar una relación con una mujer que no deja de hablar de su ex. Ya tenía mucho que no he hablado de este tema y llegamos al fin de semana. Y es cuando hay más conversaciones, Brody. Hay más conversaciones con la novia, especialmente con la mujer. Imagínate, sería el colmo que todavía siendo tu esposa hable de su ex. Pero estoy hablando de los que están noviando, que están conociendo a una mujer. Eso escribía. Cuidado con iniciar una relación con una mujer que no deja de hablar de su ex, aunque sea para hablar bien o para destruirlo. Si aparece en cada conversación, en cada comparación y en cada pleito, probablemente esa historia todavía ocupa demasiado espacio en su vida. No importa si dice, era maravilloso, o si dice, era el peor hombre del mundo. Si necesita mencionarlo constantemente, puede haber emociones que todavía no ha resuelto. Tú no llegaste para cumplir, Brody, con un recuerdo, pagar los errores de otro güey, ni convertirte en terapeuta de una relación pasada. Antes de construir algo nuevo, hay que aprender a cerrar lo viejo. Dicen que la mujer se recupera más rápido de cuando tiene una ruptura, cuando termina. Y la razón hay dos. Una, esas mujeres por lo regular ya andan hablando con otro güey que lo tenían ahí escondidito, ahora con redes ahí, o ya es en el jale, o es un amigo de la familia en los paris, y ahí hablaban, ¿no? Ya ahí está ahí el plan B. La mujer así es. La mujer es, y si no anduviera con Gustavo, seguro anduviera con Pedro. Pedro es el que ya veo que es. Ellas así piensan, la mayoría. Y ustedes están de estar viendo a su mujer bien buena onda, bien bonita y todo el rollo. Y puede ser que sí, y puede ser que ella sea fiel y todo, pero ahí, traen al güey con el que si no estuvieran contigo, ese güey tal vez sería. Por eso cuando ellas terminan una relación, especialmente las mujeres jóvenes, que es cuando tienen más pretendientes, Brody, pues por eso rápido superan su pérdida. O la otra es que lo andan mitoteando, y lo andan chismeando, y lo andan hablando, y eso ayuda a sanar. Por eso el hombre es diferente. Pero ahí están. No podemos estar con una mujer que te está hablando del ex y del ex. Y ya sea para bien o para mal. Pero ahí, Raúl, pero yo estoy hablando mal, que es un maldito perro. ¿A poco no han visto este tipo de mujeres? Y les voy a decir algo, brodis. Ustedes no saben, esa mujer sigue amando a su ex. Esa mujer que es... Ay, ¿ya viste que el perro? Ya trae troca nueva. Y a ver, espérame, ¿cómo ella sabe que ese güey trae troca nueva, bro? ¿Andan estacleando ahí en las redes? ¿O cómo se dice esto? ¿Estacleando?
4: Sí.
3: Stacking. Andan
4: acosando ahí.
3: Andan o tienen a una informante. Las mujeres tienen una informante, ya sea que vive en los departamentos o que... Hey, ¿qué onda? ¿Cómo estás? Y hacen otra plática para llegar ahí.
4: Oye, ¿y
3: oye llegué... viste el concierto de Juntos? Y no sé qué, sí. Oye, por cierto. ¿Y a Kelly? ¿Qué? Ah, amiga, amiguis, prepárate que te vas a ir de espalda.
4: ¿Estás segura que quieres saber?
3: Conmigo, ¿quieres esta taxius? Es tuya. Amiguis.
4: Esta taxius.
3: Este mam.
4: Esta.
3: Esta taxius. Amiguis, que me... Oye, te voy a decir algo. Ey, amiga, te vas a ir de espaldas. Y la otra amiga cree que lo hace porque está burlando, pero ella realmente lo hace porque todavía lo ama. Todavía lo quiere. Y le dice... Pues el güey que sacó una camioneta. O sea, sacó una camioneta y no sé qué. Y luego estaba y le cuenta al Brody. Y el Brody, menso, escuchando las pláticas. O sea, ¿por qué tiene que formar parte de tus conversaciones el ex? ¿Para bien o para mal?
4: Sí, o sea, ahí hay todavía amor o coraje, no, o envidia.
3: Está de que ese güey le llame o de que tu vieja se enoje contigo. Esa que siempre habla de su ex para ir allá y decir, caer en las manos, dice aquel de Morfeo. Brodis, qué infante, además de todo, ¿no? Léalas, es viernes, es fin de semana, vean de qué platican. Con la mujer que anden, además de que sí es muy buena para darte un guaguis y es bien buena y se te monta bonito, la pones con... Esas cosas, Brodis, van a pasar y nos las dijo el padre.
4: Sí, él mismo lo dijo.
3: El padre habló bien claro de eso el otro día con nosotros. Vayan al capítulo del martes del maestro Doggy, donde al padre, el padre está de acuerdo con el maestro Doggy. Vayan al podcast, ya regresamos. Hip, hip.
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0: Muy bien, estamos de regreso aquí desde el... Estamos desde el depa de la Choco, que nos prestó aquí.
1: Esto no es un departamento, está más grande que la casa de todos nosotros.
0: Este depa de la Choco, el Diablito dice, qué bonito se ve la ciudad aquí para hacer un podcast. Diablito, tú no lo haces ni aunque estés...
2: Sí, lo hago, maestro, nada más que no lo promovemos.
0: Te puedes acercar. Digo, aquí nadie dice nada, aquí no hay...
2: Comentaba de que, pues... Se hace el podcast, pero no se promueve, no se menciona suficiente. Pero sí, se hacen los podcasts. Aquí estuviera muy bien.
1: Caray. Uno. A ver.
2: Para sentir la vibra.
0: A ver, ¿quién no promueve quién?
2: ¿Cómo? ¿Qué? No, yo mismo. O sea, yo me estoy hablando criticando.
0: Ok.
2: Porque el podcast se llama Como Diablos.
0: Y ¿Cómo Diablos no se promociona?
2: Pero este espacio que nos dio la Choco en la esquina de su closet, inspira. Mire toda esta gente que es potencial de que sean en sus radio escuchas.
0: Sí, ¿eh? Probablemente. Debe haber muchos fans del programa.
2: ¿Cuántas nenas no habrán allá que buscan el amor?
0: El amor, sí. Principalmente el amor.
2: ¿Tú qué tienes que ofrecer?
1: ¿Yo?
2: La verdad, mucho.
0: Digo, aquel que está corto, pero grueso.
1: Está corto.
2: Entonces,
0: digo,
2: este maldito guacho, ¿sí? Eso es viernes, un tema así más acá.
1: Güey, el tema no estás escuchando.
0: Sí, escuchando un tema más acá.
2: Pero está muy profundo. O sea.
1: Sí, man. Ya viene a corregirlo. Lo viene haciendo más.
0: El diablito llega el lunes y es lunes. You're starting too deep. Estás. Martes, bro, apenas vamos agarrando ritmo la semana. ¿Cómo va a estar? Miércoles más o menos, jueves, ya es bien. O sea, tú eres. Es albañil.
2: Es viernes, hay muchos hombres que están a punto de casarse el día de mañana. O sea, tal vez hay algo que...
0: No, esos no me están escuchando hoy. No, y ya se van a casar mañana, es too late.
1: Se entregaron al mal.
0: ¿Qué quieres?
2: ¿Casarse mañana? O sea, si no, que muy chicho usted. O sea, usted es la voz de razón.
0: ¿De qué, muchicho, de qué?
2: De que no se casen.
0: Ah, ¿les voy a decir que no se casen?
2: No, está dando, por eso le digo, dé consejos tal vez para que ellos cambien de chip.
0: Caray, a ver.
1: Yo estoy un poquito perdido.
2: Sí,
1: da un poco de contexto. ¿Por qué el maestro
0: dice que no se casen? Le traduzco.
1: Ah, perdón.
0: Ya entendí.
1: Claro.
0: Mañana se van a casar muchos brodis.
1: Ajá.
0: Y la verdad deberían de reflexionar si realmente es lo que quieren y lo van a hacer de corazón y por qué y para qué. Es porque se tiene que casar, lo cual no debería llegar al altar. Es porque la muchacha es amiga de la familia y es amiga de no sé quién y se la vendieron bonito, pero él sabe que hay algo como que no. El Brody ya está ahorita midiéndose por última vez el traje y a la hora de ponérselo no lo sientes, como que para qué estoy en este momento. El Brody está a horas de estar en el altar y se va a sentir como hipócrita decirle a Dios, esta es la mujer de mi vida, cuando realmente no lo es.
2: Exacto.
0: O sea, ellas no les importa, pero este Brody, realmente te quieres casar, realmente amas a esa mujer, realmente es ella como tú quieres que sea, y las dudas, y todas son dudas, y no te quieres casar. Yo te voy a decir algo, Diablito, lo ideal sería que no te cases, no solo por que me hagan caso a mí, porque es un paso bien importante que va conlleva a vivir con alguien, compartir con alguien, tener hijos con esa persona, cómo van a crecer los hijos, todo esto es lo que conlleva. Pero, lamentablemente, Brody, desde que han decidido muchos de ellos casarse, y que van especialmente por la iglesia a las famosas pláticas. Esas famosas pláticas, le iba a decir al padre, se me olvidó, quítenlas. Quiten esas pláticas de antes de casarse. Ahí hablan de que ella esto, él, tu esposo, tu futuro marido va a hacer esto. Güey, esto es lo que escuchan los que se van a casar a la iglesia en las pláticas. Los que hacen las pláticas creen que lo están escuchando. Pero ya quieren ir de vacaciones, la boda, y eso es lo que escuchan.
2: Ah, ¿Están de acuerdo?
0: ¿Están de acuerdo?
2: Sí.
0: Lo único que dice.
2: No, sí, sí.
0: A ver, y levante la mano quién piensa. Sí, hay un güey que va. Es el clásico que de la escuela desde niño, con el pelo lambido para un lado. Ese güey, esos güeyes nunca cambian su. Siempre, levántalo. Bueno, yo lo que creo es. Y tú. Es, y ya, brody. ¿Sí me entiendes? Entonces, los que están en enamoramiento ahorita. Es güey, no me escuchan. Es más, les caigo gordo. Es más, soy de lo peor. Por eso muchos güeyes me han dicho, a mí me caías gordo hace 4 años. El enamoramiento dura 4. Uf. Y ahora eres mi ídolo, maestro.
2: ¿Y?
0: Qué raro, ¿no? La ciencia no falla. Hace 4 años era el diablo y ahora ya 4 años después soy su ídolo. ¿Cómo pasó eso, brody?
2: Pues como dices, se le terminó el amor después de 4 años. Pero algo curiosamente que quiero decir a esos hombres que se van a casar el día de mañana. Mañana, uno de los señales más
1: tenemos un mini maestro.
0: Ponle mañana.
2: Mañana. Puede tener. Anoche tuvieron su cena de familiar, porque siempre hay esa costumbre, ¿no? Si tú no te sentiste a gusto en ese momento, that's a red flag, man. No llegues.
0: Muy bien, eso es lo que el diablito dice. Yo les digo.
1: Yo tengo una pregunta al respecto, maestro.
0: Ahorita regresamos, señores. Feliz viernes. No, hombre, ahora sí se puso bien bueno el show.
2: Esto es ya.

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10: Bien, señores, estamos de regreso. Aquí el diablito tiene una pregunta para mí. Como es viernes, dice que se va a poner bueno. A ver.
11: Ah, ¿otra pregunta?
10: Ah, no sé.
11: Yo tengo una pregunta.
10: Oh, el garbanzo.
11: Oiga, maestro, usted ha mencionado en su segmento que a las mujeres hacen las bodas solo para tomarse las fotos. ¿Esto es correcto?
10: La mayoría sí.
11: La mayoría sí, perfecto. Entonces, maestro, ¿usted cree que si una persona, un diablito, hiciera algo innovador donde diga, yo te ofrezco el servicio de boda falsa solo para que tomes fotos, les llenaría, o ellas en verdad quieren ver que el fulano gaste dinero en ellas?
10: No, y hay mujeres que se pagan sus bodas, garbanzo.
11: No.
10: O sea, en México la tradición es de que el papá paga la boda, ¿no? O sea, en México el papá de la novia paga la boda.
11: Ok.
10: En muchos lugares. Entonces, no va por ahí. El hecho es de que ellas quieren boda y boda.
11: Okay, o sea, pero...
10: O sea, va más allá de que si paga o no paga. Y tú dices, ¿y por qué no creamos una boda falsa?
11: Sí, porque el delito le queda ese negocio.
10: Olvídate, brody, nada más eso se llama... eso viene desde antes. Se llama, hay que ser una boda de los 3 meses de casados. O los 3 meses juntos. Puedes hacer lo que sea. Para eso.
11: Mm.
10: ¿Entiendes?
11: Interesante. Ok, entonces les vale.
10: Tú dile... Y la mujer que diga, no es cierto, y que te diga, oye, pues en 15 días te tienen rentada una mansión ahí en Beverly Hills y te van a hacer una celebración de 3 semanas y media de casados.
11: Wow.
10: ¿Tú crees que si no voy a ir?
11: No, esa era la primera. No. Oiga, ¿y en algún momento no les remorderá la conciencia de que digan, ay, gasto? A ver, ese que termino. Gastó este cuate un chorro de lana y sigue viviendo en el mismo departamento en la cota ahí en Corona.
10: O como la quinceañera que le regalaron un Ferrari y vivía en unos depas. No se pase. No, brody. Es que, miren, remuerde la conciencia cuando una mujer realmente ama a un hombre. Le dice, me voy a enojar contigo si tú empiezas a gastar en mí, ¿eh? Esas cosas no
11: van conmigo.
10: No, si quieres, yo te ayudo, hay que guardar para comprar un departamentito o una traila, brody, esas casas movibles.
11: Sí.
10: Yo te ayudo, vamos a empezar bien. Empezar con lujos es empezar mal. empezar a entre los dos, que mira, yo sé que viene el nuevo iPhone 36, no sé qué modelo van. Sí, sí, sí. ¿Para qué compras eso? O sea, hazle un update al otro, es lo que es el mismo sistema operativo, bla, bla, bla. ¿Por qué no guardamos esa lana? ¿Cuándo andan? En $1,000 el teléfono por el promedio.
11: 799 de 256.
10: Más taxi, y la funda, y póngale vidrio acá. Son como eso, brody. ¿No? ¿Sí o no?
11: Sí.
10: Que te diga la mujer, oye, hey, tú, Hermelindo, ¿no?
11: Hermelindo, no.
10: Bájale. No vamos a hacer eso, ¿no? O sea, es muy probable de que no lo van a escuchar porque a la mayoría no los aman. Punto. ¿Ok?
11: Wow.
10: Ya regresamos. Ay, se puso bien bueno el show. La verdad.

0: Hey, ustedes no lo habían visto.
1: Venga, no, maestro, no.
0: Pero el diablito tenía planeado algo. Hizo llamadas, se fue y dejó la puerta abierta. Y estaba aquí. Lleguen ustedes, la puerta va a estar abierta.
1: Ah, ajá, maldito pasca usted. Sí. Oye, diablito, de veras, usted tiene una mente bien malévola.
0: Es muy raro, bro. Es que estamos en un lugar y diablos se va y deja la puerta abierta y luego, hacer llamadas.
1: Pero eso es seguridad, ¿verdad?
2: Y luego dijo que quiero tener aquí un telescopio para estar viendo los movimientos de toda la gente de los otros edificios. Estuve enfermo.
1: Bueno, ustedes son
0: Dios no le da alas a los alacranes. Oye, tengo 3 minutos, diablito, ¿tienes otra pregunta?
1: Ande,
0: ya es viernes, ya nos vamos. Es más, hoy nos regresamos a Los Ángeles, finally.
1: No, es que creo que tiene que ser más fuerte usted con su audiencia, porque anoche en el concierto yo vi muchos hombres que se repitieron llevar esa morra con ellos, o sea, no se la pasaban bien. Vi unos que estaban cantando y la morra ahí como que...
0: Oye, diablito, me llevas a pensar algo.
1: Piénsela.
0: Y Hesder creo que es más ecoánime. Él es más como en medio. Hesder, ¿está bien si yo invito a una muchacha a un concierto y me la empieza a dar de pedo de todo? Si yo grabo, por ejemplo, una canción y digo, ¿por qué grabas esa canción? ¿No? Porque tal vez te puede gustar la canción. La verdad, hay corridos que tienen buenos ritmos y a mí me vale lo que digan. Y hay canciones también románticas o de despecho que están bonitas, ¿no? Y que grabes algo o que te guste o que la cantes y que la mujer se te quede viendo como qué pedo, que te ande maleando el concierto. Tú tienes el derecho de decirle, te vas o me voy, esta noche no la puedo pasar más contigo, o tienes que aguantar a la mujer hasta que se vayan a la casa. Y no hablo de tu esposa, hablo de una chava que lleves al concierto.
3: No, yo la verdad no aguantaría una mujer así.
0: O sea, te irías del concierto.
3: Primero, yo la verdad, sí, me choca ver a la gente grabando el concierto entero. Una cancioncita está bien. Yo tengo, por ejemplo, una canción que cada vez que voy a ver a Julián Álvarez...
0: La de Terrenal.
3: Esa canción.
0: Es que solo soy un simple terrenal.
3: Y esa es la única canción que tal vez voy a grabar, ¿no?
0: Okay.
3: Pero si tuviera una mujer que me estuviera diciendo en el concierto que por qué está... No quiero. Yo voy a disfrutar el concierto. Si hubiera ver a Julián Álvarez, digo, estoy hablando de Julián, que me gusta Julián, que me deje grabar lo que yo quiero.
0: No. Olvídate de lo de grabar, ¿no? Has puesto un ejemplo. Pero que te la está haciendo de pedo por una cosa, por la otra. Olvídate que es Julián, quien sea. ¿Pero qué haces?
3: No, yo
0: ¿te vas?
3: Yo me voy. ¿Sabes qué?
0: Voy al baño.
3: Sí.
0: No. Y vamos.
3: Me voy al baño y me voy a grabar otro lado y hay que se quede ella de malas.
1: O sea, ¿pero por qué no
0: entonces,
1: ¿por qué no
0: hacemos esta propuesta de hombres? A ver, hombres, propongo el día de hoy que cuando vayan a un concierto y si la mujer empieza a fregar, como dijo el Tuca, a fregar la madre, te vas tú o se va ella.
1: No, ya suena título de canción.
2: No veo ¿por qué? Yo pagué por boleto y yo me voy a ir, que se vaya ella.
0: ¿Y si no se va?
1: Bueno, no, tiene un punto importante. Bueno, nada más
0: espérame, le pregunté, ¿y si no se va?
1: Perdón, discúlpeme.
2: Pues ignorarla. La verdad, yo he hecho eso.
1: No,
2: ignorar una morra sabiendo de que no...
0: O sea, no nada más la ignoras. Dices, ya pagué, voy a ver el concierto, tú enójate como me vale,
1: sí,
0: madre.
1: Yo lo he hecho.
0: Tú...
1: tiene un punto el diablito, pues no te tienes que ir porque ya pagaste, güey. Nada más te vas a otro asiento. Ya.
0: Entonces repetís lo que.
1: Ok. Sí,
0: pues, sí. Bueno, señores, ya nada más dan un asiento allá.
1: O sea, el soldado. No hay tiempo, maestro.
0: El soldado va y te le sientas en las piernas un señor.
1: Mire, maestro.
0: Ahorita regresa.
1: No, ya no vamos a regresar.
0: No. Sigue el show, delante de la chocolata, señores.
1: Bueno, el show sí, pero lo que nos importa que es usted, no.
0: Ay, me ganaste, garbanzo. Ay, odio perder.
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0: Mañana es el clásico. Saludos a toda la banda futbolera. Ahí nos estamos escribiendo. Estábamos hablando, Choco, más temprano de las frases mexicanas que muchos desconocen. Y entre esas frases está la famosa frase, colgó los tenis.
1: Colgó los tenis.
2: Bueno, pues muy buenas tardes a todos. Así es, desde la Ciudad de México. Estuvimos aquí prácticamente toda la semana. Iniciamos con lo del grito, ¿no? Que fue el día martes. Bueno, fue el día lunes por la noche.
0: No, el día martes.
1: Martes en la noche, a las 11, Choco.
2: Bueno, y pues bueno, ya ustedes ahí en las redes pueden ver videos de todo lo que hemos estado haciendo. Pues muy padre lo de la chica, de que le dimos la sorpresa para juntos, todo lo demás. Y bueno, pues vamos por esas frases. Garbanzo, ¿tú sabes qué se llama colgar los tenis? ¿Qué significa?
1: Sé que se lo dicen a alguien que pues murió, ¿no? Pero no sé de dónde viene la tradición. He visto que la gente también en los cables, los postes, avientan unos tenis y están colgados. No sé si tenga que ver, no sé.
0: La colgó los tenis proviene, Choco, del entorno, como es el garbanzo, urbano, de los barrios bajos, populares, pero también hablan cuando una persona joven falleció, ¿no? O sea, no es como que muere una señora, güey, le cuelgan las chanclas, güey, no es más los morros, güey, que mueren y que principalmente murieron en peleas, güey, que son como pandilleros, cholos o del barrio, que algo les pasó, entonces estos vatos mueren y, por ejemplo, así que Diablito muere, o así que le dio diabetes, no creo, pero vamos a decir que le dio. Y ese es un señor. Y murió de día. No, ¿cómo va a colgar?
1: Ya no. El bastón ahí con
0: conociendo a Diablito, casi los dejan preparados, güey, amarrados. Sí. Y, I want these shoes to be on my. Cállate.
1: Pero tiene puros tenis este, güey. Sí,
0: por eso te digo.
1: Puros tenis.
0: Entonces, cuando vamos a decir que Hester muere, no, ni nosotros. Pero si un morro muere y anda ahí en el barrio, muere. Vamos a decir que es Hester, voy a la casa, afuera de la casa de Hester.
1: Agarra sus tenis.
0: Amarro tus tenis y los aviento.
1: No.
0: Y que decir, adentro de esta casa vivía el morro que era del barrio, o sea, colgaron los tenis. Y ya después se usó para toda la banda, güey. Oye, güey, ¿qué onda con el Martín? No, oh, güey, ese güey ya colgó los tenis, güey. No manches, ese es... ¿Por qué, güey, de colgar los tenis pa' morros de barrios? Ahí empezó.
3: ¿Sabes que los usan en Los Ángeles para identificar dónde puedes, no sé si se usa todavía, pero para identificar que ahí venden, marihuana?
0: O antes. No, ahorita tienen unas lucesotas
1: verdes. Ahorita ya dicen, wey, aquí vendemos. Dice
0: dispenser.
1: Eso ya.
2: Muy buena, Erasmo, esa me gustó.
0: Ay, sí.
1: ¿Tú has visto esos chocos tenis colgados o no te ha tocado ver?
2: Sí, he visto películas.
1: No.
0: No.
1: No, así en persona. Así
2: ay, que... no, oh my God. Qué miedo.
0: Hijo de...
1: oh my God.
0: Diablito, esta sí te la sabes. Chupó faros. El Diablito, ¿ya compraste tus faros?
3: No, antes de irnos.

0: Sí, porque no hay.
1: Oye, este güey, ¿y por qué no los compraste el otro día?
0: Porque no, es que lo que pasa es que si los hubiera comprado, hubiera estado fumando toda la semana.
1: ¿Y para qué los quieres?
0: Para tener así uno o dos. Pues,
1: es más, terminando hoy el show, vamos por unos faritos aquí abajo.
0: Va, pero es que... Oh, man, es
1: unos faritos, güey, con un tequilita aquí.
0: Lo único que no me gusta es de que qué onda con que ponen cabezas o cuerpos raros.
1: Like. Porque están ellos diciendo que si tú quieres vender cigarros, ellos te dicen cuáles son las consecuencias, ¿no? O sea,
0: pero
1: está mal. Padre, digo, el que quiere fumar, que fume, y el que no, ¿no?
2: No, Choco, pero...
0: Pero las fotos están muy gráficas, like.
2: Pues es para espantarte, güey. Es como el pulmón todo prietuzco, ¿no? Como los labios del garbanzo alrededor de la boca, así como dijiste, chocolate, ya boca de pobre, se ve feo.
3: Hey, oh, Dolly, my God, ya. ¿Alguno me está usando para describir esas cosas, güey?
1: Oye, garbanzo, tú, labios prietuzcos, chupó faros, ¿qué significarás, no? Chupó faros, el diablito cambió la plática, pero significa alguien que ya va a morir, y antes cuando los iban a fusilar les decían... ¿Cuál es tu deseo antes de que mueras? Y casi todos decían que era para los nervios, según. Pero era como, pues ya, güey, era lo último. Y pues ni más que un trago o algo. Muchos decían un cigarrito, güey, es mi último. Y le daban unos faros, los faritos que no tienen filtro. Se los daban y estos vatos se fumaban su cigarro. Y ya decían, pelotón, preparen, apunten y... ¡Fuego!
3: Y valió, chupó faros.
1: Y ahí era donde decía, oye, ya chupó faros. Entonces, alguien cuando muere ahorita, además de colgó los tenis o se petateó, es ya chupó faros, güey. Y también decimos a eso también como un partido, ¿no? Que vas perdiendo, güey, ya chupó faros el América ahorita. Ya valió madre, güey.
3: Es lo que le va a pasar, ¿no? Eventualmente ese fin de semana.
1: Sí, güey, yo creo que ese fin de semana sí, a Pumas todos los fines de semana.
3: Y las Chivas van arriba que el América.
1: Bueno, entre otras historias, ni yendo a bailar a Chalma. Hay un santo, Choco, que está en Chalma, que en el Estado de México, que siempre hace milagros. Pero hay gente que dice, está tan mal esto que ni yendo a bailar a Chalma. Ese santo se le baila. Yo creo que Garbanzo debe estar cerca de Catepec, ¿o no?
3: La verdad no tengo idea, no sé.
1: No sabes.
3: No sé.
0: ¿Cómo se llama el santo?
1: Es que es Chalma ese lugar y es el santo, ni yendo a bailar a Chalma. Y este es el al que le bailan. Y pues ni modo, dicen que es el santuario del señor de Chalma. Es el santuario del señor de Chalma. Y ahí le van a bailar. Dicen que sí. Y dicen, este güey ni yendo a bailar a Chalma, o sea, valió. Hay otra frase conocida que se llama sepa la bola. ¿Has oído tú de sepa la bola?
3: Sí, sí, sí.
1: ¿Tú has oído de que dice, no, pues sepa la bola, güey? Es una expresión muy mexicana.
4: Que no sabes, ¿no?
1: Cuando estaba de presidente Díaz. El que duró muchos años, el oaxaqueño, ¿verdad? Este vato, Porfirio Díaz, pues también a sus soldados les decía, fíjense por ahí ustedes, quién se anda pasando de lanza, como hagan de cuenta Hugo Chávez, de allá de Venezuela. Entonces decían, y andaban la bola, güey, de gente, y decían, ey, ese güey es un ratero, ya estamos hartos de él. Y los policías preguntaban, ¿sabes quién dijo que nuestro presidente era un ratero? Pues... ahí anda una bolita, esa sepa la bola, güey.
3: Ah, está chido.
1: Entonces, siempre se la sacaban para decir, yo no sé, o sea, pero yo no sé, güey. Sí, oye, que Hesler anda diciendo que la Choco es vato, y viene la Choco, ¿quién anda diciendo que soy vato? Y yo, no, sepa la bola. O sea, yo no, pero yo no sé quién.
3: Fíjense,
1: ¿y por qué tienes que poner de ejemplo eso, estúpido?
3: Es un ejemplo para entenderlo
1: porque
3: bien.
1: Porque te enojas.
3: Ilustrativo.
1: Porque te enojas. Por eso.
3: Güey, no, güey, no. ¿Eh?
0: Tienes que decirle sepa la bola.
1: Ey, ¿por qué la... sepa la bola. ¿Cómo te llamas?
0: Sepa la bola.
2: O sea, él sabe.
1: ¡Oh! Bueno, regresamos, señores, desde la Ciudad de México. Ahorita vamos a ir a fumarnos unos faritos.
3: No van a ir. 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